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1: Muy buenas tardes. 6:08 p.m. ¿Cómo les baila la pachanga? ¿Y cómo les baila la pachanga?
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1: Arrancamos con todo el mejor turno para que escuche usted en la hora pico. Como tiene que ser. Bienvenidas y bienvenidos, mucha al After Party de La Mega con su queridísima Adriana Leoni, la que canta. Muy contenta de hacerles compañía una tarde suki más, una hora pico más. Ay, amigos, yo vengo con dolor de cabeza. Venía hasta con ganas de guaquear, mucha, la verdad. Porque el tráfico es... ¡Bye! El tráfico está de la patada, ustedes. Hoy sí el tráfico está de la miércoles. Se siente la cinturita de semana. Si ayer Zona 10 colapsó de una forma monumental, catastrófica, histórica, creo que hoy ya empezó a afectar al resto de partes de la ciudad. Porque ayer solamente fue Zona 10 en mi experiencia, y probablemente Zona 15, pero creo que toda la concentración del tráfico estaba en Zona 10. Hoy ya afectó el Boulevard Liberación, afectó la Aguilar Batres, afectó la Vial, afectó todo, todas partes. Que alguien me diga que está pasando. Pensando que la gasolina cuesta un ojo de la cara como para que uno se ande haciendo 2 horas de tráfico, hombre.
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1: Pero bueno, muy contenta de animarlos, de pasarles buena vibra, pero más importante, ponerles buena música. Así que primero que nada, cuéntenme, ¿el tráfico está en la miércoles hoy? ¿Sí o no? Al 5514-7777 es el número de nuestro WhatsApp para que se comuniquen a cabina con nosotros también. Por favor, no me vayan a ignorar. Me parece una falta de respeto cuando usted no se comunica. Y también vayan a seguirnos a todas las redes sociales como @lamega1077, a mí como @AdrianaLeoni, y sin más que decir, arrancamos.

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1: Continuamos con la programación de La Mega 107.7. Bueno, tenemos acá mensajitos al 5514-107.7. Se estuvieron reportando por aquí. Vamos a ver tráfico de miércoles. ¿Dónde los agarró?
4: Hola, Adri. Buenas tardes. Salí a las 4:30 de Villanueva a mi trabajo. Voy para zona 5 y no he llegado.
1: Es que sí está terrible, y está terrible. Yo hoy también salí, hoy decidí salir media hora antes de lo que normalmente salgo, y de igual forma como que vine muy en punto, ¿sabes? Como que vine de que 6:59 estaba entrando al edificio y yo, ¡ah! O sea, sí está bastante colapsado, mucha, pero no entiendo qué está pasando, la verdad. Que alguien me explique, ¿será que ya hay demasiada sobrepoblación aquí? ¿Será que Thanos tiene que venir y hacer de que el chasquido para que reduzca la población? ¿Qué onda?
5: Hello, my brother.
1: Hola.
5: Please complacation con my music favorite. Californication. The Red Hot Chili Peppers.
1: ¿Saben que tenemos rato de no hacer?
5: Por vos, chirigut.
1: Tenemos rato desde no hacer La Mega en English y poner una canciones en inglés. Hay muy buenas canciones en inglés que siento yo que vale la pena que suenen. En La Mega, la verdad. Pero no sé si tienen ganas de que nos vayamos con algo de algunas cancioncitas en inglés y nos ponemos La Mega en inglés. También tenemos hoy Cultura General con La Mega, así que no se despeguen porque la programa de hoy se viene frutifantástica para que usted se la pase chicle bomba y se vaya bien entretenido hacia su destino. Pero primero, por favor, reporte del tráfico. Pónganse en contacto. Y usted, mire, quiero que agarre en este momento su teléfono. Busque el WhatsApp de La Mega, 5514-7777. Me mande una nota de voz y que se queje, quéjese del tráfico, pero cuéntenos en dónde lo agarró. Díganos que está de la miércoles. No vaya a decir malas palabras, solo diga tráfico de miércoles. En tal lugar, no salgan, regresen a su casa, coman antes de salir, vayan al baño para que no les agarre la locura en el tráfico.
6: Tranquila.
1: Y vámonos con esta canción de Californication. ¡Qué buena canción! Me gusta.

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3: Para continuar con la programación de la Mega 107.7, 34 minutos pasan de las 6 de la tarde. Mucha de acá ustedes dicen buenas tardes. El turno lo hicieron en el turno anterior, el segmento de inglés, de verdad. No te lo puedo creer. Ahí me cacha que no venía escuchando la radio. En mi defensa venía en una llamada telefónica, por eso no iba escuchando la radio. ¡Qué mentira! Este Víctor, hombre, no puede ser. Y cabal de último más, decir que lo hicieron. Pongamos la Mega in English con algo de BTS, dice por acá. Bueno, pues si no, pues nos quedamos con el español, va. Pues ni modote.
4: Padre, yo vengo de la zona 9. Ajá. Agarré próceres y está topadísimo. Me pasé para la 20 calle y está peor. O sea, está horrible, horrible. No puede ser que la gas esté súper cara.
3: Ay, sí, y mano, encima sí. De su tráfico. Ay, sí. Yo te ¿saben qué me pasa? Mucha que llevo como 2 semanas donde cada vez que echo gasolina me da miedo de que echarle y fulear el tanque y que al día siguiente le bajen a la gas, pero que no va a pasar. O sea, ahorita ya me rehusé, me di cuenta que sí, no, pues ni modo, toca. Y lo peor es que siento que no me dura nada, o sea, siento que se me acaba súper rápido porque, madres, o sea, no lleno. Hola, Adri, propongo. Perdón de la dislexia, amigos. Propongo Avril Lavigne, I'm With You, o Blink 182, I Miss You. Entonces de reggae, dice por acá, porque ya pusieron la Mega in English. Ah, podemos hacer reggae. ¿Cuál ponemos? Una de mi mamá, le encanta Bob Marley. Eso es reggae en inglés, pero también está de que cultura profética en español. Ah, ¿saben cuál es buena? Siento que esa es como reggae urbano, es como reggae actual. No sé si la tenemos en la progra y si no, pues deberíamos agregarla porque es una buena canción. Y si no estoy mal, es cultura profética con Gracie Cabal. Les voy a poner una canción. Y me dicen que si les gusta, y supongo que ya la habían escuchado, es muy buena. Es buena la rola y queda perfecto así para el reggae. Y también agregué una de BTS en inglés para no quitarles el antojo.
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0: lista para continuar con la programación. Tenemos una nota de voz por acá que nos mandaron. Vamos a escuchar quién se está poniendo en contacto con nosotros en este momento.
1: Hola, hola, Adri. ¡Holi! El tráfico, la verdad, está de súper locos.
0: ¿Verdad?
1: Yo voy por la Roosevelt y...
0: Yo sé, amiga.
1: Ay, lo único que nos queda es tener paciencia con el tráfico de nuestra bella Guatemala.
0: Ni modo, va.
1: Y voy para San Lucas. Entonces, me toca aguantar y que el tráfico no me robe mi paz. Que es muy difícil, la verdad, pero
0: sí,
1: hay que intentarlo. Mientras, voy con la mejor compañía, la tuya, la de la 107.7. Y quisiera ver si me puedes complacer con la canción de Aitana, de Superestrella. Es que obviamente mi jefe me la pegó, entonces la traigo aquí y no me la puedo sacar. ¡Feliz noche!
0: No te preocupes, yo ahorita te agrego la canción de una vez para que suene en la programación, no pasa nada. Aquí no le decimos que no a ninguna complacencia, a menos que sea una vulgaridad. Ahí sí les voy a poner, luego tendré que parar el carro, ¿va, mucha? Sí,

Y bueno, regresando con más de la programación, muchachos, recuerdo que al 5514-7777 me pueden pedir sus canciones. Dicen, hola Adrianita, buen turno. ¿Me podrías poner la de Danny Ocean, Vitamina? Gracias, Tirando Party en mi casa. Dichoso, Emiliano. Dichoso, tú que no tuviste que salir, tú que no estás atrapado en el tráfico, pero mucha paciencia, la reina de todas las ciencias. Vámonos con estas dos canciones y ya regresamos con más de la programación de la Mega 107.7.

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5: Ya estamos de vuelta y continuamos con más de la programación de la Mega 107.7. Mega Acertijo con su locutora favorita. Bueno, mira, pues les tengo el acertijo de hoy miércoles. Ya que el tráfico está de miércoles, les voy a hacer un acertijo de miércoles para que ponerlos a pensar. El acertijo dice de la siguiente forma: díganme una palabra que si le cambias la acentuación, cambia el significado de la palabra. No les voy a dar un ejemplo porque si no estaría soplándoles. Pero es como que dijera, por ejemplo, que dijéramos radio y le cambiamos la acentuación a radio y cambiar el significado, ¿saben? Pero obviamente no funciona con esa palabra. Así que ahí está, los puse a pensar. Mándenme cuál creen que es la respuesta correcta y qué premio les podemos dar. Lástima, sería bueno tener un patrocinador para este segmento, miren, y decir, ¡ay, se ganaron un menú! Y motivarlos a algo. Pero, ¿saben qué se ganan? Se ganan el amor, el aplauso y las ganas y el sentir de decir gané. Gané, y los chapines somos competitivos. 5514-7777 es el número de WhatsApp. ¡Amiga acertijo de la semana! Dígame una palabra que si le cambias la acentuación, cambia el significado de la palabra. 5514-7777. Me quedo aquí al pendiente, no sean mala onda, no me vayan a ignorar, porque si me ignoran, camorra. Y al regresar, vamos a ver qué respuestas nos dieron y a mero que les voy revelando la categoría de hoy que tenemos en el miércoles de versos y duelos.

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1: Volvemos con la programación. Bueno, pues mega acertijo en la semana, o mega reto, mega acertijo, como usted le quiera decir. Dígame una palabra que si usted le cambia la acentuación, cambia el significado. Por acá dicen reto de la semana, papa y papá con tilde. O también término, que significa concepto, y terminó, de que ya finalizó. ¡Hala! ¿Ah? Papá, dice tubérculo, comida. Papá, mi querido padre, dice. ¡Buena, buena, buena! Tenemos también una nota de voz por acá, a ver qué dicen. Escuchemos.
2: Hola, hola, Adri. Creo que tal vez una palabra sería público de...
1: De gente.
2: Muchas personas.
1: Ajá. Y publicó. ¿De qué publicó?
2: De
1: algo.
2: Hacer una publicación.
1: Buena.
2: Ay, no sé. Algo así, sí, siento yo.
1: Te entendí. No. Esa está
2: bueno,
1: buena.
2: Digo que tal vez sí, pues.
1: Amiga, esa aplica. Aplica definitivamente. ¿Se les ocurre alguna otra? 5514-7777. A ustedes dos que fueron los primeros en participar, pídanme una complacencia doble. Yo se las pongo de una vez, pero pilas, pilas. Por acá tenemos otra complacencia que me pidieron. Vamos a irnos con esta cancioncita y ya regresamos con más de la programación de la Mega 107.7. No se despeguen, que ya regresamos para arrancar con el miércoles de Versus y Duelos.

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0: pues.
1: Y estamos de vuelta. 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Bueno, aquí tenemos una doble complacencia de las personas que adivinaron el acertijo y me pidieron qué buenas canciones. Mira, me pediste Rayando el Sol de Maná y también Vivir mi Vida de Marc Anthony. Imposible decirte que no a tremendas rolas que me pediste. Mira, de una vez las agrego a la progra y que suenen, y espero que todavía sigas en sintonía para que puedas disfrutar de las canciones que me pediste. Tenemos otra nota de voz por acá y otros mensajitos pendientes por acá. Dicen Adriana, Sabana y Sabana. ¡Oh! Aquí escuchándote siempre, dice, buena onda por estar en sintonía, viste, un saludo.

5 de la noche. Y hoy la categoría es que fíjense, les vengo a hacer una presumición. Ah, eso no existe, esa palabra no existe. Les vengo a presumir y es que fíjense que este viernes me voy al puerto. A colaborar con una marca que me emociona un montón. Pero estaba pensando, ¿qué categoría podemos hacer hoy para poner a competir? Hoy vamos a poner a competir las mejores canciones para, o sea, para el road trip del puerto, de que tú vas tipo en la calle, en la carretera, vas camino, de que por Palín, vas por Palín pasando frente a Flores del Lago y tú vas a escuchar nuestra rola y decís, Padre bendito, ya huele a puerto. Hasta pasás, te compras un tu six pack de Chevys, de las que te gustan, para de una vez entrar en calorcito. Así que ese es el reto de hoy, mucha miércoles de versos y duelos. Y el reto es canciones para escuchar camino al puerto. Rétenme con las mejores canciones y que gane la mejor rola al 5514-7777.

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0: información. Bueno. ¿Están en sintonía o no están en sintonía? Porque tenemos miércoles de versus y duelos con la categoría canciones perfectas para escuchar camino al puerto. Para que se les antoje escaparse de la ciudad que parece una selva terrible. 5514-7777 es el número de WhatsApp. Y en vista de que ustedes les está valiendo papaya, o sea, les está valiendo pepino, que yo les diga, que yo les ponga la categoría, yo los voy a retar. Yo los voy a retar a ustedes.
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0: Para mí, siento que una canción perfecta para Camino al Puerto, y es una canción actual, pero siento que esta canción captura la esencia de lo que tiene que ser una canción para escuchar Camino al Puerto. Es la primera con la que los voy a retar. Nada más y nada menos que Baile Inolvidable de nuestro querido Bad Bunny.

es porque saben y que le gusta escuchar Camino al Puerto, que también es aceptable. Pero este es el primer reto que yo les pongo a muchas. Siento que es una buena canción para escuchar Camino al Puerto, Baile Inolvidable. Usted me puede contraatacar al 5514-7777 y que gane la mejor canción.

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1: Bueno, pues ya vi que los prendió el reto que les puse. ¡Uy! Miércoles de Versos Ídolos con las mejores canciones para escuchar Camino al Puerto. Vamos a ver cuáles. Tengo varias propuestas de retos. Voy a elegir la canción que yo considere que es con la que puede que pierda, porque quiero que sea una competencia así difícil, difícil, difícil. Vamos a ver qué dicen por acá.
2: Sola Remix, Adrianita.
1: Sola Remix, ok, quiero ver qué más.
3: Hola Adri, me gustaría contraatacar con Súbeme la Radio de Enrique Iglesias.
1: Ok.
4: Una vaina loca, El Diablo.
1: Una vaina loca, siento que es una muy buena competencia, siento que es difícil que le gane a una vaina loca. ¿Qué más dicen por acá? Escuchemos, dicen...
5: Hola Adri, buenas noches. Yo te retaría con la de Calma de Pedro Capo y Farruko.
1: Uy, esa también está buena. Siento que me voy con una vaina loca porque, a la madre, está difícil. O sea, siento que entre una vaina loca y la de Baile Inolvidable de Bad Bunny, yo no sé cuál elegiría, porque las dos son igual de buenas. Entonces vamos a poner acá y tenemos el primer reto de la noche. En una esquina, atacando, tenemos nada más y nada, bueno, contraatacándome.

0: rola en llegar a 5 votos es la que gana, muchachos. Así que en este momento se llegó. Se llegó el momento que ustedes voten. 5514-7777. ¿Quieren que suene una vaina loca o suena Baile Inolvidable de Bad Bunny?
1: Adriana Leoni, la que canta. Yo te retaría con la melodía de Joey Montana. Ay, ritmito bien, playero.
0: Pues, la voy a dejar para después, la voy a dejar para después porque tienen buenas opciones. Quiero ver los votos.
2: Hola, mi Adri, buenas noches. Hola. Yo te contrataría con Gata Only.
0: No, hombre, no, hombre, pero voten. Me siguen contraatacando acá. Yo lo que quiero es que usted vote.
3: Hola, hola. Kiss Baile Inolvidable.
0: Ok, 1-0 a favor de Baile Inolvidable en contra de Una Vaina Loca. ¿Qué canción es mejor para ir escuchando Camino al Puerto? 5514-7777 es el número de WhatsApp. Por favor, pilísimas, los quiero por acá. Tenemos otra nota de voz. La primera rola en llegar a 5 votos es la que gane la que
4: sigue. Hola, Adri, yo quiero votar por Un Baile Inolvidable.
0: No puedo creerlo. 2-0 a favor de Baile Inolvidable en contra de Una Vaina Loca.
5: Yo quiero
6: The Weeknd en Toronto, chino en la Gigua.
7: Hola, Adri. Voto por Un Baile Inolvidable.
6: Mutombo, el gato volador como el chombo.
0: 3-0, padre bendito. Una Vaina Loca en contra de Baile Inolvidable.
8: Hola, Adri. Por Una Vaina Loca, Adri.
0: Opa. 3-1. Se quita el cero. 3-1 a favor de Un Baile Inolvidable de Bad Bunny.
9: Buenas noches, Adri. Yo también voto por Un Baile Inolvidable.
0: 4-1. Con la primera rola en llegar a 5 votos es la que queda. Sigan votando, pues. Felísimas. Ya son las 8 de la noche con 9 minutos. Y si usted no vota, yo me pongo triste. Voto más y gana Baile Inolvidable, o a menos que ahorita se venga así de que como que fuera Argentina en los últimos partidos del Mundial, remontando a final. Dios mío. 5514-7777 es el número de WhatsApp. Estamos en miércoles de versos y duelos. La categoría es canciones para escuchar Camino al Puerto. Tenemos por acá un voto más, a ver qué canción gana. Si gana ahorita Baile Inolvidable o si sigue la votación.
2: Hola, Baile Inolvidable.
0: Baile Inolvidable.
10: Adri, Una Vaina Loca.
0: Baile Inolvidable, 5-2 es la canción ganadora. Así que nos vamos con esta canción y que suene.

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0: continuamos con la programación. Tenemos el siguiente reto de la noche, 8 de la noche con 20 minutos. Sí, algo en mi cama me fascina, algo en mi cama me da vida. 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Bueno, pues aquí teníamos pendiente un contraataque que no era tan contraataque. Quiero escuchar.
1: Hola, Adriana, buenas noches. Una vaina loca.
0: Ah, tiempo, ese era voto.
2: Adriana Leoni, la que canta. Yo te retaría con la melodía de Joy Montana, ritmito playero.
0: La melodía de Joy Montana. Quiero ver si la tenemos por acá. No me acuerdo de esa canción. Tal vez ahorita me vas a desbloquear una... O así un recuerdo loquísimo. Quiero escuchar.

¡Hala! ¡Qué buena canción! No sé con qué contraatacarte. Ay, no, no, me la pusiste difícil. Contigo todo es sol, playa y arena. ¡A la madre! Mira, hoy sí, mis respetos. No tengo ni la menor idea de qué, con qué contraatacarte. Estoy pensando en este momento para poder tener aunque sea una oportunidad. Ay, no, y no perder tan así.

0: tiene.
1: Voy a poner una canción, me das una canción para pensar. Yo les di una canción para pensar. Voy a poner una rolita y al regresar te digo con cuál canción te contraataco. ¿Te parece o no te parece?

estamos de vuelta. Ya tengo la canción con la que te voy a contraatacar y está sonando en este momento. Dial Party Animal. Hey. Sepa Judas qué dice el señor. El señor va. El tipo. Pero siento que es canción de playa.

0: a pasar comprando de que una michelada, ¿sabes? Con melena. Y eso que yo no sé de tomar micheladas. Mejor una picosita. Tenemos el siguiente versus de la noche, que sería la melodía de Joey Montana en contra de Guy, Are You a Party Animal. Qué difícil de pronunciar. De pronunciar. Aquí nos pusimos puertorriqueño. Guile, you party animal. Ah, le vamos a decir party animal, ¿ok? Party animal, para que sea más fácil, ¿ok? En contra de la melodía de Joey Montana. Qué excelente. Me encanta, qué buen reto de canciones. 5514-7777 es el número de WhatsApp y la primera rola en llegar a 5 votos es la que suena en la programación de la Mega 107.7. Enamorarme así de ti. Así que voten en este momento, mande su nota de voz. No vayan a hacer mala onda, yo sé que ustedes van escuchando a la Mega, ¿por qué no me escriben? Yo sé que les da pena, que no les dé pena. 5514-7777 es el número de WhatsApp para que se pongan en contacto. Ya son las 8 de la noche con 28 minutos. Tenemos un voto por acá. Vamos a ver por cuál va el primer voto.
1: El número de WhatsApp y la primera
2: melodía por mí.
0: La melodía. Ok, ya. Empezamos perdiendo acá en la cabina. La melodía, un voto en contra de Party Animal. 0-1-0. Vámonos con una canción mientras ustedes votan. Hay de ustedes que no voten, no sean mala onda. Y mientras tanto, los voy a dejar con una canción que tengo ratos de no escuchar. Siento que la medio quemamos cuando se puso de moda, pero que siempre es como que bonito que vuelva a sonar. Así que es todo de ti, de Rauw Alejandro. Mientras ustedes votan en este miércoles de versus y duelos, canciones para escuchar camino a la playa. La melodía de Joey Montana versus Party Animal.

0: continuar con la programación. Bueno, pues, ¿dónde están esos votos? Déjense de casacas, que yo sé que siguen en sintonía de la Mega 107.7. Son las 8 de la noche con 38 minutos. Miércoles de versos y duelos con la categoría de canciones para escuchar camino a la playa. Y me retaron con la melodía de Joy Montana y yo contraataqué con nada más y nada menos que la de Gail You Party Animal. Party Animal, lo vamos a decir. Y tenemos ya un voto a favor de la melodía, así que vamos 1-0 a favor de la melodía. No, ya empezamos y vamos perdiendo. Ya.
1: Party animal, party animal.
0: Okay. 1-1, 1-1 por acá. Dice: hola, mi Adri guapa, mi voto es para la melodía. 2-1 a favor de la melodía en contra de Party Animal.
2: Adri, la melodía, porfa, la melodía.
0: 3-1 a favor de la melodía en contra de Party Animal. La primera rola en llegar a 5 votos es la que gana, así que vote ahora o calle para siempre.
3: La melodía, por favor, la melodía.
0: Ya, qué mala onda me van a hacer perder. Pero es que es una buena canción. Brindo por ella, por la novia más hermosa del planeta. Es esa, ¿verdad? O no es, nuestro amor es único. Estaba bien confundiada. La amiga aquí con canciones. Es que suenan igual, tienen que admitir, es el mismo acorde. La melodía en contra de Party Animal. Vamos, ¿cuánto vamos? Dijimos 4-1 a favor de la melodía. La primera rola en llegar a 5 votos es la que gana, así que mande su nota de voz, una nota de voz más y gana la melodía. O puede remontar Party Animal. 5514-7777 es el número de WhatsApp para que se pongan las pilas. Apónese pues de una vez, mande su voto, de una papito, de una mamita, no me deja aquí esperando, yo quiero escuchar. Tenemos una nota de voz.
4: La melodía, porfa.
0: Vámonos con la melodía, pues. Ay, ustedes, ¿cómo son? Que suene esta canción para irnos más romántico al puerto, pues, más romántico.
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Bueno, pues mucha, ya casi vamos llegando al final de la programación. Fíjense que hubo canciones que también me retaron, pero creo que ya no nos da tiempo a hacer otro reto. Entonces me dicen por acá, te puedo atacar con Provenza. Me dijeron, qué buena canción, siento que súper sí, es canción de playa, así que la voy a agregar a la programación porque qué buena rola, la verdad, qué buena rola. Hasta me había dicho, ya es que tú vas a ganar, pero amiga, es que yo quiero que suene tu canción, así que con mucho gusto la vamos a agregar ahorita a la programación y que suene en este miércolesito en la Mega 107.7. Nos quedan como aprox 5 minutos para que yo me despida, así que si quieren que los complazca con alguna canción, es ahora o nunca. 5514-7777. Los voy a dejar con esta rolita. Ay, ¿por qué no me sale? Quiero que suene, pero no me sale. La voy a buscar con esta rolita de Karol G, Provenza. Y volvemos con más de La Progra. No se despeguen y seguimos con más.

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1: Y bueno, se llegó el momento de despedirnos. Vaya turno. Mucha deseo de todo corazón que regresen sin novedad a su casa o a su destino, donde sea que se dirijan. Les recuerdo que nos pueden ir a seguir a todas las redes sociales como @lamega1077. Crucemos los deditos, muchis, porque mañana el tráfico baje un poquito, porque ya yo ya estoy cansada. ¿Saben qué es lo peor? Mucha, que yo manejo mecánico. Entonces, de verdad, que cuando yo sienta, yo voy a tener un camote, pero gigante, hombre, de tanto estar metiendo esa madre, porque qué cansado. Lo peor de todo es que esta semana retomé el ejercicio, entonces cada vez que yo meto clutch o que veo que, por el tráfico tengo que todo el tiempo estar metiendo el clutch. De verdad, no saben el sufrimiento. De hecho, el día que empecé a hacer ejercicio, o sea, ayer, cuando salí, mucha, me temblaba el piecito. Yo estaba de que peor que Bambi recién nacido. Me temblaba la pata. Así que, Diosito, por favor, te pedimos una sola cosa: que se libere el tráfico en Guatemala. Ven a seguirnos a las redes sociales como @lamega1077. Les mando un besote en la frente. A mí me encuentran como @AdrianaLeoni. Y lo que acaban de escuchar fue nada más y nada menos que el after party de La Mega con su queridísima locutora Adriana Leoni, la que canta. Les voy a poner mi canción para despedirme, Culpable como Inocente, para que la vayan a escuchar, si no la habían escuchado. Y pues nada, les mando un besote. ¡Chao!

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3: ¿Cómo te iban a enamorar después? Puedes enamorarte. 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

En el nombre del Padre, y del Hijo, y del Espíritu Santo. Amén. Expiraste, Jesús, pero la fuente de vida brotó para las almas, y el mar de misericordia se abrió para el mundo entero. Oh fuente de vida, insondable misericordia divina, abarca el mundo entero y derrámate sobre nosotros. Oh sangre y agua que brotaste del corazón de Jesús como una fuente de misericordia para nosotros, en ti confío. Padre nuestro, que estás en el cielo, santificado sea tu nombre. Venga a nosotros tu reino, hágase tu voluntad en la tierra como en el cielo. Danos hoy nuestro pan de cada día. Perdona nuestras ofensas como también nosotros perdonamos a los que nos ofenden. No nos dejes caer en la tentación y líbranos del mal. Dios te salve María, llena eres de gracia, el Señor es contigo. Bendita eres entre todas las mujeres y bendito es el fruto de tu vientre Jesús. Santa María, Madre de Dios, ruega por nosotros pecadores, ahora y en la hora de nuestra muerte. Amén. Creo en Dios, Padre Todopoderoso, Creador del cielo y de la tierra. Creo en Jesucristo, su único Hijo, nuestro Señor, que fue concebido por obra y gracia del Espíritu Santo. Nació de Santa María Virgen, padeció bajo el poder de Poncio Pilato, fue crucificado, muerto y sepultado. Descendió a los infiernos. Al tercer día resucitó de entre los muertos, subió a los cielos y está sentado a la derecha de Dios Padre Todopoderoso. Desde allí ha de venir a juzgar a vivos y muertos. Creo en el Espíritu Santo, la Santa Iglesia Católica, la comunión de los santos, el perdón de los pecados, la resurrección de la carne y la vida eterna. Amén. Padre eterno, te ofrezco el cuerpo y la sangre, el alma y la divinidad de tu amadísimo Hijo, nuestro Señor Jesucristo, como propiciación de nuestros pecados y los del mundo entero. Por su dolorosa pasión, ten misericordia de nosotros y del mundo entero. Por su dolorosa pasión, ten misericordia de nosotros y del mundo entero. Por su dolorosa pasión, ten misericordia de nosotros y del mundo entero. Por su dolorosa pasión, ten misericordia de nosotros y del mundo entero. Por su dolorosa pasión, ten misericordia de nosotros y del mundo entero. Por su dolorosa pasión, ten misericordia de nosotros y del mundo entero. Por su dolorosa pasión, ten misericordia de nosotros y del mundo entero. Por su dolorosa pasión, ten misericordia de nosotros y del mundo entero. Por su dolorosa pasión, ten misericordia de nosotros y del mundo entero. Por su dolorosa pasión, ten misericordia de nosotros y del mundo entero. Padre eterno, te ofrezco el cuerpo y la sangre, el alma y la divinidad de tu amadísimo Hijo, nuestro Señor Jesucristo, como propiciación de nuestros pecados y los del mundo entero. Por su dolorosa pasión, ten misericordia de nosotros y del mundo entero. Por su dolorosa pasión, ten misericordia de nosotros y del mundo entero. Por su dolorosa pasión, ten misericordia de nosotros y del mundo entero. Por su dolorosa pasión, ten misericordia de nosotros y del mundo entero. Por su dolorosa pasión, ten misericordia de nosotros y del mundo entero. Por su dolorosa pasión, ten misericordia de nosotros y del mundo entero. Por su dolorosa pasión, ten misericordia de nosotros y del mundo entero. Por su dolorosa pasión, ten misericordia de nosotros y del mundo entero. Por su dolorosa pasión, ten misericordia de nosotros y del mundo entero. Por su dolorosa pasión, ten misericordia de nosotros y del mundo entero. Padre eterno, te ofrezco el cuerpo y la sangre, el alma y la divinidad de tu amadísimo Hijo, nuestro Señor Jesucristo, como propiciación de nuestros pecados y los del mundo entero. Por su dolorosa pasión, ten misericordia de nosotros y del mundo entero. Por su dolorosa pasión, ten misericordia de nosotros y del mundo entero. Por su dolorosa pasión, ten misericordia de nosotros y del mundo entero. Por su dolorosa pasión, ten misericordia de nosotros y del mundo entero. Por su dolorosa pasión,
ten misericordia de nosotros y del mundo entero. Por su dolorosa pasión, ten misericordia de nosotros y del mundo entero. Por su dolorosa pasión, ten misericordia de nosotros y del mundo entero. Por su dolorosa pasión, ten misericordia de nosotros y del mundo entero. Por su dolorosa pasión, ten misericordia de nosotros y del mundo entero. Por su dolorosa pasión, ten misericordia de nosotros y del mundo entero. Padre eterno, te ofrezco el cuerpo y la sangre, el alma y la divinidad de tu amadísimo Hijo, nuestro Señor Jesucristo, como propiciación de nuestros pecados y los del mundo entero. Por su dolorosa pasión, ten misericordia de nosotros y del mundo entero. Por su dolorosa pasión, ten misericordia de nosotros y del mundo entero. Por su dolorosa pasión, ten misericordia de nosotros y del mundo entero. Por su dolorosa pasión, ten misericordia de nosotros y del mundo entero. Por su dolorosa pasión, ten misericordia de nosotros y del mundo entero. Por su dolorosa pasión, ten misericordia de nosotros y del mundo entero. Por su dolorosa pasión, ten misericordia de nosotros y del mundo entero. Por su dolorosa pasión, ten misericordia de nosotros y del mundo entero. Por su dolorosa pasión, ten misericordia de nosotros y del mundo entero. Por su dolorosa pasión, ten misericordia de nosotros y del mundo entero. Padre eterno, te ofrezco el cuerpo y la sangre, el alma y la divinidad de tu amadísimo Hijo, nuestro Señor Jesucristo, como propiciación de nuestros pecados y los del mundo entero. Por su dolorosa pasión, ten misericordia de nosotros y del mundo entero. Por su dolorosa pasión, ten misericordia de nosotros y del mundo entero. Por su dolorosa pasión, ten misericordia de nosotros y del mundo entero. Por su dolorosa pasión, ten misericordia de nosotros y del mundo entero. Por su dolorosa pasión, ten misericordia de nosotros y del mundo entero. Por su dolorosa pasión, ten misericordia de nosotros y del mundo entero. Por su dolorosa pasión, ten misericordia de nosotros y del mundo entero. Por su dolorosa pasión, ten misericordia de nosotros y del mundo entero. Por su dolorosa pasión, ten misericordia de nosotros y del mundo entero. Por su dolorosa pasión, ten misericordia de nosotros y del mundo entero. Padre eterno, te ofrezco el cuerpo y la sangre, el alma y la divinidad de tu amadísimo Hijo, nuestro Señor Jesucristo, como propiciación de nuestros pecados y los del mundo entero. Santo Dios, Santo fuerte, Santo inmortal, ten piedad de nosotros y del mundo entero. Santo Dios, Santo fuerte, Santo inmortal, ten piedad de nosotros y del mundo entero. Santo Dios, Santo fuerte, Santo inmortal, ten piedad de nosotros y del mundo entero. Oh Dios eterno, en quien la misericordia es infinita y el tesoro de compasión inagotable, vuelve a nosotros tu mirada bondadosa y aumenta tu misericordia en nosotros, para que en momentos difíciles no nos desesperemos ni nos desalentemos, sino que con gran confianza nos sometamos a tu santa voluntad, que es el amor y la misericordia mismos.

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2: Bienvenidos papis, bienvenidos, bienvenidas, bienvenidos, bienvenidas todo el mundo. Arriba las manos, arriba las manos. Si usted va, no, si vas manejando, no arriba las manos. No.
3: Benvenuti tutti.
2: Bienvenidos, buenos días, buenos días, buenos días, buenos días, buenos días, buenos días, buenos días, buenos días, buenos días, buenos días, buenos días, buenos días, buenos días, buenos días, buenos días. ¿Cómo amanecieron todos los papis lindos?
3: ¿Qué dicen esos papis deseosos de party desde muy temprano?
2: Tempranísimo. Hoy amaneció nubladito, hay como
3: amaneció bruma. Lloviznando y lloviendo en varias partes de la ciudad, de hecho.
2: Pero había calor, o sea, me levanté y estaba a 19 grados centígrados. Para hacer una madrugada, sí. Que normalmente está a 17, 16, 19. Es...
3: 14, cuando estamos ya por épocas de fin de año, 13, 12.
2: Ah, no, ahí amanece a veces, sí, amaneció hasta 10.
3: Sí, amanece como a 8 incluso, pero digo, adentro de una habitación.
2: Ah, ok, sí.
3: No está a esa temperatura. ¿Sabía usted que la temperatura?
2: Ventiladora, todo
3: galope. Temperatura ideal para dormir es alrededor de los 21 grados, entre los 19 y 21, para dormir.
2: Pones en tu aire acondicionado cuando estés en el puerto, ponele 19, 21 grados y ahí dormir rico.
3: Y le pones automático, no le pongas la así que soque, no.
2: Automático, porque así se está regulando solito.
3: Solito, solito, hace, va, su, solito. Hace su vaivén. ¿Cómo amanecen, papis? Estaba escuchando que, como te decía, amaneció lloviendo en algunas partes. Ajá. Y lloviznando en otras. En mi trayecto me lloviznó una parte, uh-huh, del camino. El resto camino. No. Ya apagóse el volcán de fuego.
2: ¿Ya?
3: 50 horas de actividad volcánica.
2: Después de actividad piroclástica.
3: Ya, ya el Incy Bloomer dijo que regresó a su actividad normal, digamos.
2: Ajá.
3: Y hoy regresan las clases presenciales en los municipios y departamentos donde habían puesto que no. Ya. Chimaltenango, Escuintla y Zacatepeques.
2: Ya.
3: Ya. En San Pedro y Epocapa, creo que se llama. También ya hay clases presenciales hoy.
2: Ya retomaron.
3: Sí.
2: Ok.
3: 50 horas de actividad desde el lunes 3 de agosto.
2: Ajá.
3: Hasta ayer, me parece, que dijeron ya regresó a su actividad normal. Sigue habiendo peligro de los flujos piroclásticos, precisamente.
2: Ajá.
3: Pero ya está más normal todo.
2: Ok.
3: Están empezando a regresar las personas que habían sido evacuadas.
2: Ajá, ya todo el mundo de regreso. Ya están regresando a normalidad.
3: Ya. Yo si estuviera a cargo, pondría la canción de regresa, mami. Empezamos a
2: regresar. Papi, esa no la conoce la chaviza.
3: Bueno, pero hay adultos que sí.
2: No, nadie.
3: Bueno,
2: nadie la va a conocer, entonces no va a tener el efecto deseado.
3: El efecto deseado para retornar.
2: Ajá.
3: Yo también me preguntaba, y obviamente aquí siguen las instrucciones de las autoridades, que son los que saben, ¿verdad? Pero sí. Digo yo, si regresa a su actividad normal, ¿qué tan rápido debe regresar uno a su actividad normal?
2: Ajá.
3: ¿Cómo determinamos que ya no va a seguir haciendo, si no solo hizo una su pausita?
2: Ajá.
3: No lo sé, ellos son los vulcanólogos. Yo no sé. Sigan las instrucciones de ellos, pero me pareció interesante.
2: Bueno.
3: Pero ya, regresó a la actividad normal.
2: Ahí, y por otro lado, en otras noticias también, la gasolina hoy bajó.
3: ¿En serio?
2: Sí, hoy amaneció.
3: Hoy justamente despaché, pero no me percaté.
2: Hoy amaneció regular a 39.89.
3: No le creo.
2: Y Super 4089. Ahora sí, el Super.
3: El diésel.
2: Sí, su máquina.
3: Sí, está hasta el diésel. ¿Cuánto?
2: 43.79.
3: Su máquina. Qué. Menos mal no me compré camión yo.
2: Vaya que no me compré mi Picoche.
3: Vaya que no me compré mi cañonetona de diésel.
2: Ajá.
3: Pero la Yukon.
2: La. Es donde hay diésel.
3: Pero de las otras que me parece, sí.
2: Sí, sí, a qué, sí.
3: Yo, ¿para qué?
2: ¿A qué haces?
3: Para no caer yo, ¿verdad?
2: ¿A qué haces?
3: En el branding.
2: ¿A qué haces?
3: Pero ajá, o sea, una cañonetona de
2: diesel.
3: Motor 6.8. Turbodiesel.
2: Basta ya.
3: De 27 inyectores y 19 válvulas.
2: Papi, deja de decir números aleatoriamente.
3: No hay.
2: No.
3: Pero tienen 1000 de torque y 8000 caballos de fuerza.
2: Deje de decir cosas sin sentido, Abner. Está confundiendo a la gente.
3: Papi, yo tengo una.
2: ¿Así?
3: 16 velocidades tiene ella. Mi camioneta. Cada una trae doble.
2: ¿Así?
3: Sí, trae.
2: Ah, bueno.
3: Primera A.
2: Pero así llegarías a 12.
3: Por eso, pero hay unas que tienen nuevas.
2: Ah, ok, tiene más.
3: Son del nuevo iOS.
2: Ah, sí, pues.
3: Del 27.
2: No me dejes estar hablando a vos, ¿sabes?
3: Es que la estoy probando en beta.
2: Ya basta.
3: Bueno, papi, si empiezan a comunicarse a través de WhatsApp 5514-7777. Sabemos que están allá afuera y que el tráfico está complicado.
2: Está socado.
3: Escuché también que en la Villalobos hay dos percances, uno en la subida y otro en la bajada.
2: Hay que subir y bajar.
3: En la subida se quedó un trailer.
2: ¿Y en la bajada?
3: En la bajada hubo un percance, creo yo, entre un vehículo y... No, la verdad no recuerdo, pero sé que antes de del descenso... Hubo un percance, hay algo que está causando tráfico y en la subida se quedó un tráiler.
2: Muy bien, bueno.
3: Ustedes son los que nos dirán qué está pasando ahí afuera. Nosotros aquí solamente somos el conducto para llevar ese mensaje hacia las demás personas de este tan gustado matutino. Matutino que, por cierto, Chepe.
2: ¿Qué pasó?
3: Ya tiene su pregunta lista.
2: Tenemos la pregunta del día, la pregunta matutina que dicen los papis. ¿Cuál es la pregunta?
3: Queremos saber, papis, cuándo y cómo fue literalmente, que os digas, a la madre, la última vez que chillé.
2: ¿Que chillé?
3: Sí, la última vez que chillé fue porque me caí, me raspé mi rodillita y me dolió mucho.
2: Ajá.
3: Y lloré. Y lloré, lloré, y lloré, noche tras noche.
2: Lloré, lloré, lloré.
3: Noche tras noche.
2: Ok, entonces, la última vez que pegaste la buena chillada.
3: Sí, que vos dices, ah, la madre, la última vez que chillé. Y puede ser por cualquiera y cualquier tipo de llanto.
2: Ok.
3: O sea, vos puedes decir, papi, la última vez que chillé fue porque fui a ver el Spider-Man.
2: Ajá, o fui a ver la Odisea.
3: Ajá, vi la Odisea y dije, ¿cuándo Telémaco va a encontrar a su papá? ¿A qué hora lo lleva, papayito?
2: ¿Papayito?
3: Cuando yo vi que el Firulais lo reconoció, papi, yo lloré.
2: Yo lloré.
3: Okay. ¿Cuándo fue la última vez que chillaste, Chepe?
2: La última vez...
3: Puede ser por una película, por cualquier cosa que vos... O incluso de... Porque uno puede llorar de enojo,
2: sí,
3: de dolor, de rabia,
2: sí,
3: de tristeza.
2: Hay diferentes tipos de llorando.
3: Sí, puedes poner una canción y decir, mira, nadie me ha cortado, nadie ha partido a la presencia de nuestro creador.
2: Pero yo
3: oigo la canción de Rocío Dúrcal.
2: Ajá.
3: Amor eterno.
2: Ajá.
3: Y yo lloro. Ay, que no se le hubieran cerrado sus ojitos. ¿A quién te saber?
2: Pero a alguien se le cerraron los ojitos.
3: Y yo no quería.
2: Y jamás, jamás, jamás. No sé qué decir.
3: Bueno,
2: pues jamás se hubieran cerrado nunca. Y está.
3: No se hubieran cerrado nunca. Entonces, ¿cuándo fue la última vez que usted chilló? Por lo que sea. Película. Ay, no seas. Usted sabe que usted ha chillado.
2: Es que no sé, yo soy una persona muy fuerte, muy rudimentaria.
3: No. Lo fuerte se lo voy a quedar debiendo, lo rudimentario sí. Eso sí, usted es como el hombre de Cromañón,
2: sí,
3: de la Mega.
2: Sí, sí, sí, yo soy el Cromañón.
3: Usted podría haber sido un Crut, Chepe.
2: Ajá,
3: Crut.
2: Soy Chepe Crut. Pero no sé, fíjate. Bueno, no sé.
3: En lo que usted se recuerda, que la gente nos manda sus notas de voz. Mini papis también pueden enviar su nota de voz al 5514-7777. ¿Cuándo fue la última vez que chillaste?
2: Que chillaste. Que
3: miren, yo hace unos días.
2: Ah, bueno, cuando falleció mi abuelito, derramé un par de lágrimas.
3: Ajá, o sea, te pegó.
2: Sí.
3: Escribiendo la historia de Don Isauro.
2: Sí, ahí está. Ahí me pegó.
3: Ahí te pegó.
2: Un golpazo.
3: A mí me pasó hace. También es por una pérdida. Hace unas semana más o menos, estaba subí unos videos de Bowser.
2: Ah, es que a Bowser siempre te pega.
3: Y me encontré unos videos de Bowser. Bowser era mi perrito, que murió en septiembre del año pasado, ya casi un año.
2: Sí.
3: Y me pegó un montón porque vi el video, un video que tomé con él sin saber que iba a ser el último video que iba a tomar con él.
2: Ya.
3: Y entonces lo subí, lo compartí y puse que todos los días pienso en Bowser por algo, por cualquier cosa. Y siempre lo extraño, ¿eh? Entonces ahí lloré.
2: Ok, sí, tenemos nuestros momentos.
3: Sí, digamos. También antes de eso, te puedo decir que la última vez anterior a esa, de la semana pasada, que chillé, fue viendo un video de alguien que estaba contando una cosa súper triste. Y la verdad es que chillé, aunque no era ni mío, ni me podía relacionar, pero por pura empatía.
2: Ajá.
3: O sea, yo veo a alguien llorar y yo lloro, papi. O sea, si está muy cercano, no, yo lloro.
2: ¿Y vos llorás?
3: Sí, puedo llorar.
2: Te pones sentimental.
3: O sea, me podrías llevar, por ejemplo, al funeral de alguien que no conocí.
2: Y ves a alguien no conozco muy destruido. A toda la familia.
3: Sí, y empiezan a. O sea, no por solo por verlo llorar, pero te empieza a contar.
2: Ajá, la historia.
3: La historia de su familiar, ajá, su amigo, ajá, lo que sea. Y yo puedo llorar ahí de pura empatía.
2: Sí, pues.
3: Y pero yo lo
2: voy a contratar para que sean las personas que van a llorar a los.
3: No me contaste porque yo cuando lloro me sale mucho poco y no me gusta. Pero puedes llorar por muchas cosas.
2: Bueno.
3: Puedes llorar de la risa.
2: ¿Sí?
3: A la madre, te reís y hasta que te duele el estómago y estás chillando.
2: Yo tengo tiempo de no haber llorado de risa, ¿sabes? O sea, de que vos dices, ¡ay,
3: ya no más! Bueno, ustedes hagan memoria y piensen cuándo fue la última vez que lloraron por cualquier motivo y manden una nota de voz. 5514-7777. Una clase perdida, te caíste y te raspaste.
2: Sí, cualquier cosa vale.
3: Te regañaron, alguien te regañó, viste una película,
2: no sé.
3: Una pintura, puede ser gente que ve arte y llora.
2: ¿Viste un video en redes sociales de algo que te pegó?
3: Sí.
2: Un perrito, la historia de un animalito.
3: Ay, papi, no ni me recuerdo porque Víctor a mí me invitó a historias con huellas, papi.
2: Ahí lloró, ¿ya vio?
3: Yo bajé de chillar con el gatito Francisco.
2: Bueno, vamos a arrancar el programa en lo que ustedes mandan sus notas de voz y nos cuentan cuál fue la última buena chillada que se pegaron.
3: Esta es la pregunta, ¿cuándo fue la última vez que chillaste? 5514-7777, señor Valladares, ¿le parece a usted oportuno? ¿Sí arrancamos?
2: ¡Arranquemos!
3: Bienvenidos y bienvenidos, yo soy Abner Figueroa.
2: Yo soy Chepe Valladares.
3: Y esto fue...
2: Esto es el show de los papis.
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0: Regresamos con más.
1: El show de los papis. Miren, estamos sincronizados.
0: Sincronizados con el show de los papis. Son las 6:24 minutos. Ya tenemos la pregunta lanzada. Ya tiene toda la gente aquí. Ya vienen. Pero también le cuento que viene por ahí. Ábrale la puerta.
1: No, hombre. Así vamos a empezar de una vez.
0: Sí, ábrale la puerta ahí.
1: Pase, don Braulio. Don Braulio. Pase adelante.
0: Pase adelante.

0: ¡Felicidades hoy! ¡Don Braulio! ¡Muévala, botella, muévala, botella!
1: Hoy vamos todos a gozar.
0: ¡Felicidades hoy! Para Richie, que está cumpliendo 9 años.

0: Ahora sí, vamos a seguir con más de la pregunta del día.
1: Hoy la pregunta es, ¿cuándo fue la última vez que chillaste? Yo es la última vez que me pegó una michillada.
0: Una michilladita. Ahí está, tenemos notas de voz. Bienvenida. Hola, Marce.
2: Buenos días, papis. Espero que estén bien. Les mando nota de voz tempranito, aunque no han dado la pregunta, pero porque les quería contar que ayer iba yo en el tráfico en la tarde, que normalmente no me pasa. Pero entonces vengo a solicitar que hagan un show, un doble show de los papis, uno en la mañana y uno en la tarde.
0: ¡Qué linda! Quisiéramos poder estar todo el día, pero nuestras gargantías no lo logran.
1: Imagínate a qué hora me hago yo mi enjuague de sal.
0: Ah, no, olvídate.
1: ¿Qué hora voy a caminar al mushu?
0: Ay, Dios, ¿a qué hora hacemos nuestras cosas? No podemos ni ir al baño.
1: Ayer fui al banco, mira, ¿a qué hora hubiera ido yo al banco?
0: Ah, no, pero es en la tarde.
1: A recoger un depósito.
0: No sé si te... O a dejar.
1: Mire, fui a recoger un cheque a un lado, a depositar el otro. Ahí mismo aproveché de depositar la senda, la caleta que yo traía.
0: ¿Y andaba con su riñonera?
1: Sí, andaba yo con mi pechera.
0: Ahí está. Tenemos notas de voz, papis.
3: Abner, mi mecánico de confianza.
1: Ahí estás, papi. Cualquier cosa, aquí le revisamos el triple clutch.
0: No, eso no existe.
1: Mire, es que su carro tiene clutch y tiene embrague.
0: No, papi,
1: el embrague está embrecado. Y el clutch se le desvió hacia la flecha.
0: Vía basta.
4: Hola, papi, buenos días. Yo la última vez que lloré creo que fue la semana pasada, como a la 1:00 a.m. porque estaba terminando un libro. Y mi mami, yo lloré el día lunes porque me enojé porque mi camioneta estaba agarrando fuego.
1: ¿Qué?
4: Feliz día. Dice mi mami que besos en sus bocas. No se anima, pero yo sé que eso les quiere decir.
1: Ay, besos. Qué rico. Besos en tu boca, papi. Mira, cualquier cosa que hay que tener cuidado con el carro.
0: Ah, es que...
1: De plano se le acabó el líquido de aceleración.
0: No, papi, ya basta.
1: Cuando se acaba, entonces hace chispas ahí dentro del combustionador.
0: No, del León.
1: ¿Del qué?
0: Del León.
1: No, es Morales, no de León. De León está.
5: Hola, papis, buenos días.
0: Qué bruta.
5: Hace como 3 semanas lloré, pero lloré amargamente viendo el final de un K-drama. Y yo así, no puede ser, combinado con días hormonales, fatality.
1: Pasa, papi.
5: Desahogué todo.
1: Pasa.
5: Besitos, papis.
0: Saludos, Jackie.
1: Mira, se dice que hay días hormonales en las mujeres, pero obviamente los seres humanos, todos funcionamos a base de hormonas.
0: Los hombres también tienen hormonas.
1: Claro, entonces...
0: ¿También nos ponemos hormonales nosotros?
1: Sí, sí. Lo que pasa
0: ¿Tenemos
1: es que
0: nuestra fecha?
1: No se conoce de esa forma, digamos, ¿verdad?
0: ¿Tendremos alguna parte del mes donde estamos hormonales?
1: Seguro.

0: Buenos días, papi.
1: Hola.
0: Aquí pasando la lluvia.
1: Lluvia.
0: Pero la última vez que sí chillé fue que me tocó poner a dormir a una mascota. Era un French. Tenía 14 años de estar conmigo y pues la verdad es que me dolió mucho porque andaba normal y que si tenía malo su hígado.
1: Chiquita.
0: Y no podíamos hacer nada más y me tocó ponerla a dormir y se cayó, o se durmió en mi mano. Entonces eso sí, me dolió, agarré un poco de pelo, ahí tengo guardado su pelito, su foto, lo puse a cremar y ahí tengo su cajita.
2: Le hiciste pero un altarcito.
0: Sí, me dolió. Sí, chillé. Chillé varios días. Pero bueno, papi. Les habló Papi Sergio. Que pasen buen día.
2: Papi Sergio. Buena onda.
1: Saludos, gracias, papi Sergio, vos, gracias papi por Charo. Contarnos. La verdad es que es una decisión bien difícil, pero también quienes han pasado por eso, que les ha sido muy difícil, saben que también es una decisión de amor.
2: Sí, es cierto. ¿Tenemos más notas de voz?
3: Buenos días, papis chulos.
2: ¿Qué dice la doble?
3: Pero yo la última vez que chillé fue hace 3 años cuando mi papito se volvió un ángel allá en el cielo. Esa fue.
1: Te queremos mucho, Violetía.
3: Acaban de dar la doble vía. Y pues aquí va la Violetía en esta carretera de Vía Canales. Bye.
1: Te queremos mucho,
2: derramando
1: Violetía.
2: Derramando la lágrima. Ahora Violetía sobre el picoche.
1: Sí, es que, no, a ver,

0: Ahora se puede llorar por muchas cosas, sí. Y no es nada malo. No es nada malo, es un recuerdo.
1: Dicen
0: es...
1: que los hombres no deben llorar. Dicen.
0: Dice, mala idea, mala enseñanza. Todos tenemos que chillar, ayuda mucho.
1: Bueno, ¿tenemos más notas de voz?
2: Buenos días, papis.
0: Hola.
2: Les comento. Ayer, pues lloré por mi señora madre, ¿verdad? De que ella ya partió. Y se me hincharon mis ojitos, pero ni modo, así es la vida. Y algo que siempre, siempre me hace llorar es el final de E.T.
0: ¡Ay, sí!
2: Desde que yo era muy, muy pequeñita, siempre me ha hecho llorar esa película, así que soy mera llorona con el extraterrestre. Que tengan buen día, papis. Les saluda papi Ale.
0: ¡Saludos, papi Ale! Hay películas que lo hacen chillar a uno, papi.
1: Sí. Y si te pegas, ¿sabes qué? Si te pegas una buena chillada, es inevitable que las demás personas se den cuenta. Porque es que uno se inflaman los ojos, te pones con los ojos así vidriosos.
0: Pero fíjate que yo siento que hay gente que no se le nota. O sea, hay gente que se le nota mucho. Y hay gente que puede estar llorando así a mares. Y luego
1: depende de la cantidad que llores.
0: Se limpian así su carita. Y ya se ven normales, papi. O es como, por ejemplo, a ver, yo no tengo esa habilidad. A mí me cuesta muchísimo hablar si estoy llorando o quiero llorar.
1: Ajá.
0: Me cuesta mucho, no puedo hablar.
1: Ajá.
0: O sea, se me cierra la garganta, no puedo ni decir.
1: Se corta.
0: No puedo, pero es que no es que yo te diga, es que no me gusta hablar porque entonces me oigo así. No, solo no puedo.
1: Ajá.
0: Y veo gente, papi, que llora así, pero llorando profusamente, con mucha tristeza. Y habla. Y está hablando, así como contando una historia o lo que sea, y siguen llorando. Y digo, ¿cómo pueden hablar? O sea, a cada quien el chillar le pega diferente.
1: Pero creo que es personas que saben controlar su llanto, digamos. O sea, puede estar muy triste, sí, llorando, pero no. O sea, estás calmado.
0: Es que no sé de alguna manera no están llorando descontroladamente.
1: Ajá,
0: decimos, vaya, ahora, con la pregunta, ¿cuándo fue la última vez que chillaste? No necesariamente es de algo de tristeza.
1: Ajá.
0: Puedes decir, papi, la última vez que chillé fue porque me pusieron una multa. Y dije, ay, como soy de bruto, ¿por qué me vine a parquear aquí? Yo sabía. Bueno. Y todavía lo pensé.
1: Va, entonces puede ser de un montón de cosas, puede ser de enojo, de tristeza, de felicidad, de todo.
0: De risa, lo que ustedes quieran, ¿va? Notas de voz, 5514-7777.
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1: Seguimos con más del show de los papis. Son las 6:42.
2: 6:42. Y la pregunta de hoy, papis: ¿cuándo fue la última vez que dijiste vos?
1: ¿Cuándo fue la última vez?
2: Eso, Chepe, fan de Arjona. Chepe, fan
1: lo
2: de Arjona.
1: Lo odio, por eso lo canté.
2: Papi, lo odio. Persínese los hijos.
1: No,
2: persínese.
3: Good morning, papis. Yo la última vez que lloré fue en enero, cuando mi Frenchy tuvo a sus cachorros, pero lastimosamente una perdió la vida.
2: No.
3: Esa fue la última vez que lloré, papis.
2: Pasa saludos mucho con mamás primerizas de mascotas.
1: Mascotas. Saludos, sí, papi. Ajá, se les va uno.
2: Sí.
1: O se acuestan sobre uno una noche y eso
2: pasa. Ah. Puede pasar muchas cosas.
4: Hola, papi.
2: Hola.
4: El último día que lloré fue porque vi en redes sociales un video de un cuidador de anciano y que estaba tratando re mal a una viejita.
2: Ah, la gran.
4: No pude llorar, lloré. Buen día, papi.
1: Noche tras noche.
2: Caray. Sí, o sea, desde uno llora y ni conoce a la viejita ni al doctor.
1: Va, hay personas que tienen la facilidad para llorar por cualquier cosa. Yo digo, me admiro a esas personas porque pues también regulan. Llorar es como para mí como una válvula de escape que eventualmente vas como liberando esa presión y todo.
2: Uh-huh.
1: Pero hay personas que no lloran nunca. Y estas personas, sí, que yo pueden llorar por todo, por una película, por un video, por tal cosa. O sea,
2: ¿cómo pueden decirlo?
1: ¿Cómo pueden? Ajá, o sea, y es bien admirable.
2: Bueno, es bien terapéutico llorar, la verdad.
1: ¿Tenemos notas de voz?
5: Hola, buenos días, papis, ¿cómo están?
1: Buenos días.
5: Estaba haciendo memoria y la última vez que lloré así bien fue porque iba en el carro en el tráfico y de verdad.

0: ponerme a llorar, en serio, del puro estrés.
1: A veces
0: y
1: pasa.
0: Y que sentí en ese momento de no poder hacer nada más.
2: La frustración.
0: ¿Sabe? Les conté mi triste historia.
1: Te queremos, papi.
0: Feliz día.
1: ¿Sabe que a mí me pasa a veces, Chepe, ahorita lo que usted decía, feliz que día, hay gente, papi, que ajá, tiene facilidad de llorar? A mí me pasa a veces que no me pasó nada. No estoy viendo nada, ni estoy en mi cuarto, o en mi casa, o comiendo, no sé, cualquier cosa. Y pienso, ¿tú cómo ganas de llorar?
2: Sí, eso te iba a decir. Conozco gente también que me lo ha dicho, así como, hoy tengo ganas como de llorar. Espérame, ahorita te hablo.
1: Ay, no, tampoco así. A mí me pasa que tengo
2: ganas. Voy a ir a llorar.
1: Pero no, no, ni me provoco llorar, ni es como que yo diga, me pongo a llorar ahí, pues solo me dan ganas. Así como, me siento como con ganas de llorar. ¿Por qué? No sé, pero tengo como ganas de llorar. Me imagino que es estrés de todos los días. Sí,
2: pues, ajá, puede ser muchas cosas.
1: Cualquier cosa, ajá. Viste tu tarjeta de crédito, ajá, y madre, viste cuánto debes o lo que sea. Y aunque en ese momento realmente no es como que uno la mire y llore,
2: ajá,
1: el estrés que te provoca puede ser que en algún momento del día digas, tengo como ganas
2: reviente,
1: de llorar.
2: Reviente, ajá.
3: Buenos días, papi.
1: Hola.
3: La última vez que lloré fue ayer, porque me fui a la iglesia a dar gracias por un año más de vida.
1: Estar agradecido
3: y
1: también
3: pues
1: puede ser.
2: Que fue su cumpleaños.
3: Agradable, tan, no sé, tan en gratitud con Dios, que sí, la verdad, sí. Me fui a echar una milloradita, pero sí, a veces creo que es necesario hacerlo para
2: liberar.
3: Sacar eso que tenés para seguir adelante. Lindo día, papis.
1: Igualmente, papi.
2: Besitos, Abner, dice.
4: Buenos días, papis. Aquí escuchándolos nuevamente. Gracias a Dios, pues, tenemos un nuevo día, aunque sea lloviznita, pero ahí va.
1: Se amaneció así, lluviosito.
4: Bueno, la última vez en que yo lloré fue hace poquito, en que mi hijo, pues, ahí enseñándome sus promedios. Lloré de la emoción, porque se ve reflejado
2: mi trabajo, arte,
4: ajá, literal, también el esfuerzo que ambos hacemos, tanto nuestros hijos como nosotros, ¿verdad? Porque trabajamos arduamente para poder darles lo mejor. Así que para mí es un privilegio de que mi hijo
2: llamar,
4: así que se merece más de un 100% de que él también está echándole ganas a su estudio.
1: ¡Qué bueno, papi! Así que, un abrazote.
4: Gracias, papi, por este espacio que nos dan, ¿verdad? Qué bonito. Así que deseándoles un bendecido día. Un fuerte abrazo para Papi Chepe y Papi Amber.
1: Besos, papi.
2: Saludos, Carlita.
1: Tenemos un montón de notas de voz.
2: Mira, pues aquí va el cumpleañero que saludamos en la mañanita.
1: ¿Sí? Ah.
2: Ya le pasaron a comprarnos su desayuno de...
1: Mira, ya va feliz.
2: Del Mickey. Tenemos más notas de voz. Qué bueno, que así me gusta que te consientan. Y vos seguí pidiendo cosas todo el día. Pedí almuerzo, pedí pizza, pedí hamburguesas.
1: ¿Con tus amigos?
2: Ajá, con tus amigos que te lleven de fiesta. Porque hoy ya es jueves, ya se vale.
5: Yo lloro todos los días con videos de TikTok.
1: Si pasa, papi, a veces uno mira y dice, ay, mira. Yo, papi, el otro día chillé viendo, cuando estábamos en el mundial todavía.
2: Ajá.
1: Un video de un chavo que, de esa manera, que hace contenido de ese tipo, diciéndole a la gente así como en la calle, le vendo esta t-shirt de un equipo del mundial.
2: Ajá.
1: Decía, le vendo esta t-shirt para comprar comida, es que no he comido. Y la gente dijo, no gracias. Como a la quinta persona que pasó, le dijo, te vendo esta t-shirt, pues que quiero comprar comida y no he comido. Y le dijo, no te preocupes, le dijo, ¿querés comer? Venite con nosotros, vamos a comer. No, pero le vendo la t-shirt, le decía. No me tenés que dar tu t-shirt. Le dijo, quédatela, venite a comer. Y entonces le dice, no, que sí, que somos latinos, apoyémonos y no sé cuánto. Y el chavo estaba así como descalzo ahí en, ajá, Los Ángeles, o no sé dónde estaba. Y entonces le dice, ¿y ustedes van a ir a ver el partido, no? Sí, vamos ahorita a ver el partido a donde comamos, pues. Y le dice, no, pero al estadio. Ay, no, mijo, ¿con qué pisto, papa?
2: Ajá.
1: No, hombre, ¿cómo vas a creer?
2: ¿Cómo vas a creer?
1: Boletos para el estadio, bien caro.
2: Ajá.
1: Y entonces le dice, no, o sea, ¿y quieren ir al estadio? Yo los voy a invitar. Y les da entradas al estadio. Y era de esos videos donde solo quería ver una persona que tuviera compasión para invitarlo al estadio.
2: Ajá.
1: Chillando yo, papi.
2: ¿No estabas llorando?
1: Sí, porque el señor lloraba, papi, porque él tenía su sueño de ver a no sé qué jugador, Messi, ponele.
2: El que lo invitó a comer.
1: El que lo invitó a comer. Entonces, igual lo invitó a comer y lo mandó al estadio, papi, en asientos así, top.
2: Ajá.
1: Todo gratis, les compró merchandise dentro del estadio.
2: Qué
1: y el
2: loco.
1: Señor, es un sueño. Y yo a las 11:30 de la noche viendo el video. Él cumplió su sueño porque quería conocer a Messi. Ay, qué bendición. Yo chillando, papi.
2: Y va, otra cosa es que hay diferentes tipos de llanto, de lloranto de las personas. Porque hay personas que son expresivas, otras que no hacen ni ruido, solo lloran. Otras que sí.
1: Que no sé, sollozan.
2: Ajá, sollozan. No, y no sé por qué todas las personas hacen caras diferentes cuando lloran. Es una cara que no es bonita, que, o sea.
1: Hay gente que es bonita, que es.
2: No se ve bonita nadie llorando, Abner.
1: No, sí. Hay gente que se le salen sus lagrimitas, todo, pero se sigue viendo normal, digamos. Y si es una persona bonita, uno dice. Tiene, tierno, ¿sí? Tiene un bonito llorar, ajá.
2: Tiene un bonito llorar.
1: Tenemos un montón de notas de más, escuchemos.
6: Hola, papis. Le saludo a papi Alex. Dice papi Vanessa que ya quiere un beso de papi Abner y de papi Chepe. Que se lo den así. Y también papi Abner le podría revisar el carro.
1: Ay. Con todo gusto, yo le hago el chequeo del aceite.
2: ¿Sí?
1: Cambio de mangueras.
2: Que le revises los anillos a ver si todavía están guardando presión.
1: Si todavía hay o no hay fuerza de apretujamiento.
2: No se está mezclando el agua con el aceite ahí.
1: No. Si no, aquí le revisamos la culata, no vaya a ser que se le funda.
2: Ahí está. Ajá. No está torcida la culata.
1: No. Ni desviado el chasis.
7: ¿Qué tal, papi? Buenos días.
2: Buenos días.
7: Yo justamente lloré el día de ayer porque se cumplieron 5 años que Messi anunció su salida del Barcelona. Saludos, papis.
1: Pues sí, papi, hay gente que llora si pierde un partido su equipo.
2: Sí, de la cólera, del enojo, de la tristeza. O también si gana tu equipo, lloras también de la felicidad. Es como, ¡mala!
1: ¡Ganamos! No hiciste nada por el equipo, pero ganamos.
8: Buenos días, papis. Hola, muchachos, la última vez que yo lloré, bueno, no lloré, sino que me puse así mero sentimentalón, sí me salió un par de lágrimas, fue cuando eliminaron a Brasil del Mundial, muchachos. Yo la verdad sí soy fan de Brasil, pero ni modo, tocó.
2: ¡Tocó! ¿De dónde estás? ¿De vos?
9: Yo la semana pasada lloré porque, según yo, iba a salir de un pago de una bendita tarjeta que no quiero maltratar al banco, porque sé que no se pueden hablar marcas. Pero ahora resulta que no, que tengo que pagar el doble por esa tarjeta, pero espero pagarla y sacarle la madre a todos esos del banco, la verdad, porque si uno supuestamente tiene una cuota y le sale con otra, y ahora tengo que pagar el doble, papi, no se puede.
2: Te fregaron, vos, te fregaron.
1: Bueno, vamos a ir con algo de... Vamos a ir a una pausa y al volver venimos con más del show de los papis. Ustedes no le cambien.

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1: Son las 6 de la mañana con 58 minutos y estamos de regreso en el show de los papis y papi.
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4: Llaman. Buenos días, papis.
1: Buenos días.
4: Por todo y por nada. Y ahorita estoy llorando con el mensaje de la Violetía.
2: Oh, es que la Violetía es tan linda.
1: Todos la queremos. Todos nos queremos aquí entre todos.
2: Chicos. Pero es bien alegre la Violetía. Hoy es primera vez que la escucho así.
1: Decaída.
2: En otro mood. Ajá.
5: Hola, papi. Buenos días.
1: Hola.
5: Buenos días. Lloré un montón fue viendo el video de Gaby Asturias cuando fue a Disney con Cami y van a ver a Mickey, a tomarse la foto con Mickey. Lloré porque yo estoy a pocos meses, porque en diciembre viajamos con mi familia a Disney. Es primera vez, es nuestro sueño y vamos con nuestro bebé que tiene casi la misma edad que Cami. Entonces me sentí como muy identificada y me imaginé hasta ese momento. Entonces esa fue la vez que lloré un montón.
1: Es que sí, bebé, uno ve y uno dice, voy a pasar por esto. Y como Gaby compartió todo ese momento, dice, no, ay, voy a estar igual. Voy a prechiar.
2: Ajá, voy a prechiar. Prepararme.
1: Papi, ¿sabes? Hablando de eso, yo fui a Disney.
2: Ajá.
1: Y yo nunca, he ido varias veces y nunca había hecho fila para ir a conocer a Mickey.
2: Ajá.
1: Nunca.
2: Ajá.
1: Al final de cuentas era así como, yo prefiero los juegos y todas las actividades.
2: Sí.
1: Y hace como 3 años fui y dije, vamos a ver a Mickey, pues, ¿qué?
2: Pues quitémoslo la gana.
1: Esperémoslo. Pero a mí yo quiero el Mickey que a mí me gusta. Es el Mickey que tiene su traje de mago.
2: El de mago.
1: ¿Va? Uh-huh. Se llama Sorcerer
2: el
1: Mickey.
2: El mago de Oz.
1: Entonces dije, va a esperar a Mickey, que la gran y todo, hice la cola y todo. Y en la cola uno no lo ve.
2: El mago goldito.
1: En la cola uno no lo ve.
2: ¿No?
1: No. Hasta que le toca. Cuando le toca, sale Mickey a traerlo a uno. Y yo, ¡ay, qué alegre! Y yo, ¡ay, grabame video! Que no sé qué. Mickey, que... Me pongo a chillar.
2: ¡No!
1: ¡A chillar, chillar! Y yo... Me gusta tu pantalla. Tengo aquí un tatuaje tuyo. Y yo enseñándole que tengo un tatuaje de Mickey. Y lo vio. Y entonces me quedaba viendo y me hacía así como manitas de corazón.
2: ¿Porque no hablan?
1: No.
2: Ajá.
1: Y, papi, yo lloraba como que era un isto. No, ni lo vi venir.
2: No te lo esperabas.
1: Así que, papi, ¿cómo se llama la papi?
2: Katy.
1: Katy. Prepárate para, mira, llevar Kleenex.
2: Yo una vez.
1: A moco tendido vas a chillar.
2: Ay, papi, Katy, yo quisiera hacer.
1: No, cálmese. Notas nos tenemos muchas. Muchas. Muchas notas.
2: Bueno.
6: Como dice Abner, hola,
1: ¿qué dice, papi?
6: Como dice Abner, el hombre debe llorar, porque sí, el ser humano debe llorar.
2: Ay, qué rico esos postres.
6: Recuerdo que la última vez que lloré fue cuando, después de mucho tiempo, logré hacer una despensa. Después de mucho tiempo. Y tal vez es algo chistoso, pero por si una película lloro, es por la de Rugrats, cuando Carlitos deja a Tommy.
1: Oh, papi, es que sí, te pega. Cuando todos los juguetes en Toy Story 4 van a caer en la cosa de la basura donde los van a incinerar.
2: Ajá.
1: Y todos se agarran sus manitas.
2: Nah.
1: Yo llorando, papi.
2: Y vos... En ese momento.
1: Es momento, chicos. Tomémonos de las manos y solo pensemos en Andy.
2: Andy, qué linda vida era a tu lado. Andy.
1: ¿Por qué nos estamos quemando nosotros, chicos, y no Lotso? Te quiero, bebote. Nosotros estamos 55-14-7777. Si hay un catizumbal, papi, soquemos.
2: Catiz. Mire, esa palabra para empezar no existe.
1: Sí,
2: es cuando... igual que mi mamá inventando esa palabra.
1: Sí, Katy. Katy, la papi que la papi. Se viste de abeja. Katy Zumba.
2: Pero Katy Zumba.
1: Cuéntame.
7: Hola, papis. Buenos días.
2: Pues hola, Nati.
7: Yo la última vez que chillé fue ayer, porque ayer fue un año de que mi abuelita falleció. Y ayer justamente enterramos a la abuelita de mi esposo, entonces la verdad que fue un día bastante, bastante triste, bastante emotivo, pero al final de cuentas llorar está bien.
1: Sí, ayuda mucho.
7: Feliz día, papi.
1: Lloren, todos lloren.
2: No, no hay que llorar. Nunca.
1: No miren, lloren. Miren los efectos de no llorar. Vean a Chepe.
2: Mire cómo estamos aquí.
1: Cómo se retrotrae uno en la vida.
2: ¿Y qué tiene?
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2: Don Cangrejo.
7: Ya, papi, buenos días. Fíjense que a mí... yo lloré hace 2 días de la risa. No aguanté. Les juro que me entró algo en la noche que yo no podía dormir. Y ya era 1 de la madrugada y no podía dormir yo. Y de repente me empezaron a salir esos videos en donde... hacen esta broma de los de los niños huérfanos. Ay, no, papi, perdón. Se me empezó a matar mucho de la risa y terminé llorando, papi. Y ay, no, esta pregunta me está haciendo, ya me había hecho llorar cuando alguien contestó diciendo que había llorado por su mamá. No, papi, esta pregunta no. Yo voy a terminar llorando si cuentan cosas tristes.
1: Llorá, papi, llorá, ayuda.
2: Ya hay que llorar y llorar, llorar.
1: Yeah. Papi, cálmese.
7: Good morning, papi.
1: Hola.
2: Buenos días, Catracha.
7: La última vez que lloré así de sentimiento fue el año pasado en diciembre, que fui a Honduras porque tenía 9 años de
2: Honduras.
7: No ir.

0: Empecé a llorar porque tenía 9 años de no ir.
1: Yo creo que para mucha gente cuando está fuera de su país y algo te recuerda, y ahora imagínate llegar otra vez.
2: Es como, hoy tengo que regresarme otra vez a Guatemala.
1: Me quiero quedar aquí con mi mamita.
3: ¿Cómo están?
1: Hola.
3: Papi Dylan.
2: Hola, Dylan.
3: Yo me reí porque me pusieron la vacuna. Después lloré.
2: Reí porque me pusieron la vacuna, pero lloré.
1: Lloré porque me pusieron la vacuna y a mí no me gusta que me estén pinchando.
4: Hola, papi. Buenos días.
2: Buenos días, Pamela.
4: Tenía rato de no mandarles
2: una. Qué bárbara, Pamela.
4: Pero me da risa el tema porque justamente anoche me pasó que me puse a llorar. La verdad es que ni sé por qué, pero sí era con mucho sentimiento. O sea, yo amo mi soledad y amo estar sola y amo mi casa y todo. Pero creo que ayer pasaron muchos eventos donde a veces uno dice, no, o sea, eso fácil lo hubiera hecho un hombre, fácil, y no le hubiera costado tanto. Entonces creo que al final de la noche sí me pegó como que todo el cúmulo de cosas que me había pasado en el día. Y yo le digo a mi amiga, ay, vos odio llorar como estoy llorando, porque yo lloro 2 minutos y ya tengo los ojos hinchadísimos, hinchadísimos.
2: Hoy todos en el trabajo,
4: ¿sabes? Literal, ahorita en la mañana parezco puj, porque los ojos súper hinchados. Pero sí, soy de las que llora, no lloro tan seguido, pero cuando lloro, lloro mucho. Y se me hinchan súper, así, un montón los ojos. Que tengan un feliz día, papis. Les saluda Papi Pamela.
1: Te queremos, Pame. Besitos. Papi
2: Pamela, esperamos que estés bien. Y cuando querrás, aquí hay un hombre que te puede echar.
1: No, papi. ¿Qué? Papi, ¿dónde?
2: Dicen que los hombres.
5: Hola, papis.
1: Hola.
5: Aquí saluda Papi Paola.
1: Papi,
5: para contarles que justamente anoche iba, pero así llorando a mares. Iba llorando a moco tendido por muchas cosas, pero seguramente, o sea, iba pensando en todas las cosas que me han pasado. Y a pesar de eso, ahí sí que la gracia y voluntad de Dios me sostiene, me mantiene, iba conmigo a todos lados, y le agradecí a Dios por eso. Y lloraba y lloraba, y después ya me quedé tranquila.
1: Qué bueno, papi.
5: Saludos, papi. Feliz día.
1: La verdad es que sí, a veces uno dice, madre, ¿cómo he logrado hacer? No sé, pero no. Si tú crees en Dios o en la vida o en el universo, no me ha dejado solo Dios en nunca.
2: Ajá.
1: Y pareciera que ya no veo la luz del día y pum, algo pasa.
2: Cabal.
1: ¿Va? Y si uno está agradecido.
2: ¿Sabes que me doy cuenta que un montón de papis, he escuchado muchas notas de voz que dicen, ayer lloré? O sea, de la nada, en la noche o en mi cuarto o lo que sea.
1: Y
2: es como,
1: pasada,
2: te digo, es como una válvula de escape, así como de la nada, tenés todo acumulado, tenés todo como sobrecargado y es como, voy a llorar. Pero yo no, ¿sabes qué? Yo no logro hacer eso, no. Si yo dijera, voy a llorar, no puedo.
1: Pero estalla después.
2: Nunca estallo.
1: ¿Cómo no? Yo lo he visto bien estallado.
2: Nunca me ha visto estallado.
1: Ay, Dios.
2: Nunca nadie me ha visto
1: llorar.
2: El
1: día que yo cuente, mire, el señor.
2: Nadie me ha visto llorar nunca en la vida porque yo no lloro.
1: Vaya, pues.
2: No derramo.
1: Tengo videos. Tú no sabes, pero ese día traía mis metas.
5: Yo la última vez que
1: hice un en vivo.
5: Fue hace 2 semanas. Me dio infección en el oído y...
1: ¡Qué dolor!
5: He sentido un dolor tan perro como ese.
2: Saludos, ¿quién eras tú? ¿Por qué no nos dijo su nombre? Pero vamos a ver, ahorita la vamos a saludar. Saludos, Eve. Vera, ahora, buenos días, dice, ¿pueden saludar a mi mamita, por favor? Hoy está de manteles largos, paréntesis en el lloranto.
1: En el lloranto, dejen el llorar para después.
2: Porque ahorita vamos a celebrar. Pase, don Braulio. Pero allá afuera no. Tiene que entrar.
1: Ay, pase, eso.
2: Ya ni quiere entrar, don Braulio, mira.

0: Lucía está cumpliendo años, que Dios la bendiga y cuide siempre que cumpla muchos años más. La amamos mucho de parte de sus hijos y su esposo.
1: ¡Felicidades, papi! Mándenos una foto para ver cómo Lucía. No,
0: ella es Lucía, no Lucía. ¡También mande foto!
1: ¡Besitos, papi! ¡Felicidades!
0: ¡Te queremos! ¡Bravo!
1: ¡Que no te falte en la vida!
0: ¡Amor y felicidad! Seguimos con más notas de voz. Esto está... Mira, chocado.
1: Está, pero, ¿eh?
0: Está, pero chocado.
2: Hola, papis. Ay, la última vez que yo lloré fue cuando me masqué con el zipper los gemelos.
0: ¡Qué dolor!
1: Lloró.
0: Llorar de dolor. Ese sí, esa tal vez sí.
1: Lloró y yo lloré con él.
0: Ahorita me recordé. Una vez sí. Una vez lloré nada más. En esta vida solo una vez sí, lloraba. Pues. Ni cuando era bebé lloraba. Pero cuando estaba jugando básquet, papi, y tú un esguince en el tobillo, papi. Uf, literalmente. O sea, salté y caí sobre el pie de alguien más. Y cuando caí...
1: Se le dobló su pie.
0: Se me dobló el tobillo. Literal que yo sentí que el hueso del tobillo topó el piso. Mira, fue un dolor tan asqueroso y horrible que...
1: El ojo del pie que le llaman. Ajá,
0: caí de una vez al piso.
1: Yo como topó el toc.
0: Ajá.
1: En el suelo, en la duela de básquet.
0: No, era cemento. Yo caí cansado del camino en ese momento, sediento de ti.
1: Y tenía usted mucho llanto.
0: Y eso, no podía no llorar, o sea...
1: Es que es lo que le digo, uno llora control. A veces solo de lo dolor. Que duele algo.
0: Ajá. Es la única vez que lloraron esta vez.
3: Hola, papi.
1: Hola.
3: Soy papi Elena.
0: Hola, Ele.
3: Y la última vez
0: me encanta
3: que
0: el nombre.
3: Lloré...
1: Sí, está lindo.
3: ...fue cuando perdí mi concurso del Spelling Bee.
0: Ah. Oh, no
3: y
0: puede
3: luego,
0: ser.
3: Toda mi tristeza salió de mi corazón.
1: Te amo, Dios, papi.
3: Feliz día.
0: Papi L.
1: Feliz día,
0: amamos.
1: Papi. También él le dijo, voy a aprovechar este momento para llorar todo lo que no he llorado de otras cosas.
0: Voy a sacar toda tristeza de mi corazón.
1: El otro día me parece sobre una tortolita. Sí, hay que aprovechar para chillar.
3: Yo la última vez que reí fue por de risa, ya que hice un video para el colegio y estaba bien divertido. ¿Será que en la radio me podrían poner la canción Tú no eres para mí? Adiós.
0: Tú no eres,
1: ¿Tú no
0: para,
1: eres
0: mí?
1: Para mí.
0: Va, ahorita la vamos a buscar, va, te la ponemos.
4: Hola, papi, soy papi Marcelo.
1: Hola, Marcelo.
4: Fue hace una semana porque me caí de la bici.
1: Ah.
4: Dios, les mando un abrazo.
1: Te mandamos un abrazote.
0: Las fotos, papi. Ay, la rodilla, no, si lata.
1: Bien raspaida. No te creo. Estaba a ver.
5: Buenos días, papi. Buenos días. Buen día lluvioso. Yo la última vez que lloré, a pesar de que soy bien llorona, pero la última vez que lloré fue porque vi... Iba en el tráfico y vi a una mamá con su hija. Su hija sentada en la banqueta con sus cuadernos haciendo tareas. Ay, me toca el corazón esas cosas, de verdad. Y por supuesto que pasé dejándole un dinerito, pero yo sé que eso no les alivia. Les alivia el momento, pero no la vida, ¿verdad? Entonces me da mucho pesar ese tipo de escenas en la calle, de verdad.
0: Qué triste. Pero bueno. Qué bueno que hiciste, te tocaste tu corazoncito y le diste algo para el momento, pues aliviar su...
1: Uno ayuda con lo que puede también.
0: Uno nunca sabe qué penas puede estar pasando. O sea, incluso puedes ver a cualquier persona en el edificio donde trabajas y no sabes qué está pasando en su día realmente. Porque lo que hablamos una vez aquí con Papi Abner, todo el ser humano, cuando a vos te preguntan, ¿cómo estás? Nunca respondes honestamente, pues. O sea, nunca decís... Ay, fíjate que estoy mal, vos, ayer no dormí nada y aparte mi perrito está enfermo. O sea, uno siempre dice, bien, gracias. O sea, no sos sincero con tus sentimientos desde ahí. Entonces, creo que la gente está como en ese mood de siempre tengo que estar bien, ¿sabes?
1: Sí, o sea, uno no sabe por qué pena está pasando a alguien que te topas y puede parecer que hasta está mejor que vos.
0: Sí.
1: Aparentemente, pero no sabes qué pueda estar pasando con esa persona.
0: Yo, mira, nunca lloro. Nunca.
3: Hola, ni papi, yo soy Daniela. Y la última vez que lloré fue cuando me quebré el brazo.
1: Es que qué dolor. Yo nunca me he quebrado un hueso, ¿saben? Pero,
0: ¿nunca?
1: No, nunca, pero me han pasado cosas terribles. Metí cuando era mini papi. Mini papi, no hagan esto nunca.
0: ¿Te mordió un mapache?
1: No, me mordió un mapache y lloré. Abrí una lavadora que estaba centrifugando un edredón que se estaba lavando.
0: El diablo.
1: Ajá. Y la abrí, y cuando la abrí, obviamente deja de centrifugar. Entonces la volví a cerrar. Y empezó a dar vueltas otra vez. Y yo la abría, yo quería ver. Entonces me di cuenta que había un pistón que presionaba un botón para que eso. Entonces abrí la lavadora, presioné el botón con una mano. Y entonces seguí viendo cómo
0: centrifugaba. Pongo mi dedo ahí en la lavadora.
1: Literalmente, dije, si pongo mi dedo aquí en este palito del medio. Y se movía el dedo. Y yo, ay, qué divertido. Y en eso, como que lo puse más duro, digamos. Y eso disparó mi dedo hacia un lado. Mi dedo tocó el edredón. El edredón se entorchó alrededor de mi dedo. Ajá. Y me dio casi una vuelta completa a la mano. Ajá. Con el sentido de la centrifugada. Ajá. Claramente saqué mi mano lo más rápido que pude. Me dolió horrible. Me dolía mucho la mano. Me fui a dormir en mi sano juicio.
0: Ajá.
1: Puse mi mano, puse mi almohada y me acosté encima y me quedé dormido.
0: Si le pongo la almohada encima, se le va a olvidar.
1: Yo cuando me despierte, eso ya no va a estar.
0: Ajá.
1: Y cuando me desperté, papi, tenía como que era morcilla de mercado mi dedito.
0: Morado.
1: Pero morado así, mal. Al punto en el que hoy, mire, usted ve aquí mi mano, señor Valladares.
0: Ajá. Sí está torcido el dedo.
1: ¿Cuál?
0: El índice.
1: El índice, pero casi no se ve.
0: No.
1: A menos que yo haga esto.
0: Ah, sí te lo quebraste.
1: Papi, no sé, quedó todo torcido, papi. Está volteado para otro lado y me duele.
0: Ajá. Cuando hay frío, luna llena. No tenía la misma movilidad que tenías antes.
1: No, mire, hago mi puño y el dedo se va para arriba.
0: Ajá. Bueno, tenemos notas de voz. Que,
1: a ese dedo le pongo Chepe.
0: Ajá, está torcido.
1: Es medio desviado.
0: Ajá. Yo tengo un monito a llorar, dice, por aquí queremos ver. Ay, papi.
1: Mandó foto de su llanto.
0: Ay, no, la colocha, pero qué pierna. ¿No?
1: Papi, cálmese.
6: Hola, papis, buenos días.
1: Hola.
6: Bueno, pues yo la última vez que lloré fue hace unos días, porque, bueno, la semana pasada, para ser exactos, el viernes, porque pues me habían pedido la casa donde estaba viviendo y no lograba encontrar ninguna casa. Y un día antes de entregar la casa yo encontré a dónde irme, pero pues obviamente mis hijos dependen de mí, ¿verdad? Entonces yo era la que tenía que estar así como, no. Entonces, pues me puse a llorar como de frustración, como de no saber qué hacer o no tener a dónde ir. Entonces me puse a llorar en esa noche. Lloré así muchísimo y esa fue la última vez que lloré.
0: Qué frustración.
6: Yo tengo un bonito llorar, ¿sí? Dirían.
1: Pues sí.
6: Yo me veo linda cuando lloro. Que tengan lindo día, papi. Besitos, bye.
1: Besitos, papi. Puro caballo cuando le pasa una yegua cerca.
7: Hola, papi Abner.
0: Pues también lo ves conmigo, mi amor.
7: Yo soy papi Olga.
0: ¡Olga!
7: La última vez que lloré fue en terapia. Ay, desahogándome todas.
1: Contándonos todos sus traumas.
7: Adiós.
0: Nunca voy a ir a terapia. ¿Oye?
8: Hola, papi.
0: ¡Hola!
8: Hola, papi Chepe.
1: ¡Hola!
8: Yo soy Mimi, papi María Dene.
0: ¡Ay, te amo!
8: Yo lloré por Messi porque perdió. Y el mundial. Bye.
1: Bye. Te queremos, papi.
0: Mini papi María René. Y saludos también a tu tía, Olga. Mira. Dice, nos escucha todas las mañanas. Nunca nos había mandado nota de voz. Y ahorita se animó. Saludos,
1: qué
0: Olga.
1: Linda. Les mandamos un besote. Papi, ¿sabe qué? Usted dice que la gente nos confunde y no sabemos por qué. Dice la mini papi, hola Che, hola Abner. Usted contesta, hola. Hola Che. Hola. Yo contesto, hola papi. Por eso la gente nos confunde. Ya, papi, cálmese.
9: Hola, papis, buenos días.
1: Buenos días.
9: Yo a cada rato lloro, entonces no tengo última vez.
1: Puede ser ahorita. Día.
0: Permítanme, voy a derramar un par de lágrimas. Miren,
1: la próxima vez que yo voy a llorar, ya la tenía agendada. Hoy a las 3 tengo un llanto.
0: Hoy sí. Hoy tengo programado, según mi calendario, llanto a las 3.
1: De veras que uno dice... A la madre, ya 3 días de no llorar, voy a poner Titanic.
0: Hay gente que se obliga a llorar así.
1: ¿Va a poner la lista de Schindler?
0: Tengo ganas de estar triste. Voy a poner mi playlist que me hace llorar.
1: Sí, voy a poner la de esta, ¿cómo se llama? La de Buongiorno, Principessa.
0: Ah, la vida es la bella. Vida es ah, la que buena película.
1: Esa voy a poner así, voy a...
0: Qué buena película.
1: Mili Punti.
10: Buenos días, papis. Yo, la última vez que lloré a mares fue en esta semana, no sé si fue domingo, porque mi abuelito está enfermo, está internado en el hospital y pues nos dijeron que posiblemente no salga de esto.
0: ¡Ánimo, papi! Siento, papi. ¡Ánimo! ¡Ánimo! Esperemos que todo esté bien, ¿sí?
1: Sí, la verdad es que es bien difícil
0: estamos para ti.
1: Comprender que la vida es un ciclo, pero es algo que te puede dar mucho confort.
0: Sí, es cierto.
1: Y saber que uno pues disfruta los momentos que tiene y cuando se acaban esos momentos, te quedan los recuerdos de esos momentos.
0: La vida es una tómbola, tómbola, tototómbola, tómbola, tototómbola, tómbola.
1: Y aquí estamos para ti y para todos ustedes, papi, los queremos mucho.
0: La tómbola, tómbola, tototómbola, tómbola, tómbola.
1: Ahí tenemos a Chepe, el remix.
11: Hola, papis.
1: Hola.
11: Ay, yo con esas historias de huellitas de amor, creo que es de la fundación AMA, creo que está bien, es que no me recuerdo.
0: Tú también, ¿vale?
11: Sí. Pero cada que alguien le da voz a la historia del animalito que rescatan, ay, que de verdad es un sentimiento, pues, ay, se le corta a uno la garganta, todo, todo, todo, por esos animalitos, yo por eso lloro mucho.
0: A mí me pero vos sabes que vas a llorar y aún así las ves, es como, bueno, la voy a ver, porque sí. Voy a ver.
1: Ese proyecto de Historias con Huella es de Víctor Salguero. Uh-huh. Y cuando me invitó le dije, la Víctor, o sea, de verdad, tenía muchas ganas de que me invitara, pero nunca le dije porque sabía que mucha gente le había pedido invitación.
0: Claro.
1: Y todo el mundo quería participar, colaborar y demás, ¿verdad? Entonces le dije, no, la verdad es que no te había querido decir, pero sí, había visto ya los videos, obviamente, y quería ser parte de esto. La cosa es que yo le dije, pero no me vas a poner a llorar, yo no
0: voy a aguantar.
1: Yo lloro fácil cuando es algo que me afecta, digamos, uh-huh. Y los animalitos, a mí me encantan los animales desde que soy niño, ajá. Todos los animales del mundo.
0: Ajá.
1: Entonces, digamos, yo veo en el Discovery Channel un león cazar una gacela y lloro por la gacela y estoy feliz por el león.
0: Ajá.
1: Entonces, le dije, cabal, no me vas a hacer chillar, no sé qué. Y según yo me iban a mandar todo. Según yo me iba a contar la historia, ajá, antes, papi. Acción, grabando. Aquí está tu hojita, mira, sentate y la lees. Ay.
0: Y vos empezás.
1: Y yo pensando, yo no tengo un bonito llorar.
0: No.
1: ¿Cómo voy a llorar aquí si esto? Yo, o sea, uno llora y dice, al mismo tiempo que estás llorando, este es mi lado.
0: Ajá.
1: Grabame aquí que sí me peiné. O sea, qué feo.
0: Pero no tengo mi bonito llorar.
1: Sí, no, papi, yo he visto las otras, entonces yo lloro con todos.
0: Ajá. Bueno, tenemos que ir a un corte comercial y seguimos. Hay un montón de nota de voz. De notas. De notas de voz. Ya regresamos, ¿va?
1: Ya venimos con más de La Adicción del Señor.
0: Sí, que tiene.

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1: No, también los jueves. 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

0: Bueno, regresamos con más del show de los papis. Son las 7:31 minutos.
1: 7 da mañana. Para todo el Angie que escucha el show de los papis de Brasil. No, Angie.
0: La Angie. Ah, ok. Tenemos notas de voz. Seguimos con el tema. Esto está cardíaco. Es ese momento donde dijiste, ah, la madre, qué buena chillada.
1: Soy vulnerable yo. La última chillada que me pegué fue cuando iba yo bajando las gradas de mi casa, corriendo así rapidito. Y fui a traer una cosa, subí y dije, ay Dios, dejé otra. Quería un estuche, traje un lapicero y dejé las tijeras. Entonces dije, madre, volví a bajar corriendo y en la última gradita giré así como bruscamente a un ángulo de 90 grados, única y exclusivamente para estrellar mi dedo chiquito del pie.
0: La gran patria, sentí un dolor
1: contra la base, en el coxis ahora. Contra la base del primer poste del barandal.
0: No.
1: Justo en ese momento, no solo me pegué en el pinche dedo chiquito, sino me pegué como de frente en el dedo, como con la uñita.
0: Ajá.
1: Entonces todavía sentí como que me levanté un poquito la uña. Mientras me estrellé el dedo, papi, pero es que ese dedo quedó...
0: ¡Chish!
1: Más gordo que el dedo gordo.
0: ¡No!
1: Buena chillada, me pegué. Buena chillada.
0: Tenemos notas de voz.
2: Yo no recuerdo cuándo fue la última vez que lloré este año, pero me la he pasado llorando en cada actividad de mi hija. Este año se gradúa y en el colegio hacen muchas actividades así muy emotivas. Y solo de pensar que ya mi princesa se va a convertir en un adulto responsable, me da ternura porque al final no dejan de ser los bebés de la mamá. Saludos, papi.
0: Eso sí es cierto. Saludos.
3: Hola, papis. Te queremos, papi. Buenos días. Yo lloro todos los días, papis. Créanme que perder a una mamá no es fácil. Ser hija única tampoco es fácil. Entonces imagínense, o sea, lo que es necesitar contarle tus problemas o pues lo que sea de tu mamá, cómo te fue en el día, etcétera, etcétera. Entonces creo que lloro de 7 días que tiene la semana, lloro 8 días y medio.
0: Lloro más.
1: Lloro más. Días que más hay. Días de los sabidos.
0: Ajá. Bueno, que lo siento, papi, que hayas perdido a tu mamá.
1: Te queremos mucho, te mandamos un abrazote.
4: Hola, papi, buenos días. Pues la vez más marcada que yo tengo que he llorado es cuando iba a nacer papi Joseph, que es mi primer bebé. Eso fue hace 6 años. Estaba a punto de perderlo cuando estaba embarazada y pues hasta se me quiebra la voz todavía de recordar. Y cada año en esa misma fecha, pues es una fecha en la que yo abrazo a Joseph y la verdad es que es muy, muy, muy marcada esa fecha para mí. Y ese día pues lloraba porque no quería perderlo y ahora pues lloro de felicidad de ver que pues
1: Joseph está ahí.
0: Qué bonito, qué bueno, papi. Qué bonito que está ahí contigo.
5: Buenos días, papi, la última vez que lloré creo que fue la semana pasada. Casi no lloro, la verdad. No me pongo tan sentimental ni nada, entonces la vida sigue ahí. Feliz día.
0: Buenos días.
1: Feliz día, papi.
6: Hola, papis, buenos días. Yo la última vez que lloré fue la semana pasada porque pues yo andaba organizando mi cumpleaños, quería celebrarlo diferente a los años anteriores. Y aparte, mis 25, entonces dije, este año lo tengo que hacer muy diferente. Al final, no sé, se descomponía una cosa, arreglaba otra y otra, y así me mantuve, me frustré y todo. Dije, bueno, si no están saliendo las cosas es por algo, entonces mejor no. Y de lo frustrada y lo triste y lo enojada, me puse a llorar. Me puse a llorar un día y dije, yo triste, porque como les digo, este año sí quería hacer algo diferente por mi cumpleaños y pues al final la pasé muy bien. Hice otra actividad, pero la verdad es que esa, no sé si llamarle tristeza o eran frustración. Creo que estaba frustrada de que no salió nada como yo quería.
0: Saludos, Angie, pero no te frustres. Por algo pasan las cosas, dicen.
1: La verdad es que cuesta, pero hay que entender uno que todo va ahí caminando.
0: Todo va embonando donde debe de embonar.
1: Ahí está.
7: Hola, papis, buenos días. Pues yo usualmente lloro todos los días de ver cómo está el mundo de descompuesto, que pasan situaciones que pues uno dice a qué extremo ha llegado el ser humano. Y también lloro de verme en el espejo de lo fuerte y que he sido, de poder sacar a mis hijos adelante durante 7 años desde que el papá se desentendió de ellos.
0: Desgracia.
7: Y pues me ha tocado, papis, así como dice Amner, pedirle a Dios que me dé fuerzas todos los días. Besitos, papis, los saludos.
0: ¡Saludos, papi Ceci!
1: ¡Saruritos!
8: Buenos días, papis.
1: Hola.
8: Aquí lo saluda el papi tío Edgar.
0: El papi tío.
8: Justamente papi tío. Anoche derramé un par de lágrimas porque justamente un día como hoy le amputaron una pierna a mi mamá.
0: Ah, a la abuela, sí es cierto. No, no tenía yo
1: la fecha. Un abrazote, papi. La verdad es que
0: saludos,
1: hay
0: papi,
1: muchas
0: tío.
1: Cosas que uno puede ir viviendo que te van recordando, te van quedando y te van marcando.
0: Sí.
1: Pero llorar es bueno.
0: Sí, hay que sacarlo.
9: Hola, papi, buenos días. Mi nombre es Dania.
0: Hola, Dania.
9: La última vez que lloré fue hace como 2 semanas porque tuve mi primer choque y porque cabal ese día un chavo pues me mandó a la fregada.
1: Oh,
9: pero feliz día.
1: El mismo día.
0: Se te juntaron las cosas, y es que a veces también Vania.
1: Uno dice, no estoy diciendo que sea su caso, pero uno dice, el mismo día que me cortaron, choqué y todo se me juntó.
0: Pero mira, por algo pasan las cosas. Porque ahora yo te puedo ayudar a arreglar tu carro y aparte también, ahora que estás soltera.
1: No, papi, cálmese.
9: Yo lloré.
1: No, pero lo que le iba a decir es que no solo...
0: lo interrumpí, o sea, con mis mulas.
1: Exactamente, pero no, lo que le iba a decir es que puede ser que no se le junten a uno las cosas, sino tal vez uno mismo estar distraído pensando que lo cortaron mientras sí. vas manejando. Cometes una imprudencia que causa el accidente, por ejemplo.
0: Sí, no por estoy diciendo que es el caso de esta parte. Ese desgraciado que te terminó.
1: ¡Mardito!
9: Yo lloré el día de ayer en la mañana.
0: ¡Saludos, Meli!
9: De ver la carita de mi bebé con mucha alegría porque amaneció y ella encontró decorada la sala por su cumpleaños. Y ella estuvo, pide. Hace como 2 semanas... que para su cumpleaños quería ver globos y quería ver su piñata cuando ella se despertara. Entonces lloré por eso.
1: ¡Ay, qué bonito!
0: ¡Ay, qué bonita!
10: Hola, papi. Historias bonitas. Días, les saluda papi Dome.
0: ¡Hola, Dome!
10: Pues la última vez que yo lloré fue hoy en la mañana, porque hoy está cumpliendo años mi abuela, que ya hace 13 años que no está con nosotros. Y yo era su nieta favorita. De las 4, yo era la nieta de sus 2 ojos, la que consentía, la que nadie la toque, porque solo yo la puedo regañar, ¿verdad? Ejemplo, o me re mega consentía, me cocinaba todo lo que me gustaba y cocinaba tan delicioso. Y hoy pues justamente está cumpliendo años la doña Ara, ella se llamaba Araceli, entonces le decíamos doña Ara. Y pues yo siempre le decía abuelita Araceli. Entonces, eso sería, papi. Gracias.
0: Gracias, papi.
1: Qué bonito ser el favorito.
0: Sí, el favorito. Hay muchas personas favoritas.
1: Yo quiero ser el favorito de tu corazón, chico.
0: No se puede.
11: Hola, papis bellos. Les cuento que yo la última vez que lloré fue ayer, pero fue de la emoción. Me ascendieron en la empresa
1: donde estoy.
11: Felizmente. Y me puse a llorar. Pero de la emoción.
0: ¡Qué bonito! Papis, ¡felicidades!
1: ¡Felicidades, papi, te queremos! ¡Qué alegre!
12: Buen día, papis.
1: ¡Hola!
12: Me saluda Sonia.
0: ¡Hola, Sony!
12: Yo la última vez que lloré fue en la semana pasada, que fui al doctor y después de que salí de ahí ya iba de camino en el carro y pues me dio mucho sentimiento mis resultados y me puse a llorar.
0: Ah, bueno. Esperemos que los resultados hayan sido positivos. Ahí está. ¿Verdad?
13: Hola, papis, buenos días, te saluda papi Celeste.
1: Hola, Celeste.
13: Bueno, yo soy llorona, pero realmente de las veces que, de la vez que más he llorado con más sentimiento y lo recuerdo y lloro, uh-huh. es cuando tuvimos que poner a dormir a nuestro perro. Uh-huh. Nuestro perro de 12 años, una belleza de perro. Ya estaba, tenía un tumor en el vaso, ya era muy complicado, tenía daño renal. Entonces creo que hicimos un acto de amor al dejarlo ir sin querer. Pero sí, son de las veces que uno se quiebra y creo que se seguirá quebrando uno.
1: Sí, obviamente, papi, pero es algo que a veces es necesario. Entonces
14: hola,
1: no, papi. No te sientas mal por eso.
14: Pues la última vez que lloré, una pues fue de pura cólera, porque me peleé con el papá de mi hija. Ah. Entonces exploté llorando.
1: El
14: y pues también hace poco por que mi papá está enfermo. y pues de sentimiento, ¿verdad? Por eso, papi Ingrid, para ustedes.
0: Saludos, papi Ingrid. Papi Ingrid. ¿Sabes qué? Cuando sabes que es el cacas es porque dice el papá de mi hija, ¿no? O el papá de mi hijo. No,
1: mi ex esposo.
0: O mi esposo. Esas, ahí ya sabes que es el cacas.
15: Hola papis, buenos días.
0: Buenos
15: días. Una de las veces que he llorado y que más recuerdo fue que lloré de felicidad cuando nació mi bebé, cuando lo vi por primera vez. Saludos papis y feliz jueves.
1: Igualmente. Saludos papi.
16: Hola papis, buenos días.
1: Hola.
16: La verdad yo casi nunca lloro, es rarísimo que llore. Es más, mi papá, que en paz descanse, le decía a mis hijos que no sabían por qué tenía una mamá sin corazón. Entonces yo decía, bueno, no es que no tenga corazón, tiene un corazón de piedra, pero no sé por qué.
0: Pero
16: la verdad,
0: pero
16: me cuesta demasiado ser así de sensible, tanto que mi hermana me dedicó la canción de Frágil de Grupo Frontera y ahorita. Y hay algo que me parece curioso porque cada vez que escucho la canción de Partido en Dos, ahí sí lloro. Y
1: ¿Partido
16: lloro,
1: en dos?
16: Sí, no estoy 100% sobria, de lo contrario lloro, pero porque esa canción me recuerda a mi papá.
1: Ah. Ok, sí, es que puede ser que algo te recuerde a alguien,
0: sí,
1: más.
0: Sí, es el detonante.
17: Ajá. Buenos días, papis. La última vez que lloré fue el día lunes. El fin de semana nosotros con mi nena salimos a la playa. El día lunes yo regresé de trabajar, ella me dio las gracias porque la había llevado, porque estaba muy feliz, porque todavía se sentía emocionada por haber conocido la playa. Y se los juro, papi, me empecé a llorar enfrente de ella, casi no me gusta llorar, pero no sé, me pegó el sentimiento de que ella estuviera feliz. ¡Feliz día, papis!
0: ¡Ay, feliz día! ¡Feliz día! Vamos a ir a una canción y seguimos con más del show de los papis, no le cambien.
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0: los martes.
1: No, también los jueves. Aplican restricciones.
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0: Seguimos con más del show de los papis y sabemos que el tráfico está complicado.
1: El tráfico todos los días, papi, está loco. Ahorita si ustedes están buscando subir por Boulevard Los Próceres hacia el Boulevard, hacia el Trébol de Vistahermosa, les cuento que desde aquí donde yo estoy bien sentadito, veo a la gente que también está bien sentadita, pero en su carro. Está terrible.
0: Está, y aparte está lloviznando en algunas partes, creo yo, ¿verdad?
1: Sí, para abajo no veo tanto tráfico, pero para arriba sí está.
0: ¿Para arriba?
1: Para arriba está pero complicado. Bueno, manden ustedes su reporte del tránsito a través de notas de voz al 5514-7777. ¿Habrá tráfico en Tulamsú?
0: ¡Blam, blam, blam!
1: ¿En Atanasio Azul?
0: ¿Habrá allá en el Puente del Caminero?
1: ¿Será que en José Mí y Vidaurre hay tráfico?
0: También allá en la San Juan.
1: ¿En la Martí?
0: La Florida.
1: ¿Entrada del Muñecón?
0: También descendiendo desde San Lucas.
1: ¿Allá por el Puente Tinco?
0: También en la típica Tubalac Tomsa.
1: ¿Será que en la zona 6 de Villanueva?
0: Llano Largo.
1: Todo lo que viene siendo Misco, zona 8, conexión a San Cristóbal y sus alrededores.
0: Las Anonas y San José Pinula.
1: Si ustedes andan por ahí por Yepocapa.
0: Bajando desde Santa Catarina Pinula por el pueblito.
1: Tal vez se fueron por Cristo Rey.
0: También puede
1: ser. Están haciendo asfaltada ahí.
0: Ahí puede pasar usted también por el puente que te calzó 1 y 2.
1: Pues sí, saber si ustedes tienen ahí un suquever ahí en lo de Bran, lo de Coyo, lo de Diegues.
0: Allá en Sochi.
1: Pero no Milco, sino en la carretera.
0: No.
1: Cuéntenos ustedes, papi, no importa dónde estén, a dónde vayan o de dónde vengan. Lo que importa es que ustedes manden su reporte del tránsito en este momento y nos digan cómo está el tráfico, porque de verdad se ve complicado en muchos de los sectores y zonas de la zona, de la ciudad capital, perdón. A veces, con todo esto de los cambios de las vías y todo, de verdad se está volviendo una locura en lugares que no tienen, según nosotros, nada que ver con el lugar afectado.
0: Sí,
1: siento que
0: sí
1: la zona 10 ahora tiene una fuerza gravitacional que no te permite escapar de ella.
0: Ahí te mantiene, te sostiene.
1: Te retiene y te...
0: Y te engulle.
1: Ah, sí, o sea, salir de zona 10 en hora pico te toma 2 horas y luego de eso a tu casa puede ser 1 hora más, pero puede ser que vos vivas en San Lucas.
0: Sí, pero zona 10 es el problema.
1: Terrible.
0: Es que ahí es el nudo del tráfico,
1: el
0: se hace ahí.
1: Nudo del globo.
0: Todo el mundo besos sale a trabajar y se va a meter a zona...
1: ¿Qué?
0: ¡Aló!
1: Bueno, manden ustedes su reporte del tránsito en este momento. Notas de voz al 5514-7777 y recuerden terminar diciendo
0: reporto para el show de los papis.
1: ¡Papi Abner!
0: Tenemos ya las últimas notas de voz del tema anterior, solo para cerrar ahí.
1: ¿Cuándo fue la última vez que chillaste?
0: Ahorita ya no manden nota de voz de la chilladera, porque ya nos pusimos muy tristes.
1: Ya estuvo, ya está chillando.
0: Bueno, pues ya.
2: Estaba viviendo, no era Machu Picchu, pero era una época lluviosa, entonces yo pasé todo el mes pidiéndole a Diosito que por favor se pudiera despejar un poquito el día que yo iba. Y justo estando ahí cuando yo iba a ver la ciudad de Machu Picchu, salió un gran rayito de sol y yo lloré, porque pude sentir como a Diosito hablándome, como, hola, aquí estoy, buenos días, y fue hermoso.
0: Ay, qué bonito.
1: Mira, y es que cuando la gente que ha viajado a Machu Picchu sabe que es como... Usted paga todo su turito a saber si va a haber o no algo.
0: Pues no sabe. Tal vez puede ser que lo mire, tal vez no.
1: Sube las 200,000 escalinatas, llega uno sin aire por la altura y todo. No se ve nada más que las puras tinieblas.
0: ¡Tinieblo!
3: Hola, papi, es lindo mía.
0: Hola, hola.
3: La última vez que llegué acaba de ser hace poquito. Y fue porque vi una viejita en la calle. Y en Ondador, pidiendo dinero. Y dije, puchica, Dios mío. Si uno ve cómo les cuesta a los viejitos en la casa de uno, atendiéndolos y cuidándolos. La gente que está solita en la calle. Ay, me pegó bien duro porque pues mi mamá murió el día del niño, el año pasado. Y pues murió en mis brazos. Y fue difícil, muchísimo. Hija única, y pues, 38 años viviendo juntas sin separarnos. O sea, es bien difícil, ¿verdad? Entonces, cuando llevo viejitos en la calle, solitos, pidiendo dinero, y yo digo, puches, sí, o sea, la gente le cuesta, pues, uno ayudándolo. Imagínense ellos que tienen que ver y validarse solitos, va a la madre, son cositas que no aguanto ver, ¿verdad? Pero los amo, papi, que tengan lindo día.
1: ¡Saludos, papi Yuli!
4: Buenos días, papis. La verdad que para mí este mes es muy sentimental, ya que mi querida madre, pues ajusta 5 añitos de ya no estar en esta tierra, pero pues es la ley de la vida, y pues solo quiero decirle a los que sí tienen a su mamita que la disfruten mucho y la quieran mucho y le den todo lo mejor que puedan. Saludos, papis, buen día.
1: Saludos, papi, te queremos.
0: Te queremos, papi, te queremos. Te queremos, papi, te queremos por siempre. ¡Woo!
5: Hola, papis, buenos días. El último día que lloré fue el domingo, pero de alegría que había cumplido uno de mis sueños, que estaban súper pendientes.
0: ¿Cuál? Se graduó, mandó una foto.
1: ¿Cuál era el sueño?
0: Hasta ahorita lo entendí.
1: ¿Mandó foto?
0: Sí, mandó foto de sus fotos de graduación.
1: Qué ¡felicidades, bonita. Papi!
6: Hola, papis. Yo la última vez que lloré fue porque extraño a mis hermanos. Ellos se fueron a vivir a los estados y yo me quedé. Y así que cuiden a sus hermanos y valorenlos mucho.
0: Ok, bueno, ahí se quedan entonces las notas de voz. Vamos a ir a una canción y seguimos con más del show de los papis. ¡No le cambien!
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0: Reporteros.
1: ¿Estamos o no estamos?
2: Estamos, de que estamos, estamos.
1: Estamos de vuelta en el show de los papis y vamos a escuchar a los papi reporteros con el reporte del tránsito.
2: ¿Cómo estamos? No sabemos, pero aquí estamos dándole
1: somos
2: duro.
1: Los que estamos y estamos los que somos.
2: Tenemos notas de voz.
1: ¿Qué dice el tráfico?
3: Buenos días, papis. De parte de Álamos para incorporarse hoy a Canales y a Canales a Boca de Monte. Está socado. Por favor, ya no mames. No llego, no llego nunca puntual. ¡Puchica! ¿Qué por de los papis? Papis de Beca.
1: La Rebe anda, pero rebelde en el tráfico.
2: ¡Otro pon! ¡Ay, guau! Dice carretera Salvador con dirección a El Salvador. Dice es una porquería por temas de cambio de asfalto. Del recapeo.
1: Carretera Salvador.
2: Sí.
1: Sí.
2: Es que lo están haciendo para subir ahorita, ¿ah? Pero no. Ay, otro modo.
1: Espérate que se cambien al otro lado también.
4: ¿Ah? Buenos días, papi. Reportando el tráfico desde el Naranjo está hasta el Nene. Hasta el Nene, Boulevard Tulanzú. Igualmente, lamentable que los verdes de Misco quiten el reversible a las 7 en punto. Reportó para el show de los papis, Papi Alejandro.
1: Saludos, Papi Ale, Tulanzucao.
2: Está Tulanzucao.
5: Hola, papis, buenos días. Pues para tener una idea, de la Tinco para La Fuente, que de Boulevard Principal San Cristóbal, me hice una hora. Cuando sin tráfico, eso no son ni 10 minutos. Bueno, papis, feliz día.
1: Feliz día.
5: Papisú.
1: ¿Papi qué?
2: Saludos. Papisú, creo que dijo.
1: Papisú.
2: Quiero ver. Papi, no, Jocelyn, no sé. Bueno.
6: Saludos. Hola, papis, buenos días. Acá Montúfar está colapsado. No sé realmente qué análisis podrán haber realizado nuestras autoridades para esta construcción, pero está fatal en las mañanas y en la tarde triplemente fatal.
1: En la tarde es imposible.
6: Reportó para ustedes, Papi Yoshi.
2: Papi Yoshi.
1: Saludos, Papi Yoshi.
7: Papis, el periférico está atascado para entrar a zona 1 y toda la semana ha estado horrible el periférico.
2: Horrible.
7: Reporto para el show de los papis, Papi Ale.
2: Saludos, Papi Ale.
1: Saludos, Ale.
8: Papis, en Boulevard Los Olivos, zona 18, está horrible, ya llevo media hora y esto no avanza. Saludos, papis, besos en sus bocas. Reportó Papi Ale.
1: ¡Ay, qué rico! Besos en la comisura de tu boca, papi.
9: Muy buenos días, papis. Aquí Papi Chejo con Papi Moy, reportando Chejo. El tránsito del día juevesito para todos los radioescuchas. Me encuentro ahorita en la calzada Roosevelt, exactamente enfrente de Tikal Futura, hacia dirección a zona 1 de Misco. Está bastante despejado. Y en mi lado contrario, pues, siempre la complicidad hacia lo del Isco. Sí, está bastante atrancadito por lo que veo. Reportando para el show de los papis, Papi Chejo con Papi Moy.
2: ¡Bueno, onda, Papi Chejo!
10: Papis, buenos días.
2: Buenos días.
10: Y a Canales hacia Boca del Monte parece que están regalando la gasolina. Yo me hago 14 minutos por un desvío y hoy me hice 30. Saludos, papis.
2: El diablo.
1: Qué terrible, papi. Es que sí se pone bien complicado ese sector.
2: Sí, se pone difícil.
1: Difícil.
11: Hola, hola, papis.
1: Hola.
11: Yo vengo aquí en Tulanzú en busca del periférico y terrible. Ahí sí pueden buscar otras rutas. Bueno, el problema es que todos los del Naranjo, por los que van a zona 1, quieren agarrar por Tulanzú. Entonces aquí ya se llena. Normalmente que me hago media hora para el trabajo, últimamente esta semana me he hecho hora y media.
2: ¡No!
11: Casi 2 horas.
1: Sí, está
2: ¡qué asco!
11: Estoy atrapado.
1: ¡Ay, ay, ay!
12: Hola, buen cartero. Día, papis. Reportando el tráfico. Cartero. Octava Avenida de la zona 1 está hasta el tope. Está soque.
2: Está soca.
11: ¿Qué onda, papis? El Naranjo. Hola. Está asqueroso.
1: Te amo, ay, no. Papi.
11: Qué dolor.
2: ¿Ya te nota la desesperación, la frustración del papi?
1: ¿Cuál será el punto más asqueroso de la ciudad?
2: ¿Ahorita?
1: Sí.
2: En este preciso instante, tal vez.
1: Mira, muchos han hablado.
2: ¿Los Olivos?
1: Del Naranjo.
2: O sea, bajando desde zona 18 para, tal vez, ¿no?
1: No lo sé. ¿Cuál será el punto más crítico?
2: ¿La Montúfar?
1: Puede ser, porque pero ahorita por las obras. Ah, pero cuando ya vayas vos encima de todo el mundo, mira, en tu aerómetro vas a decir a la chucha.
2: No, valió la
1: valió
2: pena.
1: La pena.
0: Papis, sí, sí. Buenos días, solo como reporte tránsito. Perdonen la expresión, pero está hecho una porquería el tráfico el día de hoy. Teníamos que entrar a las 7 en punto de la mañana, mi esposa y yo, nuestros trabajos. Siempre la dejo ahí unos minutitos antes porque trabajamos como a 2 cuadras de distancia. Y esta es la hora que todavía vamos en camino desde San Cristóbal y todavía vamos acá en camino a Zona 9.
2: El tráfico está vuelto miércoles.
1: Vuelto, pero nada.
13: No, papis. Bajando por zona 16, el Pulte, Cayalá, para bajar a zona 15. Hay tráfico, pero está caminando. Reporte para el show de los papis, papi Oscar.
2: Papi Oscarete, usted anda hasta allá arriba.
1: Papi Oscar.
14: Hola, papis, buenos días. Vamos
1: qué montón de reportes.
14: Sí, Martín. Y sí, el tráfico está de la Devlin. Estamos casi a vuelta de rueda. Reportó para el show de los papis, papi Huicho.
2: Bueno, no, Huichito.
15: Hola, papis. Bonito jueves.
1: Bonito jueves para
15: el tráfico de Tulum para la Betania está de la Devlin. 1:20 de Tulum para la Betania. Está detenido, detenido. Adjunto pruebas. Besos en sus bocas, papis.
1: Besos.
16: Por
2: los estados de zona 13, camino a Liberación,
16: está parado.
2: Creo
16: que
2: hubo
16: un asalto a mano armada, porque hay un carro con el vidrio reventado. Esperemos que la persona esté bien. Saludos,
2: gracias,
17: saludos,
2: papi. Gracias,
17: Barbie. Hola, papi. Ruta del Atlántico, horrible. Reportó para ustedes, Guayo. Atrapado,
1: ayuda.
2: Estamos atrapados en mi cantera.
1: Papi, cálmese.
15: Yo vengo de Amatitlán y voy para zona 10. Y el tráfico está fluido, ¿verdad? Cola. O sea, salí a las 6 de la mañana. Y ahorita a las 8:15 llego a la zona 10. O sea, está fluido.
2: Pero 2:15, pues, desde Amatitlán.
1: Pero papi, Amatitlán está aquí a la par.
2: Cuando normalmente sin tráfico, ¿cuándo te harías?
1: 45 minutos.
2: Sí, va.
18: Saludos, papis, deseándole feliz cumpleaños a mi mami. Y estamos aquí atrapados en San Cristóbal. Aproximadamente son 45 minutos para salir todos los días. Y eso es un día bueno, el día malo hasta una hora.
2: Saludos, papi. Y saludos para tu señora madre que está cumpliendo 70 años.
1: Papi, te queremos.
2: Te queremos. Un abrazo. Tenemos más notas de voz, madre.
19: ¡Ayuda!
1: ¡Ayuda!
19: De Aguilar Batres, Trébol, Bolívar, hacia zona 9-10. Estamos atrapados.
2: Dice, papi, tenía que llegar a las 7 al trabajo. ¿Qué? ¿Será que llego?
1: ¡Ah, la gran diabla! Llega de una vez a recursos. Recursos inhumanos.
20: ¿Qué onda, papis? Papis, fíjense que les quería comentar que yo usualmente salgo a las 5:20 de zona 11 de Misco para el centro, para la zona 1, y vamos naranjo y periférico y llegamos bien. Pero hoy no sé qué sucedió en el periférico, que desde temprano está topado. No sé qué habrá pasado porque no había nada. Saludos, papi.
2: Saludos, Johnny. Creo que toda la gente anda loca.
1: Es que yo siento que solo hay tráfico sin motivo. El tráfico es que todos estamos afuera.
2: Ajá, alborotados.
1: Todavía tenemos varios reportes, pero ¿le parece si vamos con algo de música y luego volvemos con los reportes?
2: Bueno, vámonos pues. ¡Vámonos! Y seguimos con más del show de los papis. No le cambien.
1: Música para sus oídos, para que no se aburran. 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
1: Seguimos con más del show de los papis. Son las 8:22. Tenemos notas de voz que dicen los papis. Estamos todavía con el tránsito.
2: El reporte del tránsito. Vamos a ver qué dicen los papis. Ya las últimas notas de voz.
3: Mucha, es que medio llueve y la gente se pone así mera tontita para manejar.
1: Puede ser que es por la lluvia, puede ser, pero es que me está lloviendo, solo...
2: Aquí, pero hay otros lugares donde sí.
1: A la madre, yo lavé mi carro ayer.
4: Hola, papis.
1: Es mi culpa.
4: Yo voy para La Petapa, voy saliendo de San Rafael, ya voy tardísimo, me quedo dormido. Y aquí, estoy en el tráfico, atrapada.
1: Ay, yeah, atrapado, ayudo.
5: Hola, papis, yo también vengo de Matitlán, pues yo agarré por la Vaspa, salir a Villanueva, el Frutal, Avenida Petapa, salí como a las 7:40 y pues me quedan todavía como 50 minutos de camino y vamos aquí por Avenida Petapa, pero está bastante fluido.
1: Marielo,
2: papi, calma.
1: Saludos, dice papis, buenos días, soy Bani, con el tráfico que hay ahora en el trébol, los ladrones andan muy pendientes.
2: ¿En el trébol?
1: Ajá, acabo de ver cómo asaltaron a 3 carros en este momento, estoy en shock, saludos, es primera vez que les escribo.
2: Ahorita acabas de ver cómo asaltaron a 3 carros en el trébol.
1: Sí, tengan cuidado ahí en el trébol, porque como hay mucho tráfico y seguramente los dueños de lo ajeno andan ahí pendientes, andan tocando ventanas. No andes usando tu teléfono mientras estás en el tráfico, ahí no hay nada que hacer, no te puedes ir a ningún lado, entonces... Mejor no mires tu teléfono.
2: Sí, mejor hay que ser precavido.
1: Ajá, porque creo que no se arriesgan a robarte si no saben que si llevas algo ahí a la vista o lo que sea, pues.
2: Obviamente, 9 milímetros lleva la vista.
1: Obviamente asumen que todo el mundo tiene teléfono, pues, pero si lo ven, es más fácil decir, dame el teléfono. Decir,
2: claro, la gente que anda con los videos abajo y demás.
1: Exacto, exacto. Pero bueno, vamos a seguir con más de la programación de La Mega 107.7. Esto es el show de los papis. Ponemos una rolita y volvemos con más del show de los papis.

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0: Bueno, pues seguimos con más del show de los papis. Son las 8:35.
1: 8:35 y es momento de hacer una dinámica con ustedes. Vamos a ponerles a prueba.
2: Escucha con atención porque Chepe te prueba.
1: ¡Chepe te prueba!
0: ¡Chepe te prueba!
1: Chepe es el encargado de este segmento.
0: ¡Chepe te prueba! ¡Chepe te prueba! ¡Chepe te prueba! Ah, no, ¿verdad? Bueno, ahora sí, pues. Listos todos, presten atención, pongan atención, prepárense porque aquí les traemos la dinámica del día. Queremos que ustedes nos respondan por medio de WhatsApp, que nos manden ahí sus respuestas y el que le pegue va a tener un premio, ¿va?
1: Ok.
0: Ok, aquí viene la dinámica, pongan atención. Un varón, un hombre, tiene dos hijos, pongan atención, dos bendiciones, dos criaturas,
1: dos crías, chirices. Dos chirices, dos patojos.
0: Dos hijos.
1: Dos patojes.
0: Ajá.
1: Ok, a ver, un señor
0: tiene dos hijos.
1: Tiene dos criaturas.
0: Dos criaturas, okay. Dos bendiciones, ¿va?
1: Ok.
0: Te enterás que al menos uno de estas bendiciones es niña.
1: Ok, ¿va? O sea, una persona, un señor, un hombre, tiene
0: dos hijas.
1: Dos criaturas.
0: Dos criaturas, ajá. Dos criaturas.
1: Una de esas, ¿sabes qué es? Niña, es mujer.
0: Es mujer.
1: Ok.
0: Y aquí viene la pregunta. ¿Cuál es la probabilidad de que el otro hijo también sea una niña? Probabilidades en porcentaje.
1: ¿Qué porcentaje de probabilidades hay de que la otra bendición también sea niña?
0: Exacto. Que el otro hijo también sea una niña. ¿Qué probabilidades hay?
1: Bueno,
0: esa es la pregunta, ya está lanzada.
1: Hagamos algo. ¿Va a ser a través de WhatsApp?
0: Uh-huh.
1: 55, si vos participas a través de WhatsApp, 5514-7777, manda tu respuesta como nota de voz.
0: Ajá.
1: Y tu razonamiento de la respuesta. O sea, si yo digo 10% de probabilidades, papis, porque si él tiene una hija, ya estadísticamente se dice que solo el 10% de probabilidades es que la otra sea hija. Por ejemplo.
0: Ah, según.
1: Por ejemplo.
0: Dicen que la mayoría de personas que tienen una hija, el siguiente va a ser varón, digamos.
1: Ajá.
0: Según un estudio que hicieron, las personas que tienen, no sé qué.
1: ¿Cuál es tu
0: razonamiento?
1: Tu respuesta y cómo llegas a esa respuesta.
0: Sí, entonces, justifique su respuesta.
1: A ver, va, y si es por teléfono, igual te preguntamos 2505-1277 o 2505-1227.
0: A ver.
1: La pregunta, de nuevo, un fulano tiene
0: una
1: dos
0: persona.
1: Bendiciones, dos criaturas, dos crías.
0: Ajá.
1: ¿Sabes 100% seguro que una de esas dos criaturas
0: es una niña?
1: Es una niña, es mujer.
0: Ajá.
1: Y la pregunta, repítala otra vez.
0: ¿Cuál es la probabilidad, el porcentaje de que el otro hijo, hije, también sea una niña?
1: Ok, ok.
0: ¿Va?
1: Notas de voz, 5514-7777. ¿Qué piensan los papis y cómo llegaron a esa solución?
0: Ok, y luego les vamos a dar la respuesta.
1: Va, ahora, como siempre en Chepe te prueba, no hagan trampa.
0: Sí, hombre, bien, es que aquí la idea
1: es que esto es un ejercicio de gimnasia mental.
0: Para que ustedes vayan en el carro y ejerciten su mente.
1: Sí, o sea,
0: no,
1: o
0: sea, rápido me puedo preguntarle a ChatGPT.
1: O hacer una calculadora si estás haciendo un cálculo o lo que sea. De eso no se trata.
0: Igual aquí tenemos nosotros una herramienta para ver si sus respuestas vienen escritas por medio de ChatGPT.
1: Y tiene que ser nota de voz.
0: Gemini, puede ser
1: Claude,
0: puede ser
1: OpenAI.
0: ChatGPT. I don't know. Well, basically.
1: Ahora, manden sus notas de voz. Digan la respuesta. ¿Cómo llegaron a su respuesta? De esta
0: no
1: pregunta.
0: No me borren los mensajes, hombre. Va, pues. Ya es que están mandando un montón de notas de voz y entonces como todos ya se pusieron a buscar, no se vale.
1: No, ajá.
0: Si te confundiste, te confundiste.
1: Miren, si ustedes buscan
0: pues
1: una respuesta, probablemente en una inteligencia artificial, sea la que sea, probablemente les va a ayudar a solucionar el problema, pero
0: eso no es el motivo de esto.
1: Pero primero te engañas a vos mismo. Si sos bruto, bruto te quedaste.
0: Para siempre seré bruto.
1: Por no pensar.
0: Va.
1: Y lo segundo, Jesús te está viendo.
0: Te está viendo, Jesucito.
1: Te está viendo y el día del juicio te va a preguntar.
0: Bueno, ya está la pregunta.
1: Va. Escuchemos notas de voz que dicen los papis.
0: A ver, repetimos nada más la pregunta última vez. Un chavo, una persona, un hombre, tiene dos criaturas, dos bendiciones. Te enteras que al menos una de estas dos criaturas uh-huh. es una niña.
1: Ok.
0: Ahora, la pregunta es, ¿cuál es la probabilidad en porcentaje de que el otro hijo también sea una hija?
1: Que sea también mujer.
0: Que sea también sea mujer, niña. Que también sea una niña.
1: ¿Qué dicen los papis?
0: Tenemos notas de voz. ¿Qué dicen los papis?
3: La probabilidad es un tercio, 33.3, ya que consideramos que la genética de él, pues, es tener más niñas que varones.
1: De nuevo. Ok. No, ok, bueno.
0: No, no sentí la justificación que necesitan hacia.
1: Pues sí, o sea, ¿cómo vas a saber cuál es la genética de él? Si es una persona...
0: Porque tuvo una hija ya.
1: Supositoria.
0: Pero, o sea, puede ser la parejita, puede ser otra hija, o sea, puede ser cualquier cosa. Al final...
1: Puede ser niña o niño, o sea, ajá. ¿Por qué 33? Vale, vamos.
4: 0% probabilidades porque ya dijeron ustedes que solo tiene dos, una niña y un niño, entonces...
0: Nunca dijimos
4: no
0: que tenía un niño.
4: No hay ninguna probabilidad que el otro sea una niña.
1: Ok, tiene dos, por eso decimos bendiciones, porque así no decimos hijos.
0: Ajá.
1: Hijos es la palabra que se utiliza en el español, en el masculino generalizado, pero digamos que tiene dos bebés.
0: Ajá.
1: Uno sabemos que es niña.
0: El otro
1: no. ¿Qué probabilidades hay de que el otro sea niña también?
0: Ajá.
1: En porcentaje.
0: Ok.
1: Ok.
0: ¿Tenemos notas de voz?
5: Hola, papis.
1: Hola, buenos días. Les
5: saluda Mario Durán.
1: Dice
5: la probabilidad es del 50% derivado a que esto depende mucho de la fecundación del espermatozoide en el óvulo. Entonces en la probabilidad es del 50% porque así está más o menos la dispersión de sexos cromosómicos en los espermatozoides.
0: ¡Qué bárbaro!
1: ¿Será que cuando van ahí todos los nadadores olímpicos la mitad va de uno y la mitad va del otro?
0: Uno, mira, pues uno se visten de celeste y uno de los...
1: Así saben quién es quién.
0: Ajá.
1: Ok, okay.
0: Son equipos.
1: Sí, pues sí. Uno lleva moñita.
0: Ajá, el otro no.
6: 50% de probabilidades, papis, porque o es niña o es niño. No hay de más. Puede ser cromosoma XY o Y.
0: Ok.
1: Puede ser XY o Y. Pero dice, no hay nada más que papis, eso.
0: Es una pregunta. ¿La niña es mayor o la menor? No sabemos. Eso no lo sabemos.
1: No, es que no sabemos si... Ajá.
0: Solo sabemos que uno es niño.
1: Uno de los dos ajá, es niña.
0: Ajá, no sabemos quién nació primero.
1: La pregunta es qué porcentaje de probabilidades hay de que el otro sea niña también.
0: Ajá.
1: Ok.
7: La probabilidad es 50-50 que pueda tener un niño o una niña.
1: Pero es que, a ver.
7: Qué feo eso.
1: A ver, ojo aquí porque alguien dijo eso antes también.
0: Ajá.
1: O sea, o es XY o es Y. Pero... Aquí
0: es Yayay.
1: Es Yasuri Yamile.
0: Ajá.
1: No, es que Yasuri, me quedé, ¿sabes que encima todo me quedé pensando? Son XY y XX, ¿no? O sea, no, no solo es Y el otro, pero bueno. Volvamos son a esto.
0: XXX.
1: Aquí creo yo que la pregunta de o la respuesta de estos dos papis tiene lógica, pero creo que no tiene lógica para la pregunta que hizo Chepe. ¿Saben por qué? Porque, digamos, están diciendo, es que o es niña o es niño. Pero la pregunta... No es qué probabilidades es de que sea niño.
0: Ok.
1: La pregunta es qué probabilidades es que sea otra vez niña.
0: Ajá.
1: O sea, si me decís qué probabilidades es que sea niño, yo te diría 50. Porque es niña o es niño.
0: Como cuando vas a un gender reveal.
1: Ajá.
0: ¿Qué probabilidades tenés de acertarle a que si es niño 50, o es niña?
1: 50. Porque 50. Solo hay o niño o niña.
0: Ajá.
1: Pero aquí la pregunta, y aquí es donde por eso me está vaya de darle vueltas el hámster.
0: Sí, es que la idea es que ustedes trabajen esa mentecita.
1: Porque la pregunta dice que este señor ya tiene uno que es niña, y eso lo sabemos 100%. Entonces tenemos 100% de probabilidades de saber que este es niña, porque lo sabemos, es una certeza.
0: Ajá, ajá.
1: La pregunta es qué probabilidades es que el otro sea niña también. Si la pregunta fuera niño, yo diría 50%, pero como es niña... Creo que hay un razonamiento que va más allá de lo evidente. Necesito mi espada del augurio, ahorita vengo.
0: Tranquilo, tranquilo, Abner. Ya encontraremos una solución a este problema.
1: ¿Qué dicen los papis?
0: He colocado el día de hoy.
1: No sé si entendieron lo que les dije, pero tal vez sí.
0: Ahí está.
1: ¿No
8: es? Mejor su máquina.
0: Usted sí su máquina.
1: Esto parece preguntas de las que le hacían a uno de para elegir tu carrera en la universidad.
9: Borré los audios porque ya entendí la pregunta. La probabilidad es del 25%. El 25.
10: Para mí es del 25%.
1: ¿Pero por qué?
10: Porque hay cuatro escenarios: que sea niña y niño, niña, niña, niño, niña y niño, niño, se podría decir. Y si ya tuvo una niña, el de las cuatro escenarios que hay, solo uno es niña, niña. Entonces tiene el 25% de probabilidad. No sé si me explico bien.
1: Ya sí, te caché.
0: Te entendimos. A ver, este es como hacerte la pregunta como a ver, si hay una función en el cine y nadie compra los boletos, igual pasa en la película.
1: Papi, no tiene nada que ver lo que está diciendo.
0: ¿Cómo no?
1: Solo está confundiendo a la gente. Cállese. ¿Sabe qué? Vamos a hacer algo. Este último papi me dejó pensando, pero creo que estoy en discrepancia con él, pero me hizo pensar bastante. Vamos a una pausa. Uh-huh. Respiremos. Uh-huh. No hagan trampa porque Diosito los está viendo.
0: Ajá.
1: Les van a jalar las patas en la noche por tramposos y cochinos.
0: Ajá. No vale, ves.
1: Va. Vamos a ir a la pausa y al volver seguimos platicando de esto. ¿Qué piensan los papis? Notas de voz al 5514-7777. Un señor tuvo dos criaturas. Sabemos que una es niña. ¿Qué probabilidades en porcentaje hay de que la siguiente o anterior, porque no sabemos qué es, también sea niña?
0: Vamos a una canción y seguimos con el show de los papis, no le cambie.
1: Fuerte, dije.

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1: Bueno, seguimos con más del show de los papis ya para terminar con este tema, porque yo ya me hice bolas con mi pregunta. Yo me entiendo.
2: Es que no, claramente no la formuló usted.
1: Por eso.
2: Es una pregunta de un ente superior.
1: Ahora, si tomamos en cuenta, hay que tomar varias cosas en cuenta, ¿va? Como primer punto es, no tenemos la información de quién fue primero. Si fue primero la niña o el otro, que no sabemos.
2: O sea, sabemos que tiene una hija.
1: Ajá.
2: No sabemos si es la primera o la segunda, solo sabemos que tiene una hija.
1: Exacto.
2: Y la pregunta es, ¿qué probabilidades hay que la otra también sea hija?
1: Es como, si lo pones en otro, en otra, a ver, en otro ejercicio, es como, ok, si el tomate es una fruta, ¿va?
2: Papi.
1: ¿Qué probabilidades hay que la ketchup sea jugo?
2: A veces me pregunto yo.
1: ¿Sea un jugo?
2: ¿De dónde viene el esmero? El que la gente piense que usted es una persona que no razona.
1: ¡Notas de voz!
2: Pero es un esfuerzo.
1: ¿Y qué tiene? Espérenme.
2: ¿Qué dicen los papis?
1: Aquí está, a ver.
3: Palmofle. Debajo.
1: La cebolla.
4: Buenos días, papi. Es depende de la perspectiva. La probabilidad de fecundar un óvulo, siendo niña o niño, va a ser del 50%. Ahora, de acertar que el otro o la otra bendición sea niña o niño, es de un 33.33%. Debido a que, si lo vemos estadísticamente, hay cuatro probabilidades de combinaciones: hombre-hombre, mujer-hombre, hombre-mujer y mujer-mujer. Sin embargo, hombre-hombre es descartado. Por lo tanto, quedan solamente tres probabilidades posibles, las cuales termina siendo un 33.33%. Saludos, papis.
2: Saludos, papi.
1: Ok. Ahora, ¿te acuerdas que había un personaje que muy famoso, muy mediático en redes sociales, que le llamaban el niño niña?
2: El niño niña, ajá.
1: Esa es otra probabilidad.
2: Que sea chique.
1: No, pero no, eso no cuenta, ¿va? Eso no cuenta. Eso es solo una bromita que estoy haciendo ahorita, ¿va? No, se lo tomen en serio.
5: Hola, papi, pues yo pienso que es del 75%. ¿Por qué? Según la explicación de Apple. Si ya tienen una chica, una niña, ¿verdad? Entonces ya ganaron el 50%. Entonces, la mitad del otro 50% es de 25, que sea mujer, y 25 de que sea varón. Entonces se hace la sumatoria. Los 50 más los 25. Entonces yo considero que hay un 75%. Bye, papi.
2: Okay. Okay, saludos, papi, te queremos.
1: Aquí formulan la... Es que estoy nervioso porque los papis ahí me ponen tenso. Tenemos notas de voz, otra nota de voz, a ver qué dicen los papis.
6: Esos razonamientos de papi Chepe me llegan.
1: ¿Te das cuenta?
6: Pero, insisto, no, me equivoqué. Ahorita analizando bien la respuesta, en el corte que hubo.
2: Ajá.
6: La probabilidad es del 33%, porque como es de que haya una niña... la opción que yo les había dado de las cuatro, una de las cuatro era niño, pero como dice que a puro tubo tiene que ser una niña, no importa el orden, entonces hay tres opciones, entonces la probabilidad es del 33.3.
1: Okay.
2: Hasta el infinito y hasta que se aproxime.
1: Ok, tenemos más notas de voz, que dicen los papis.
7: La probabilidad es de un 50% que salga la segunda bebé como niña, ya que por lo general es consecutivo niña-niña y después un niño.
2: Ok.
1: Ok. Bueno, es cuando tienes que hacerte un planteamiento de la vida.
2: Es un planteamiento crítico.
1: Ajá, y vos te preguntas, ¿qué significa realmente nada?
2: Por eso, usted, ¿qué yo siento que nada? Usted sí hubiera podido ser de las personas que estudiaba filosofía.
1: Mire, yo soy...
2: Y sociología. ¿Aplicada?
1: Chepletón.
2: What the fuck? Che Platón.
8: Papi, la lógica sería la siguiente.
2: A ver.
8: 50-50 de que quede hombre o mujer.
2: Ok. ¿Sí? Ajá.
8: Pero, como ya tenemos una variable que él ya tiene una chica, entonces creería yo que eso le suma él la mitad del porcentaje en que podríamos tomar. Entonces creería que el tema de mujer ya no sería 50-50, sino que 70-25.
2: 75.
8: Tanto, sí podría tener otra sí, mujercita.
2: 5 que no sepa.
1: Ajá.
2: Porque dejó un 5% ahí volando.
1: Ajá.
2: Ok.
1: Tenemos más notas de voz. Espérame que se trabó esto. Aquí está.
9: Ok, papis, buenos días. Les ole. Cuento mi anécdota. Mi hermano más grande ha tenido solo hijas, tiene 4 hijas.
2: Okay.
9: Mi segundo hermano, solo varones, son 3 varones. Yo soy el tercero de 4 y me ha tocado nena, varón, nena y varón. Y mi hermano más pequeño solo tiene varones. No sé en qué depende ese círculo, pero esa es mi situación.
2: Te amo, papi, te amo. No tengo la respuesta porque yo he vivido en carne propia que saber qué viene.
1: Ajá, yo no sé, mi hermano, él no sé cómo está, yo aquí estoy bien.
2: Tengo unos de hijas, tengo unos de hijos, papi, y tengo bueno, yo que tengo
7: yo creo
2: de todo.
7: Que es un...
1: Ahí está.
7: Hola, papis, bueno, yo creo que es un 50% y no importa si es la primera o la segunda. Bien sabemos que pues el sexo del bebé, el cromosoma del hombre es quien lo determina. Científicamente y según los estudios que han hecho, las probabilidades es que sea un 50%.
2: Ok,
1: bueno.
2: Esta respuesta elaborada me sonó como, ¿puede ser 50%? ¿Por qué sí?
1: Porque sí, ¿qué tiene?
2: Ok.
1: Bueno, a ver, tenemos otra nota de voz, ya nos tenemos que ir, pero tenemos que dar la respuesta.
10: Hola, papis, les saluda Papi Pancho. Solo para votar la teoría del 75%. Como no sabemos si él fue nena, o sea, la nena es nacida en primer lugar, o sea, si nació primero o después, no podemos asumir que ya ganamos el 50%. Entonces, para mí sigue siendo 50%, porque es como tirar una moneda en el aire. ¿Qué probabilidades hay?
2: 50%. ¿Cómo tiró la moneda, viste?
10: Saludos, papis.
2: Bueno, vamos a la respuesta, entonces.
1: ¡Vamos a la respuesta! A ver, tomando en cuenta que la pregunta planteada fue que si este chavo tenía 2 hijos y de estos 2 hijos hay una niña, ya sabemos que hay una niña, el otro no sabemos qué es, pero ¿qué probabilidades hay de que ese hijo sea una niña también? La respuesta hoy aquí en el show de los papis. Si vos te pones a pensar en la vida y cómo se desarrolla, te preguntás cosas...
2: ¡No calles! ¡Se obedece la respuesta! ¡Ya tenemos que ir!
1: Tales como... ¿Cómo un invidente sabe cuándo debe dejar de limpiarse?
2: Mire, ¿por qué?
1: ¿En qué momento?
2: Mire, pues, la respuesta correcta. 33.33 y muchos más 3 es hasta el límite. %.
1: Pero no lo creo yo.
2: Chepe está desconcertadísimo, él no cree.
1: Ante mi pregunta, dudo de la respuesta.
2: A este segmento le vamos a poner, pongamos a prueba a Chepe también.
1: Yo mismo me puse a prueba.
2: Chepe nos prueba. Sí. Ah, miren pues, les voy a explicar sencillo, así repito. Hay 4 posibles combinaciones de 2 hijos. ¿Sí? Si uno tiene 2 criaturas, tenés 4 posibles combinaciones. Hombre-hombre, mujer-mujer, hombre-mujer y mujer-hombre, que son opciones diferentes.
1: Son 4
2: por
1: opciones,
2: el orden.
1: Solo
2: en el que 4 se dan.
1: Pueden haber.
2: Entonces, si no supiéramos ninguno de los géneros de sus hijos, la respuesta sería 25%.
1: Ajá.
2: ¿Por qué?
1: No sabemos nada. Puede ser cualquiera de esas 4 combinaciones.
2: Ahora, digamos, cada una representa un 25% del universo de probabilidades.
1: Ajá.
2: ¿Cierto?
1: Ajá.
2: Hombre-hombre, mujer-mujer, hombre-mujer, mujer-hombre.
1: Ajá.
2: Cada una de esas opciones representa un 25% del universo de las probabilidades. Como sabemos que uno de los dos es mujer, la opción hombre-hombre queda descartada por completo.
1: Ajá, ¿sí? Ese no existe.
2: Esa opción ya no existe. Y entonces, aquí viene la clave de entenderlo. Tu universo de probabilidades se reduce a 3.
1: Ajá.
2: ¿Sí?
1: Sí.
2: Y la probabilidad es una, porque solo es un hijo o una hija, es una de 3.
1: Ajá.
2: Y al ser uno de 3, representa el 33.33 del 100% de probabilidades. Pero si no te planteas que eso se vuelve todo tu universo, sino que descartaste una, igual esa sigue representando el 25%. Uh-huh. Entonces después, no, entonces hay 25, 25, 25, entonces 25. Pero esa ya, la que se eliminó, se va de tu universo de probabilidades. Uh-huh. No existe ya la posibilidad, porque no hay dos hombres.
1: Claro.
2: Entonces, tu universo completo de probabilidades se vuelve 3.
1: ¡Su máquina!
2: 33.33%.
1: Ok, a los que dijeron 33.33%, felicidades. Ya no les puedo poner su premio, pero mañana vuelvan y aquí los voy a estar esperando. A las 6 los esperamos mañana. Se acabó el show de los papis.
2: Nos tenemos que ir.
1: Se quedan con DJ Kenny.
2: Con la persiana en la nuca.
1: Sí.
2: Nos vamos. Nos vemos mañana en punto de las 6. Yo soy Abner Figueroa.
1: Yo soy Chepe Bayares.
2: Y esto fue

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2: 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Son las 9 horas con 15 minutos.

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0: porque esa noche no lo olvido.
1: ¿Cómo está? Buenas noches, buenas noches, buenas noches. Ya agosto ni vamos a mencionar el empleado del mes. Ya no es mencionable en agosto. Ya no lo logramos. A ver, todos, necesito que todos los que transitan. Roosevelt, Trébol, Liberación. ¿Verdad, muchacha, que está difícil? ¿Verdad que todo cambió? Estos tres días han sido más difíciles. ¿O será que solo yo tendré tan mala pata? O sea, yo no voy a justificar que vine tarde. Voy a salir más temprano.
2: Y contigo me curo la puerta con seguro.
1: Mira, señor Marta, ¿a quién le cobro mis dos horas de camino al trabajo? Yo salí más temprano porque dije, oh, no me va a pasar. Pero lo bueno es que vamos en racha. Ya vamos toda la semana llegando tarde, o sea, todo está bien.

0: Nelson, va.
1: Hola, Kenny, ¿cómo estás? Te quería contar que hoy te ganamos. Hoy ya dejé a mi mamá.
0: Ay, no puede
1: Pero
0: ser.
1: El tráfico sí está potente, potente. Yo vengo del lado de la San Juan y la verdad es que la San Juan está parada, a vuelta de rueda. O sea, sí está un poco difícil si lo quieres ver así.
0: ¿Verdad? No, yo no diría difícil. Está bien.
2: Me gustaría que contestara.
0: Ajá. ¿Usted me entendió que hubiera dicho yo, doña Rosita? Sí, va.
3: Hola, Kenny. Tú, como siempre, viendo el lado bueno a las cosas. Que tengas bonito día.
0: Hola, Chensi. ¿Cómo estás, Chensi? Dice, sos el empleado del mes, pero por impuntual. Ah. Empezamos.
4: Y yo bien loco los dos, hasta que perdimos el control.
0: Al que madruga, Dios le ayuda y llega tarde. Bienvenidos a What. Es que sí, mucha, la verdad, yo lo intenté, les prometo que lo intenté. Yo no sé qué está pasando. Siento que la quitada de reversible de la Roosevelt que salía para Montúfar, Arizona 9, sí nos perjudicó mucho el tráfico. Pero yo voy a decir mi punto de vista como usuario del sector. Entiendo que como se redujo por la construcción que están haciendo enfrente, algo con lo que no estoy de acuerdo, por cierto, pero entiendo que como están haciendo esa construcción, redujeron un carril. Entonces, el reversible no dejaría que quien transita de zona 9 hacia la Roosevelt podría pasar fácil en el trébol. Sería un caos. Entonces, ¿qué dijeron? Pues no, mi ciela, les quitamos el reversible. Mira cómo llegan hasta allá. Vinieron, agarraron un podio para poner a un policía allá enfrente de un lugar donde ustedes van, pillines. Si ustedes van, ya van a saber en dónde está el policía. Y ahí el policía está parado en un podio
2: que apagara las luces,
0: moviendo su manita. Dice, yo llego a la plazuela España en un podio
2: que apagara las luces,
0: moviendo su manita.
2: Dice,
0: yo llego a la plazuela España y vine.

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1: 9:36, 9:36. Quiero saber dónde andan y qué andan haciendo. Vamos con fotografías. Si estás en el tránsito o estás en el trabajo, mándame foto de tu computadora, de tu escritorio. La cosa es, vamos a activar este WhatsApp. Necesito verlos. Necesito fotografía. No me vas a decir, es que estoy en el trabajo, no puedo tomar fotos. Bien podés, así como le mandas fotos ahorita al... Ajá, a ese. Exacto, así me vas a mandar una amiga, así rapidito. Es que no puedo estar en reunión y ¡pum! Le toman foto a los pies de alguien, va. Visitando clientes, muy bien. Me llega, así debe de ser. ¿Cómo te llamas tu nombre? ¿Cómo te llamas tu nombre? ¿Dónde vivís tu casa?

Jennifer, ¿cómo estás, Jennifer? Muy bien, Jennifer, en el tránsito de... Ay, me perdí. Me perdí. No, esta canción no me ayuda para ver mis ubicaciones.

¿Cómo se pone la tilde aquí? Disculpe. Ay, no, es que... Mire, jefa, no le ponga tilde a las canciones porque no las encuentro. Paz, que no sé dónde están. No sé cómo se pone la tilde aquí. Esta es mi canción. Esta es la mera buena para usar.

0: Juanfer, ¿cómo estás, mi Juanfer? Muy bien, Juanfer, en la mera hora de la refa. Muy bien, Juanfer. Juanfer, si quieres pagar un par de impuestos extras, yo te mando los míos. Marito, ¿cómo estamos, Marito? Echando punta en el chance, me llega, Marito. Me llega, Marito. Oye, hola, Arge, en el tráfico del Atanasio Tzul. ¿Cómo estás, Arge?
1: Dime dónde está, mamacita.
0: ¿Argentina o Argelio?
1: Mami, dime dónde.
0: ¿Cómo podría ser?
1: La morena y me gustan las blondes. Vamos a la playa.
0: Argentina, Argelio, Argelia. Ahí está, Argelia. Ahí está.
1: Okay.
0: En mi trabajo 24/7 ama de casa. Escucha, de verdad admiro mucho a las amas de casa. Qué trabajo más cansado.
2: Hola.
0: Y solo llegamos a pagar mal, llegamos con caras. Porque aquí en el trabajo lo enojan a uno.
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0: ¿Qué pasó, mi Henry? ¿Cómo estás?

0: deceso, Leonelito. Hoy sí me perdí. Hoy ando perdido. ¿Qué pasó, mi Cris Durán? Allá en la zona número 6, a todo volumen. Me llega mi Crisito. Licenciada, muy bien, licenciada. El fundamento legal en el código 212-2829. Muy bien.
1: Para que baile, para que mueva ese booty.
0: Yo admiro eso de los licenciados, muchachos, porque dice: en sustento y en base al código procesal, en el artículo no sé qué.
1: Ven a baile.
0: Y uno se queda como que: ah, sí, pues.
1: Le cae la toba, yo sé, ya está escuchando danza. Le
0: ¿A qué horas voy a ver si es cierto la casaca que me está diciendo? Hola, Lore, ¿cómo está, Lore? En la trabajación también. Muy bien, Lore, muy bien, Lore. ¿Qué dice mi Isaac?

0: Karencita, ¿verdad? Karen, ¿lo dije bien? Sí.
1: Pero te pone canela. Dime si tú vas a entrar.
0: Karen, ¿estás pasando aquí enfrente mía? ¿Ya me puedes pasar dejando un cafecito? Muy bien, Karen.
1: 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Dame un tip para hacer tampón.
0: Qué bonita foto, mucha. Me llega. O sea, eso es bueno. Sabemos que estamos en sintonía. Así debe de ser. Seguimos con más de la programación. Si me dices que sí, Farruko, Reik y Camilo.

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0: 54 minutos, 9:54.
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0: ¿Cómo está, muchacha? Qué gusto poder saludarlos. Qué gusto poder saludarlos.
1: Perdóname, pero no soy para ti el carro.
0: Tengo saluditos para mi amigo Víctor. ¿Qué pasó, mi Víctor?
1: Ya no sé cómo sentir.
0: ¿Qué dice mi Vic? ¿Cómo estamos, mi Vic?
1: Muy al amor. Gracias por querer entender. Pero mi corazón...
0: Mi Víctor Rodas, ¿cómo estamos, mi Víctor? ¿Dónde andas tirando party?
1: Ese no tiene que ser yo.
0: Quiero una buena rola antes de empezar las inoxidables. De repente algo diferente. ¿Qué les parece si las inoxidables? Les voy a decir, durante la hora lo dividimos en cuatro bloques. ¿Les parece si utilizamos los cuatro bloques con diferente género? Pues como para variar un poquito la programación, para de verdad hacer un desprograme total. ¿O les gustaría que fuera solo reggaetón como siempre lo hacemos? ¿Qué les gustaría? Solo tenemos dos opciones. No les voy a escoger mucho porque si no, no hacemos bueno. Solo sería variado, o sea, la hora variada, o la hora reggaetón. Notas de voz para que me digan. La mayor cantidad de notas de voz yo las voy a escuchar en interno, va a ser solo para mí. Así que mándeme su nota de voz, no se preocupe si no quiere salir al aire, que porque no la dejan en el trabajo, que porque no puede, porque la va a escuchar el tóxico, cualquier cosa. Pero mándeme su nota de voz, pues vamos a ponerla aquí en privado, vamos a ver si ponemos variadito el segmento de las inoxidables. O si nos vamos con full reggaetón como todos los días, ¿va? Ah, como todos los jueves.
1: Pídele y todo es un privilegio.
0: Hablando de que no les da permiso el tóxico, me he dado cuenta que ya no recibo la misma cantidad de likes porque ya tiene pareja. Entonces usted no le daba like porque le gustaba mi trabajo.
1: Me coge en serio.
0: Le daba like por otra cosa.
1: Pedí

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Como se darán cuenta, ganó el reggaetón, entonces vámonos con reggaetón. Bienvenido al segmento de las inoxidables, aquellas canciones del reggaetón que vamos, no vamos a dejar que se oxiden. Y me digas, ala, yo con esa canción

0: ¿Qué fue? 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

0: 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Son las 10 horas con 15 minutos.
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Me equivoqué de sexy sensual. Me equivoqué de sexy sensual, pero yo le puse atención a tiempo, ah, para que se den cuenta que este es un programa en vivo. Ay, ¿qué pasó, mi germ? Ah, eso es tu culpa. No. ¿Qué pasó, mi Villas? ¿Mi Villas? ¿Cómo nos fue, Villas? ¿Cómo nos fue con el nene?

0: Tsunami Records. Tengo saluditos para toda la people de suministros y alimentos. ¿Cómo están, muchachones? ¿Cómo están, muchachones? Ahí andan en la trabajación. Buena onda, buena onda. Ahí andan tirando party con nosotros. Gracias. A mí, de verdad, me queda darles un sincero agradecimiento por dejarse acompañar, por permitirme acompañarlos en sus quehaceres y ponerles buena música. De eso se trata. Saluditos para Edgar Cayún del departamento de mantenimiento. ¿Cómo estamos, mi Edgar?
1: ¿Cómo te va?
0: Edgarito, mire esa máquina, le falta, échele ahí un poquito más, viejo. Échele, eso, muy bien, Edgarito. Eso, así, sonría, sonría, qué guapo se ve sonriendo.
2: Hey, shorty.

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1: Kenny, buenos días.
0: ¡Yecalde!
1: Quedas con placer con chulería en pote.
0: ¡Hala, qué buena rola, viejón!
1: De las inoxidables. Gracias.
0: ¡Qué buena rola, viejón! ¡Qué buena rola, viejón! A mí me gusta que me pidan música buena. ¿Qué pasó, mi CTR? ¿Cómo estamos, mi CTR? Ya probé que mi dislexia está bien. No me equivoco, porque si no lo diría mal.

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0: coming soon.
1: ¡Solos! ¡Solos! ¡Qué buena rola! ¡Qué buena rola! A ver, ¿qué canción vamos a poner? Tenemos en este momento un puesto de registro en la sexta avenida, 15 calle zona 10. Póngase su cinturón por cualquier cosa. Usted ponga su cinturón y le van a salir con que, ay, es que mire, fíjese que tiene una multa pendiente del 2025. Pero no se preocupe, aquí tengo para cobrársela.
2: Dime entonces qué hacemos.
1: Pero mire, Poli, fíjese que disculpe, yo no cargo ni tarjeta. Esto lo va a decomisar el vehículo. No, pues que no se puede. Y fíjese que todavía no se puede porque esta es la primera vez que usted me notifica. A la próxima hablamos, Poli, gracias, que tenga buen día. Saludos a... Ajá. Eso muy bien, mi CTR con su cinturón. Usted es un caballero responsable. ¿Qué dice mi Dani Gutiérrez? ¿Cómo estamos, mi Dani? ¿Qué pasó, mi Dani? ¿Cómo estamos, viejón?
3: Kenito, ponete la canción de Ya no queda nada de Tito Nieves. Buena onda.
1: Estoy en reggaetón.

0: les apuesto que esta canción tenían rato de no escucharla. Se los apuesto, se los aseguro, se los firmo. Trébol Clan.
1: ¿De qué? DJ Joe y Trébol Clan.
0: Junto a DJ Joe.
1: Y tapa tal fantasía.
0: Mujeres.

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estamos en ese mood como bachatero. Ah, la escuche usted nomás esta. Estoy también seguro que tiene rato de no escucharla. Estoy seguro que tiene rato de no escucharla. Qué bonito sticker ese perrito. ¿Cómo te llamas tu nombre? Te quiero ver suelta de los nuevos sabrosos. Con esta canción van a preguntar cómo se la están pasando.

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0: Seguimos complaciendo. Quiero saber qué es lo que querés escuchar.
2: Aunque fíjate vos, Jenny, que sí es reggaetón. Porque es Tito Nieves, Nicky Jam, La India, Camil. O sea, sí es. Ponete la de Ya no queda nada, Tito Nieves y toda esa mara. Por favor, Jenny, me extraña que no seas conocedor de esa canción.
0: No te voy a responder como te mereces porque estoy en un programa radial. Porque si por mí fuera, yo te diría.
3: Perdido todo, yo no tengo nada. Lo único
0: ahí va tu rola,
3: pues. Fue quererte, ahora me echas por la ventana. Y ni siquiera.
0: Que no seas conocedor. Yo soy DJ.

me recordé por qué no la ponía y te la voy a interrumpir porque no me gusta esa canción. A ver, te voy a explicar. En su momento el género se derivó e intentaron hacer una... juntaron artistas de salsa y los reggaetoneros también cantaban salsa. Y justo decidieron llamarle salsatón. Entonces mucha de la variación del reggaetón, todo se

En su momento del reggaetón también nos pasamos al trap, porque dijeron los reggaetoneros, quienes manejan los hilos del reggaetón, dijeron, no, esto ahorita se va a cansar la gente, nos va a dejar de consumir, démosles otra cosa. Y pusieron algo de trap. ¿De dónde salió el trap? La unión del hip hop y el rap americano. Entonces ahí sacaron un trap y dijeron, ok, están haciendo esto, pongamos nosotros un trap para desvariar un poco y tener una versatilidad para decir, ok, tenemos esto también. Y con la salsa pasó exactamente lo mismo. Con el merengue también pasó lo mismo.

hubieron muchas variaciones para poder tener la esa cosa. Es que ya el mismo beat ya nos aburrió. Entonces dijeron, jalemos a estos, hagamos esto. Y por eso fue que salió. ¿Me vas a volver a decir a mí que no conozco? Ah, es que me enfado yo.

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0: 11 de la mañana con 5 minutos, 11 con 5. Este segmento ya se extendió más, pero es que ustedes piden buena música.
1: ¿Aló?
0: ¿Aló?
1: ¿Qué más puede?
2: Estoy...

0: Hola, Alexa, ¿cómo estás, Alexa? ¿Qué pasó, mi Joe? ¿Cómo estamos, mi Joe? La última. ¿Qué hay, Calde, la Vallalde? ¿Cómo estamos? ¿Qué dice Danilo? ¿Cómo estamos, mi Dani? Lejos, girl, sí. ¿Qué pasó, Vicente? ¿Qué pasó, pariente? ¿Cómo dice que dijo, viejón? ¿Cómo dice que dijo?
1: Buenos días, mi Kenny. ¿Qué onda? ¿Cómo andamos? Espero que excelente. Pues mira, aquí escuchándote desde temprano, ya sabes. Oye, ya de plano a todos. Mi papá, pues Mercedes Niceega, mi esposa. Ella te escucha también en la radio. Ahorita debe andar de camino para allá para unas cuestiones y te debe estar escuchando.
0: ¡Eso, viejón!
1: Pero fíjate que hasta los muchachos aquí el taller ya los agarro escuchándote. Entonces, ahí salúdamelos. Todavía no llego al taller porque ando haciendo unos pendientes, pero... pero ahí salúdamelos, y mi papá ya anda con ellos.
0: Bueno, saluditos a mis compas.

0: Hola, Isita, ¿cómo estás, Isita, bebé? ¿Cómo estás, Isita? ¿Qué andas haciendo? ¿Quién carga los ojitos chiquitos? Cuando suene, va. No me salió. No me salió porque no empezó esto rápido.
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2: 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Son las 11 horas con 15 minutos.
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1: Tengo saluditos con mucho cariño para los amigos del mundo de los promocionales. Los dos, ¿cómo están, muchachos? A todo volumen. Hablando de gatas, vamos a poner otra gata que tampoco estoy seguro que no se recuerde. Me va a decir, esa canción yo no la había escuchado. Pero no me pueden venir con... Ay, es que la letra. Ay, es que lo que dice. Ajá, sí, para la trompeta. Ay, es que la letra. Alas, que esa música...

0: Ya casi se nos está terminando el segmento, se nos está terminando. Es que ya nos alargamos, porque usualmente es una hora, pero me piden tantas buenas canciones que no da tiempo, no da tiempo. Saluditos para Cecilia, allá en Ciudad Quetzal. ¿Cómo estás, Cecilia? Qué gusto saludarte. También saluditos con mucho cariño para Fátima. ¿Cómo estás, Fati? ¿Cómo estás, Fa? Arranca en Fa, pero en Fa. Poneme mi saludo, mijo. ¿Por qué no me saludas? ¿Por qué no me saludas? Claro que sí, Fátima Alexandra.
1: Bambino, tú sabes. 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
0: Hola Cecilia Palomo, Alexa. Sí. Hola Soncha, ¿y cómo estás, Soncha? Puchi, ay. ¿A qué debo el honor? ¿A qué debo el honor que hayas aparecido? ¿Ya te dieron permiso? Decirle al tóxico que no, no, no, solo es un saludo.

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2: 11 de la mañana con 52 minutos, 11 con 52. 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
3: Tonto, Miguel Tonto.
2: Hola Fátima, ¿cómo estás, Fátima?
3: Tonto.
2: Hola Fa.
3: Tonto, está rica, pase.
2: He escuchado eso, pero ponémela, pero en Fa. Pero así que te dicen, ponémela, pero en Fa. No me truenan los dedos.
3: Quiero tonto.
2: ¿A ti te truenan los dedos?
4: Alarón.
2: Ay, Dios. ¿Dalto?
3: Oh.
2: Ponémela, pero en Fa.
3: Daniel Phantom. La cubana con la Jordan Concord.
2: Hola, Mariam. ¿Cómo estás, Mariam? ¿Ya de camino al trabajo?
3: Clates.
2: Muy bien, Mariam. Tú muy bien.
3: Muévelo.
2: Tú muy bien.
3: ¿Para qué me invitan?
2: ¿A qué horas abrimos hoy? A las 12. Va, me llegas.
1: Snake.
2: Mañana es viernesito.

11:59, 11:59, nos escuchamos mañana en punto de las 9:00 a.m. Pórtese mal, por ahí viene Laurita para acompañarlos. De 12:00 p.m. a 3:00 p.m. Hola Sunshine, ¿cómo estás Sunshine? ¿Qué pasó Sunshine? ¿Qué pasó mi Dani Gutiérrez? Buena onda Dieguito, órale Vicente, órale mi CTR. Agradecer que mi dislexia todavía no está activada, porque si no lo diría al revés. Órale mi Ancelito, buena onda Ancelito. Cecilia, ¿cómo estás Cecilia? Marito Guillén, ¿cómo estás Marito? Buena onda.

Dios, papi Marcelo. Ay, ¿qué le pasó al nene? ¿Qué le pasó al nene? Jesús, María y José. Yo viendo las fotos que no me las envió a mí, va, pero... ¡Graciosa! Órale, mi CTR, órale, Joel, órale, Vicente. Pórtese mal, moleste al prójimo y tómese todo lo que se tenga que tomar. Órale, pues.

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0: señoría, ¿cómo atardeció? Está nublado, pero espero que su corazón esté brillando y esté radiante. Yo aquí tratando de nivelar, o sea, de balancear la vida. Si el día está gris, entonces yo tengo que ver cómo hago mi vida más feliz. No voy a permitir que el clima cambie mi estado de ánimo. Vamos a bailar. Dice la que se estaba quejando hace unos minutos, diciendo, no, es que yo soy pura plantita, necesito sol para poder estar feliz. Yo solita me contradigo, gente. Pero bienvenidos y bienvenidas al Break de la Mega. Hoy los acompaña su estimada Laura Bojor, que es aquí presente. Pueden seguirnos en las redes sociales como @lamega1077. A mí, por si no me conoce, por si no sabe de qué color es mi pelo, de qué color son mis ojos, si tengo la nariz torcida o no. Vamos a mis redes sociales, me encuentra como Laura-Vane3-Bajos. Solo pongan Laura Vane, ahí, simple, y aparezco yo. Si usted me ve por la calle, ahí decide si me dice hola Lau o si me dice hola Vane, ahí queda a discreción de ustedes. ¿Cómo estamos, Joel? Mira, Joel, me llegas tú desde qué horas estás escuchando la Mega. Porque cuando vengo a cubrir a Kenny, tú ya estás en línea, o sea, tú estás conectado. Igual que mi querida Glenda, que ya anda en la trabajación, y voy a leer ese mensaje que me mandó justo como ella me enviaría una nota de voz. ¡Hola, Laurita! Aquí pendiente de la programación. Espectacular previernes. Ya vas avanzando con tus tareas de la U. Yo ya en la trabajación y Jennifer rumbo al trabajo. Saluditos de Glenda y Jennifer. Un abrazote. En serio, las amo. Las quiero con todo mi corazón. Bueno, a todos ustedes. A mi querido Kevin Soto también. A Joel, a Yancor. Y le duela a quien le duela. Celoso quien se ponga celoso. Pero yo tengo amor para darles a todos. Es que me dije una vez, no me acuerdo, hace mucho tiempo, alguien me dice, es que tú no puedes querer a toda la gente, tú no puedes ser paz y amor, no puedes esparcir amor por todo el mundo. Y yo, sí puedo, quiero y qué. ¡Ey! Coque, o sea, contigo estuve ayer, ¿verdad? O sea, ayer estuvimos en la producción. Confírmame, porque sería mucha casualidad que alguien más se llame Coque. Con K, o sea, K-O-K-E. Confírmame, por favor, no me dejes en visto, Coque, no seas así. Pero mira, si sí sos, qué videazo el que te echaste. Me encantó. Que se repita. Bueno, 5514-7777, ¿con qué vamos a arrancar? Hoy es juevesito de TVT, juevesito sabroso, jueves casi viernes. Previernes, diría mi querida Glenda. Miren, el Kenny se iba a ir sin decir adiós. ¡Qué mala onda ese hombre! ¿Qué tiene que decir en su defensa?
1: ¡Órale, mucho Morat!
0: ¡Ay, oyeron eso! ¡Oyeron eso! Dijo mucho Morat. ¡Ay, quién lo está cambiando! A ver, ni qué se tomó. Café. Ah, el café. El café lo hace querer a Morat. Bueno, chaucito. Chaucito para Kenny, pero hola para ustedes. Bueno, 5514-7777. Esa, me pidieron hoy no me siento bien, pero es que siento que esa es como un poco down. Bueno, sí, pero no. Hasta el título dice no me siento bien y ahorita yo estoy en modo esparcir buenas vibras. Contrarrestar el clima. Algo potente, hombre, propónganse algo bueno. A ver, Dani, por favor, Dani Gutiérrez, decime que tenés una buena, buena propuesta de canción.
2: Lau, haceme el favorazo, Lau, gusto saludarte.
0: A ver.
2: ¿Puedes ponerte la canción de I Love It de J Balvin? Porfa, buena onda, buen turno.
0: I Love It de J Balvin Man, vamos a ver. Déjame analizar si esas así como bien punchis o no tan punchis. ¿De qué es TVT? ¿Es TVT? ¿O no? ¿O es nueva? A ver, escuchemos.

0: tú no, no, no me late, no me lateó, no, no me gustó. Una vez también me dijeron, nunca le digas a los oyentes que no te gusta algo que a ellos les gusta. Pero si yo les digo que me gusta y no me gusta, entonces yo estoy mintiendo. Y yo no soy una mentirosa, tampoco una hipócrita. No, dice. Hipócrita cuando me conviene, pues. No, es que miren, sonreírle al enemigo no es hipocresía. Lo hablaremos en un rato. Ahí está, ya salió tema para más tarde. Antes de que vengan los chiquis. A ver, ¿qué dice por acá?
1: Va, entonces ponete otra de J Balvin igualmente.
0: ¿Cuál?
1: Como en los 90.
0: Claro. J Balvin como los 90. ¿De dónde te sacas esas canciones? Si no son hits. A ver, espérate. J Balvin y DJ Snake, ¿por qué tiene que ser en inglés tú? Nomás pregunto. ¿Alguien más? Pues vamos a ver qué dice Papi Karen. Ni siquiera sé por qué te dije papi, perdón, es que esa

Laurita, yo siempre te escucho de camino al trabajo. ¡Eso! Saludos, saludos, mi querida Karen. A la ponete la de mamá de Aria Vega, please. Ay, Dios mío, hombre. ¿Será que esa nunca la he escuchado? ¿Será que sí es potente para arrancar el turno o no es tan potente? Mucha ego. No, ya llevo mucho tiempo hablando, ¿saben qué? Vamos a analizar la canción y después ya me voy a ir. Porque ni siquiera he empezado bien. Ya ven que ustedes me hacen hablar más de la cuenta.

suficiente, suficiente. Ya me di cuenta que sí es buena, así que nos vamos a ir con esa después del corte. ¡Listo! Excelente propuesta, Karen, me encantó. Así que bueno, bienvenidos y bienvenidas al Break de la Mega. Yo soy Laura Bojorquez. ¡Arrancamos!

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2: 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Son las 12 horas con 15 minutos.

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0: bajándole volumen al que no era. A ver qué dicen por acá, 5514-7777. ¿Cómo los está tratando el jueves? ¿Amanecieron con el pie derecho o no tanto? Yo venía bien hasta que viene un motorista, que me perdonen los motoristas, no tengo mucho en contra de ellos. Pero me pasó llevando el retrovisor, mucha. Gracias a Dios solo se dobló, no le pasó nada, pero me cayó tan mal. Porque íbamos a vuelta rueda y todavía pasa como si tuviera autopista, corriendo. Perdón, yo siempre tengo algo de qué quejarme, discúlpeme. No me voy a quejar.
1: Variado, mi Kenny, variado.
0: Ay, esa no era para mí. Ay, Coque, no sos. Ay, qué triste. Pero qué casualidades de la vida. O sea, ayer conocí a una persona que se llamaba Coque, literal. K-O-K-E.

0: Lo compartido es bendecido, dice. ¡Eso! Esa mala vibra échala pa' afuera.
1: Hay tiempo pa' cachar ripa.
0: ¿Cómo está mi querido Kevin? Mi querido Kevin de 23 años. Tengo que ver cómo los identifico. Joel, ¿qué vas a pedir? Ponete una de Farruko, dice. Del Farru. Ala, ¿saben cómo este vete va? Hay una que dice, ay, no me acuerdo cómo se llama, de Farruko, pero era, es como del 2021 y estuvo muy en tendencia y hubo muchos TikToks. A ver, música que se hizo tendencia en TikTok durante pandemia. ¿Qué se recuerdan? ¿Qué canciones se recuerdan que se hicieron?

0: 2021. No, no es Pepas. Eso sí me gusta, pero no, no es. Barbosa, hoy no es viernes. Te recuerdo, según el calendario, hoy es jueves 6 de agosto. El viernes 7 de agosto voy a pensar si te pongo banda. Porque Kenny va a poner banda, entonces ¿para qué voy a repetir yo la banda? ¿Ah? Kenny puso reggaetón del viejo, yo pongo otra playlist viejita. ¿Verdad? ¿Quién apoya esa moción? Ayúdenme a encontrar cuál era la canción de Farruko que se hizo viral en el 2021. Y ahora ya quiere que la gozadera, no sé qué. Es que es súper rápida. ¿Saben qué? En lo que la pienso, mejor vámonos con otra complacencia un poco más. Más de allá que de pa' acá. No, ¿cómo es? Más pa' acá que de allá.
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0: Vámonos con Única.
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0: De Tiny y Karol G. Y la bichota.
1: Muchacha, aunque pase el tiempo.
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3: Minutos. Y ala, qué buena canción la que está de fondo. Tranquilos, hombre, se las voy a poner desde el inicio para que no se enojen. Ala, pero es que esto es como de viernes. 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
1: Bueno, quiero mandarle un saludo muy especial a mi querida amiga Naomi. Me gusta que a lo largo del tiempo, mucha uno como locutor, se va encariñando con sus oyentes, ¿saben? Y o sea, pasan de ser extraños a convertirse en amigos. Personas que ni siquiera has visto, pero sí puedes decir así como de me cae bien, puedo decir, ay, es mi amiga. Quizá nunca nos hemos visto, pero se crea un vínculo bien bonito. Yo tengo un vínculo con varios de ustedes y eso me gusta. Espero que se formen más vínculos, ¿verdad? La luna saldrá. Porque tanto ustedes me tienen la confianza a mí y yo les tengo confianza a ustedes. O sea, es como, y les prometo que si nos vemos en la calle, nos vamos a saludar como que si fuéramos amigos de años. A bailar. Así como de, hola, ¿cómo estás, Ala? ¿Qué es de tu vida? Mira, que no sé qué. Vamos por un café, sí, me late, vamos. Arriba. Bueno, o al menos así soy yo, no sé si el resto del mundo. Dale, a ver, puede que yo no sepa quiénes son ustedes porque yo no tengo foto. Yo no tengo, yo soy malísima, mucha malísima para recordar rostros. A mí se me quedan las caras y los nombres ya cuando hay más de dos o tres interacciones conmigo. ¿Saben? O sea, a Glenda, por ejemplo, ya la ubico. O sea, la reconozco. Yo sé que si tal vez voy por la calle, la veo. Hasta que no la vea en persona, no voy a confirmar si es ella, pero voy a quedarme como de, ay, yo siento que ella es Glenda. No lo sé, puede ser. Una vez a mí me pasó con Víctor, y eso Víctor no lo sabe. Algún día se lo contaremos, si me va escuchando, pues vas a ver esta anécdota. Cuando yo ni siquiera pensaba en ser locutora, bueno, tal vez sí, pero tal vez no. Yo fui a un centro comercial y voy viendo a este personaje llamado Víctor Salguero. Y le digo a mi mamá, ay, mira, yo creo que él es uno de los locutores de la radio. O sea, de la radio que nosotros escuchábamos, que siempre ha sido la Mega, ¿va? Yo siento que él es, pero no me acuerdo si él es Víctor o es Pablo. Decía, o sea, yo en mi mente. Y me dice mi mamá, anda a saludarlo. Y yo, ay, no, mami, qué vergüenza, qué pena, no. Y qué cosas, ¿va? O sea, porque uno se chivea tanto si solo somos personas. No somos aquellos tremendos, estrellas de Hollywood o personas así prepotentes, nada que ver. Somos un amor de persona. Si alguna vez ustedes nos ven en la calle, en un centro comercial, en algún evento, yo qué sé, sin pena, salúdennos. No, no, no les vamos a hacer el feo, no les vamos a hacer caras. Al contrario, somos así como bien, bien amistosos. Pero yo no sabía, o sea, yo nunca había conocido a nadie del medio, yo no sabía nada de ese mundo. Entonces para mí eran como que personas de, ay, no, no le voy a hablar, o sea, qué pena. Y ni siquiera sé si es él o no es. Y ni siquiera sé cómo se llama, si se llama Víctor o si es Pablo, porque los confundía. La cosa es que nada, va, yo lo vi ahí y me resigné y no saludé, me fui. Pero esa fue la primera vez que yo vi a Víctor Salguero. Él no lo sabe. A ver, ¿ustedes qué harían así genuinamente? A todo lo que llevan de conocernos. Si nos ven a alguno de nosotros en la calle, si nos saludan, así, la neta. Dirían por allá mi querido amigo Vicente en México.
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1: Eso, Vicente, mándame un audio de cómo pararon escuchando la Mega. Saludos, mi querida Nancy. Qué alegre que estés ya en sintonía y me gusta que te guste que yo esté aquí. Porque mañana les voy a dar información importante. Así que espero que me... Espero, número uno, caerles bien. Y número dos, no desesperarlos. Pero hasta mañana les voy a contar qué onda. Muchacha, vámonos con un par de rolitas.
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1: y vuelvo para leer.

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0: que a mí me pasa cada cosa. Ahorita les voy a contar bien cómo está la cuestión. A ver, primero vamos a escuchar la nota de voz de nuestro querido Vicente. A ver qué dice Vicentico por ahí.
1: Hola, hola, Lau, ¿qué tal? Muy buenos días, buenas tardes. Oye, pues mira, al otro lo hice un podcast. En hola, resumen, hola. Pues yo en 2024 oficialmente empecé a ir a Guatemala como ya como novio de ahora ya mi esposa Mercedes. Bueno, estamos por el civil, ¿no? Entonces, pues tú sabes que hay poco tráfico en Guatemala, entonces... No, te quedas, entonces...
0: Poco tráfico.
1: Y ir distraído siempre, ella siempre ha escuchado la mega y como ella se iba a trabajar, yo me quedaba con su carro, yo me hacía... algunas vueltas o hacía algunas cuestiones por ahí porque tengo amigos en Guate también, pues venía escuchando a la mega, a Ken y a todos, ¿no? Entonces, pues estuve yendo y viniendo a Guate 2024-26, fui como unas 13, 14 veces, no sé bien la cuenta.
0: Wow.
1: Y la cosa fue de que ya ahora nos casamos en abril por el civil, ella venía también aquí a México, aquí a La Paz para ser exactos, y pues nada, ya estamos haciendo vida aquí, pero ella sigue escuchando a la mega, yo sigo escuchando a la mega, ahora mi papá que ya también por ahí estuvo ayer saludando,
0: también
1: los trabajadores,
0: la mega.
1: Aquí también mis trabajadores, entonces ya somos varios que estamos escuchando a la mega y pues lo bonito de aquí fue que pues yo tanto ir y venir, pues ahora sí que me acostumbré a escucharlos, ¿no? Entonces pues disfruto pasar el día con ustedes y desde las 8 de la mañana, que para ustedes son las 9, hasta que terminamos desde Kenia hasta Adriana León y los sábados te escuchamos, dice ella.
0: ¡A la gran puchica! ¡Excelente, Vicente! Te volviste nuestro embajador de la mega en México. Ahora decirle a todos los de La Paz que escuchen la mega, programales todos sus carros, carro que arregles. Bueno, ¿taller de qué tenés? Yo suponiendo que es taller mecánico, ¿va? A todos los carros que arregles, déjales programada la mega. Ah, no, porque es que eso no funciona ahí. Se me olvida que estás en México. Bueno, no sé cómo le vamos a hacer para que todos allá escuchen la mega. Así ampliamos nuestra audiencia. Y ahí nos mandan a hacer eventos ahí en México. ¿Se imaginan? ¡Hala, pero qué bonito, Vicente! ¿Ustedes desde qué hora escuchan la mega? A ver. ¿O desde cuándo escuchan la mega? Eso estaría muy bonito. ¿Me puedes complacer con Rojo de J Balvin? Dice mi querida Naomi. ¡Por supuesto! ¡Obvio! ¡Aló, buenas tardes!
2: Hola, Laurita, ¿cómo estás? Buenas tardes.
0: Hola, mi querido Eddie, ¿qué tal? ¿Cómo te trata la vida?
2: Bien, gracias a Dios, todo tranquilo.
0: Nada, te escucho un poco desanimado, ¿qué pasó?
2: Sueñito, es que hoy el clima está como para irse a dormir ya,
0: ¿va? Ala, sí, pero hay que contrarrestar eso, o sea, hay que meterle más energía al día para que no sintamos tristeza.
2: Ay, no, pero ya hago estos días así de lluvia, de nublado y así.
0: Ah, ya hace falta, decís...
2: Sí, es que el sol a mí sí, yo lo detesto.
0: ¡Cállate, mi nombre!
2: El sol... ¿A ti te gusta el calor?
0: Sí, me encanta, porque el sol es como... Bueno, sí es luz, pues, pero es como alegría, ¿sabes?
2: A mí me da alegría porque me da ganas de andar tragando diésel, ¿verdad?
0: ¿Cuándo no? Pero igual...
2: Ay, no.
0: Ah, la gran. Bueno, Eddie, ¿y ahorita ya terminaste las vueltas del día o más o menos?
2: Fíjate que sí, ya tuve que ir a hacer unas cosas y ya ahorita voy para mi casa a almorzar y ya me tomo mi casa, ya no tengo más que hacer.
0: Ay, qué bendición, ya después relax.
2: Sí, imagínate, yo así como yo ahorita ya solo escucho a Kenny y a ti nada más, porque ya en la tarde ya... Puedo pasar otras cosas, entonces ahí ya no puedo escuchar la radio.
0: Ya no, de que se puede.
2: Sí, de verdad, tenés razón.
0: Que querrás ya es otra cosa.
2: Diego, pues, yo casi siempre los escucho, yo tengo desde como 2018 que los empecé a escuchar.
0: Ah, sí, es que tú ya eres inventario.
2: Sí, cabal, ahora sí me dijeron, mayor, el primero que escuché fue a Pablo. Yo pensaba que Pablo era de esos rockeros que tenían pelo largo, fíjate.
0: ¿Qué? Así te daba, esas vibes te daban.
2: Sí, yo cuando lo conocí de verdad, yo dije, ah, pues sí, casi que...
0: Nada que ver.
2: Nada que ver, sí, mío. Pero ya eso está, lo vi, estamos en buena onda.
0: Obvio, si por eso estamos en esta radio, pues aquí solo gente buena onda. Ah, oíme.
2: Dime.
0: Adiós, mi querido Eddie, te mando un abrazote, éxitos, gracias por llamarme, en serio, y gracias por ser tan fiel oyente, en serio, te queremos mucho.
2: Gracias, Carlita, igual a usted por tan buena vibra, tan buena programación y por siempre estar ahí animando, porque créeme que sí animan bastante a cualquiera que esté en el tráfico, lo que sea, y los escucha y se les va un poquito de la onda a uno de lo que está pensando y ya se involucra en el tema o lo que sea. Entonces, la verdad que gracias también por eso.
0: Ay, me vas a hacer llorar, no estamos, esto es una despedida de mi nombre, nada que ver.
2: Una de esas, va, mira, si yo no me voy, es que me lleva.
0: Ay, no, qué risa. Ay, no, y son lo máximo. Te mando un abrazote, en serio.
2: Igualmente, Laurita.
0: Chao, bye. Es que ya ven, ustedes son únicos. O sea, no solo es la mejor radio, sino que tenemos los mejores oyentes. Una vez, alguien, es que a mí una vez me han dicho siempre muchas cosas. Pero una vez alguien me dijo, no digas la mejor radio de toda Guatemala, si no lo son. Y yo, retráctate. Para mí, lo somos. Para los oyentes, que son fieles oyentes, lo somos. Así que mentiras no estoy diciendo. Y es fake it till you make it. Sí, pero es que eso está mal dicho, que no sé qué. Y yo, ay, no me importa. Nosotros somos la mejor radio de toda Guatemala. Y si lo querés como delimitar, somos la mejor radio de música urbana y en tendencia de toda Guatemala. Y eso no me lo van a negar. Que por cierto, vi que alguien en redes sociales subió un video donde calificaba las mejores radios de Guatemala. O al menos las que él recomendaba y dando factos. ¿Y adivinen qué? Pues obviamente estaba la mega. No, que no. ¿Cómo que no? Cada radio tiene lo suyo. Pero nosotros somos otro nivel. Habló la vanidosa, la creída, la menos humilde en este momento. Es que a mí no me toquen este tema porque me pongo... Me alegré esto. Bueno, ¿desde cuándo escuchan ustedes la mega? ¿Desde cuándo son fieles oyentes? ¿Cuáles son sus turnos favoritos? No, mejor, ¿cuáles turnos sí escuchan? Porque les agarran el tránsito y...

0: 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Son las 13 horas. 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

0: 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Tengo hambre. Es que miren, hoy me levanté a las 6 de la mañana porque tenía que avanzar con una tarea, un proyecto, antes de venir acá. Entonces desayuné como a las 7. Ya entiendo por qué la gente a mediodía tiene hambre. Si ya es la 1:11, ya las tripas quieren comida. Yo era de las personas que almorzaba a las 3 de la tarde. Pero a este paso, mucha, como que voy a tener que cambiar mi horario de comer a la gente normal. A esas personas que sí almuerzan a mediodía, como ustedes, mis fieles oyentes, que los amo muchísimo. Como Naomi, ¿verdad? Naomi, ¿ya comiste? ¿Qué comiste? ¿Qué? Bueno, la pregunta era, ¿desde cuándo escuchan La Mega? O estamos recordando cuál ha sido como que el momento más épico de la radio que ustedes se recuerden. ¿Desde a qué hora escuchan La Mega? ¿La escuchan desde Los Papis hasta el turno de la noche de La Leoni? ¿O solo escuchan hasta donde está Kenny? ¿Hasta donde estoy yo? ¿Qué?
1: Hola, ¿cómo estamos, amigos? Yo los escucho desde hace 10 años.
0: ¿10 años?
1: No soy muy de hablar con ustedes porque siempre voy ocupado, pero sí, los escucho a toda hora. En la mañana cuando salgo al tráfico, al mediodía cuando voy a hacer compras y en la tarde cuando vengo de regreso. Ya que saluditos y que sigan así adelante, bendiciones.
0: ¡Qué lindo, Nelson! ¡Gracias! Ven, o sea, es que muchos de ustedes no se atreven a escribirnos. ¿Por qué no nos escriben? Me pregunto yo. ¿Será que les da pena? ¿Será que solo opinan o solo no quieren usar el teléfono? Obviamente no hay que usar el teléfono en el carro. No. Pero a veces uno está estacionado en la cola, entonces sí puede usarlo. ¿Por qué no nos escriben más? No es que me queje, ¿verdad? Ahorita me están escribiendo bastante, pero yo sé que hay muchos de ustedes que les gustaría participar o interactuar, pero les da penita. A mí, por ejemplo, hace años, pero años, cuando yo escuchaba Radio Disney, va, lo dije. Yo tenía tal vez unos 10 años. Me daba penita pedir mis canciones o algo así. Decía, ay, no me van a ver los locutores. O simplemente van a decir, ¿y esta por qué me escribe? Y ahora entiendo lo importante o lo valioso que es que los oyentes le escriban a uno. Y así es donde se generan esos vínculos. ¿Verdad, Sandrita? ¿Qué dice? Yo los escucho desde el 2015. Ahí está. Sí, es que no miro muy de lejos.
2: 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Y
0: espérense,
2: que quedáramos como amigos, entonces veníamos.
0: Mejor acerqué la computadora porque si no llegaba.
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0: A ver, yo los escucho desde el 2015. Y los programas que sintonizo son el de Kenny, luego el de acá, o sea, el del mediodía, Valiendo Viernes, y el fin de semana, pues prácticamente. Y el fin de semana también, prácticamente. Compláceme con. Con Estocolmo de Romeo Santos y Prince Royce. A la mucha, qué mala lectura tuve hoy, perdón.
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0: Como que sí voy a tener que empezar a usar mis lentes.
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0: ¡Hala, qué bonito, Sandrita, que me escuchaste el fin de semana también! ¡Sos un sol!
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0: Pero te quiero, obvio. Ay, mucha, no se van a cansar que yo. O sea, yo tengo turno el sábado. Así genuinamente, no se van a cansar escucharme el sábado. Ya que me han escuchado toda esta semana, escucharme el sábado. Necesito opiniones genuinas. O le paro y digo, mire, no voy a venir.
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0: Ah, dice, yo empecé a escucharlos en el 2018 porque mi abuela los escuchaba. Entonces a mí también me gustó. Y ahí nos quedamos, escuchando la mega. ¡Excelente, Naomi! 2018, estás a un año de cumplir 10. Ah, no, a dos. Es que no sé por qué yo siento que ya estamos en el 2027. Pero mándeme notas de voz, porque ya vieron que me cuesta leer. Me cuesta ver de lejos, entonces... Mándeme notas de voz 5514-7777. Vámonos a un pequeño corte, una pequeña pausa, pero ya volvemos.
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5: 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Son las 13 horas con...

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0: Ya nos dimos cuenta que te cuesta leer de lejos.
1: Sí, me cuesta.
0: No, para nada, de 20 los sábados también nos hace falta.
1: Ah.
0: Así que ánimo, ánimo.
1: Así que sí.
0: Vamos con todo. Que tú puedes, y si puedes domingos también.
1: Ah, la gran puchiga, no, hombre, eso ya sería mucho. O sea, le damos viaje los sábados. Está bien. Es que les preguntaba si ustedes no se hartarían de mí si yo vengo y digo, bueno, locuto 6 días a la semana.
2: Estás junto a mí,
1: me dice Alejandra, subile el zoom a la pantalla, mija. Subile zoom. Sí, va, dale zoom. Dale, espérate. ¡Hala! Mire, mire nada más. Mire qué diferencia. Pero es que ahí ya no puedo ver los chats bien. Tendría que tener toda la pantalla. A ver, bueno. Tienes razón, ya miro mejor. Ahora que sí le puse el zoom, a ver, ni por... ¿qué? Por 200. Yo los escucho desde... ay, ¿por qué me trabo? Yo los escucho desde el 2014. ¡Ah!
2: Vamos a empezar de nuevo.
1: La Mega pasó conmigo todo el bachillerato. Gracias a los papis, estudio locución. Lamentablemente no ejerzo todavía. Todavía. Todavía estás en proceso. Desde ya, futuro colega. Pero sí, acá escuchándolos todos los días sin falta. Oh, tomando los mis mejores amigos. ¡Qué bonito! ¿Cómo te llamas? Robin, Robin, excelente que estés estudiando locución. Mira, necesitamos más locutores en el mundo. No te voy a poner esa canción, mi querida bombona, porque ni hola me dijiste, entonces Nel Pastel. Ni me decís desde cuándo escuchás La Mega. Bye, Andrea, jalón de orejas. Saludos a mi querido Josy. ¿Cómo estás, Josy? Igual a mi querido Barbosa. Dice, yo escucho a todos, solo a Pablo y Víctor no. Dice, ay, ¿por qué no? ¿Por qué los discriminas? ¿Por qué los sacas? ¿Por qué te saltas ese turno? Barbosa, perdóname, yo creo que tú me has de estar odiando en este momento, porque, mira, pues cuando estamos en el turno de Kenny somos amigos. Bueno, a mi enemigos, pero ahorita me estás pidiendo algo que no te puedo complacer. Jancor dice, yo escucho a los papis, a Kenny, obviamente el turno del mediodía. ¿Cómo por? A veces escucho Valiendo Viernes y a veces y el turno de la noche ya no llego, dice. Deberías darte la chance, es muy bueno el turno de la noche también. Hola Laurita, perdóname la vida, yo no puedo enviar audio. Yo escucho La Mega desde el show de los papis hasta Valiendo Viernes. Y obviamente los sábados el Mega Weekend, no me lo pierdo. Me gusta que ustedes no se pierdan ese turno. Y los escucho desde el 2016. ¡Hala, qué bonito! Alejandra, aleja de mi corazón. Me llegas porque tú misma me dijiste que le diera zoom al WhatsApp y ahora me mandas nota de voz.
3: ¡Holi! Yo escucho La Mega desde hace miles de años. Recuerdo que cuando era joven, creo que recuerdo que como en primero básico llegaron a mi instituto, fíjate. Antes yo recuerdo que muchas radios iban así a los institutos de la gente, porque también recuerdo una radio que se llamaba la radio del Pum Pum, no me acuerdo ni cómo era. O no sé si era esta misma. Y a la gran era otra que también escuchaba un montón.
1: Pero te quedaste con La Mega.
3: Ay, Dios, no dejo de escuchar. Y sí me gusta el Kenny, tú, la Adri, la otra Adri. Todos la radio. Solo aquí en la radio que escucho frecuentemente me encantan los otros turnos. Entonces trato de alternarlos.
1: ¿Cómo que tenés el corazón dividido, Alejandra? Me hieres. Nada, son bromas, es válido. Pero puche que sí llevas señales y... ¿Cómo que tenés el corazón dividido, Alejandra? Me hieres. Nada, son bromas, es válido. Pero puche que sí llevas señales y me da...

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0: escuchar así genuinamente qué almorzaron. Es que tengo hambre, pero no sé qué pedir de comer. No sé, hay muchas cosas que no se me antojan. O sea, sé qué es lo que no, pero no se me ocurren más. Yo siento que hoy es mi día. No sé, ¿hay algo rico que hayan probado últimamente que me recomienden? Los leo a través del WhatsApp 5514-7777. Mientras sigo escuchando sus notas de voz.
1: Hola, hola, Laura. Nosotros escuchamos La Mega todo el día. Abrimos a las 10 y está el turno de Kenny. Después pasamos por tu turno, después por Valiendo Viernes, hasta llegar a Adriana León y la que canta. Y cerramos a las 8. Pasamos todo el día con La Mega.
0: ¡Eso! ¿Pasamos quiénes? A ver, dame datos de tu negocio. Saludos a, pues, aquí el negocio de Jason. Hola, gente, ¿cómo están? Chambeando, felices, durando en el trabajo o trabajando duro. Yo los escucho todo el día, casi no les escribo Lau por mi trabajo, pero siempre los escucho. Pero a mí sí me escribís, a mí sí me estás escribiendo, vaya pues, de que se puede, se puede. Oigan, a mi tía, la que dejen visto un montón de personas, y dices que no me dio tiempo de responder. ¡Papi Catracha! Puchica, tú le escribí solo a los papis y este milagro y esta rosa.
2: ¡Olis! Y yo escucho La Mega desde hace 7 años.
0: Ok.
2: Que los empecé a escuchar, los amé. Escucho a los papis, lógicamente las mañanas, porque ellos son los que me animan todas las mañanas. A la día te escucho a ti. Oh. Y en la nochecita amo, me encanta el programa de Adri. La amo, de verdad, tiene una vibra tan linda de ella, me encanta.
0: Ay, es un amor, sí.
2: Bonito. ¡Jueves!
0: ¡Lindo jueves, papi Catrachi! ¡Hala, muy saludable tu comida, Glenda! Miren, Glenda me manda foto de una ensalada de pepino. Pollo con brócoli, que la verdad se ve muy bueno. Y arroz. No sé si es un chuchito o es un omelette lo que tenés ahí en la esquina. Pero solo carita me dan. Quiero más propuestas de comida. Como que ya voy a tener que empezar a traer mi almuerzo, ¿saben? Porque eso de estar gastando en comprar comida me va a dejar sin sueldo. Ayudar a olvidarte de un amor. Y yo te empiezo a escuchar desde hoy, dice, bonita voz. Ay, ay, me chiveo, gracias. Ay, hola. ¿Qué dice Armando? Armando, ¿tú te dedicas a la producción audiovisual o algo así? Yo digo por tu foto de perfil, ¿saben qué? Voy a analizar sus fotos.

0: Así sí me gusta. Dice, hola, amor de mi vida. Yo los escucho desde siempre. Desde que Víctor tenía el turno en la mañana con el chocopan, con su chocopan. Y estudio comunicación por los papis. Dice, ah, vaya, pues está bien, así sí. A ver, ¿cuál era tu canción? Puñaladas.
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0: Ya voy a ir cerrando este tema, muchachos. Así que mande su nota de voz o su mensaje ahorita o calla para siempre. Vamos a retomar esto el próximo año. Saludos del equipo de Beauty Studio. ¡Qué bellezas! Ay, a ver, ¿cuándo me invitan ahí a una remodelación, un cambio de look? Son bromis. Manden sus datos, mándenme sus datos. Puedo recomendarlos. No me pesa. Solo guapuras en ese estudio, ¿eh? Yo paso escuchándolos todo el día desde los papis. Siempre activo escuchando, pero ¿por qué no escribís más seguido? ¿Por qué solo le escribís a... A ver, ¿a qué hora escribís? A las 10 de la mañana, ¿por qué solo le escribís a Kenny? ¿Ah? ¡Fonsi! Fonsi dice, yo escucho La Mega desde cuando estaba Dalia, no conozco a Dalia. Y yo escuchaba a Kenny cuando estaba en otra emisora. Dice, ¡a la gran puchica! O sea, tú sí venís por Kenny.
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0: Ay, aguanten, Alejandra tiene 30. Y se cree gran señora, nada que ver. Estás re joven. Yo también escucho La Mega todos los días, excepto valiendo viernes, porque me toca estar fuera. Es mi radio favorita. ¡Ay, qué bonito! Disfruto mucho valiendo viernes. Escucho todos los turnos. Aunque me pongo triste cuando no está Gaby Asturias. Oh, sí, es que queda mucho viaje, hombre. Me puedes complacer con la canción Mon Amour, Je T'aime, de Aitana y Zoilo. Los escucho a todo volumen. Desde Monjas, Jalapa. Eso. Ala, pero qué linda esa foto que tenés de perfil. Mira, me encanta el cabello, cómo te lo dejaron, esa tiara, o sea, pura princesita. Vámonos con estas complacencias, Puñaladas y luego Mon Amour, Je T'aime de Aitana, acá en La Mega 107.7.
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2: Buen amor, JTM.

0: vamos.
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4: Necesito, no, nada que necesito, me urge probar. Yo no sé si a ustedes les han aparecido estas cosas, este postre tan random, tan loco, pero es un croissant con un helado de vainilla cubierto con chocolate adentro. O sea, se ve la cosa más rica. No sé si a ustedes les ha parecido, pero a mí sí, mis redes sociales están inundadas de eso. Yo sí, ¿será porque tengo hambre ahorita? Pero se ve tan bueno. Es que, o sea, a un croissant, piénsenlo, aquí ya les voy a dejar yo ahí como que la espinita, la idea rebotando. A un croissant le quitan un pedacito, pero no todo, no la mitad, sino que un pedacito. Le mueven el relleno para que quede como que un hueco. Y entonces ahí ya le ponen este helado que es como de paleta, de esos que venden en las tiendas, ¿va? Pero que es cremoso y que tiene cobertura de chocolate y es de vainilla, ¿va? Ese lo ponen en medio del croissant. Le quitan el palito y ¡tras! Se lo comen. ¡A la gran! ¡Hala, no te creo! ¿Dónde está tu cafetería? ¡Me urge ir! Dice, nosotros en nuestra cafetería, o sea, yo trabajo en la cafetería y hacemos los croissants con helado. Obviamente te tengo que visitar, o sea, me urge. Está en San Cris, dice. Molinos de Adonai Bakery. Ah, está en Molinos. Y se llama de Adonai Bakery. ¿Lo leí bien? Es que acuérdate que no mira flores de lejos. ¡Hala, qué rico! Miren esos croissants. ¿De dónde son esos croissants? Y es que tienen como que un montón de toppings. La croissantería, dice. Hay un montón de lugares de Guate que yo no conozco. Tú eres... No, no soy. Yo soy Laura Bojorquez, por si te lo preguntabas. No, la página web no está actualizada. Bueno, sí, pero no.
5: La Mega desde hace mucho tiempo. Me acuerdo de un programa que era, no me acuerdo si era de 9 o 10 de la noche, donde uno compartía sus intereses, su número de teléfono, y pues hacía amigos o encontraba el amor de la de su vida.
4: Eldin, hacía amigos, dice. Es que eso se puede seguir haciendo. Si tú quieres mega conectar con alguien, quieres hacer un amigo, mándame tus datos y yo los publico aquí, pero toma en cuenta que eso puede ser peligroso. ¡Hala, estás muy lejos, amigo! Mis queridos amigos de The Beauty Studio están hasta en Villanueva. No, sí, yo sé, yo vivo en Villanueva, pero me queda lejos, muchacha. O sea, yo vivo como que empezando Villanueva. O sea, donde empieza New Village. Es que les digo así para que se ubiquen más o menos dónde. Pero aquí me voy a quedar con el contacto. Gracias por esa información. Le vamos a dar un like acá. 5514-7777. Yo escucho La Mega todos los días cuando vengo y voy del trabajo. Es mi emisora favorita. Puedes complacerme con Superestrella, obviamente. ¿Qué dice mi querido Titín? Ay, hombre, apareció.
0: Buenas, buenas. Hola, Lau. Ay. Buenas tardes, buenas noches, buenos días.
4: Good afternoon,
0: good morning. No, pues solo paso por acá para desearte un excelente día, que te la pases súper bien y que estés teniendo un excelente turno. Pero también paso para que me pudieras complacer con una canción.
4: Negativo.
0: Que últimamente, bueno, la última vez que la escuché se volvió muy especial. Ajá. Y se llama Ojitos Lindos de Bad Bunny. Por favor, te lo agradezco.
4: Con esos
0: gracias.
4: Ojitos lindos. Con muchísimo gusto, mi querido Jay. Obvio, ¿cómo no te voy a complacer? Al menos yo sé que estás vivo. Dije, vamos a esperar a mañana a ver si resucita. Le vamos a escribir a ver si está vivo o no. Pero ahora me ahorraste un mensaje. Vive donde Pedro dejó el kite, dice. Ay, no, muchacha, ya me perdí. ¿De qué estábamos hablando? Ah, sí, de los croissants con helado. La gran necesito. Vamos, llévenme, vamos.

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ojitos lindos de Bad Bunny. Pero qué buena canción. 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

0: jueves de TVT. Se llegó el momento. Vamos a hacer lo que resta de la hora. La frase te quiero. Antes yo soñaba con que me dedicaran esa canción, muchas. ¡Qué cursi! ¡Ay, no! Bueno, o sea, sí, pero ya no.
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0: Aquí hay amor. Ahora hay otro resto de canciones que se pueden dedicar. El punto es que estamos en el jueves de TVT. Así es momento de que pongamos esas canciones como que viejitas, que nos recuerdan a algún momento en específico de la vida o simplemente a nuestro pasado. Ya sea bonito o sea feo, no importa. Pero que sea diferente. Ojo, reggaetón del viejo no, porque Kenny ya puso reggaetón del viejo. Kenny ya puso perreo. Y yo hablo de cosas así como esta, mi niña bonita. Pero mándeme nota de voz al WhatsApp 5514-7777 y no sea mala onda, vayan a seguirme en las redes sociales como Laura-Vane, 3-bajos. Mire, pues no es nada fácil, usted abre Instagram, pone Laura Vane y ahí aparezco yo. ¿Y saben cuál es la crueldad del asunto? Vengo una semana intentando llegar a los 7000 seguidores y siempre me pasa lo mismo. Ahorita tengo 6999. ¿Qué les cuesta a dos personas más darme follow para llegar a los 7001?
1: Nada se podrá comparar.
0: Y luego viene Instagram y me bota 10 seguidores de un solo. Cae mal. Pero no sea cruel, hombre, vaya a seguirme en este momento. A ver, la persona que sea la número...
1: ¡Ah!
0: ¡Ya llegamos! Mejor regalo me podían dar ustedes, vean, es que son lo máximo. Ya tenemos 7001. Ay, voy a llorar. ¿Verdad que sí se puede? ¿Verdad que sí me pueden dar follow? ¿Por qué no le dan follow a uno antes, pues? Por si no lo escuchó, Laura Vane. Fácil. Y usted dirá, ¿esta será que es Lau o no es Lau? Tal vez la foto de perfil la tengo que cambiar porque no se distingue. Solo se me ve la sonrisa. Nunca me había fijado en mi foto de perfil, la verdad. O sea, tengo años con la misma foto. Pero si usted tiene dudas, en la descripción dice locutora en la Mega 107.7. Ya tengo que actualizar esa descripción, pero mañana les contaré por qué. Pero sí, locutora en la Mega. Entonces dice, ah, bueno. Sí es. Canciones TVT 5514-7777.
2: Hola Laurita, disculpa que te moleste, ¿me podrás complacer con la de Insomnio de los Cumbia Kings?

0: Ay, sos una linda, Silvia. Gracias. Gracias por ese follow. Gracias por siempre estar en sintonía. Miren, si ustedes, yo veo que muchos de ustedes, vamos a poner, espérense, Pitbull, Fire. Ahí está. Esta también es viejita. Yo sé que muchos de ustedes nos graban. Ay, jolaran. Muchos de ustedes graban y lo suben a sus historias, pero no nos etiquetan. Etiquétennos, a nosotros nos encanta repostear las ondas. ¡Eso, Abraham!
1: Hola, Laurita. Sería tan amable de ponerla de Me Voy Enamorando de Chino y Nacho.
0: Me voy enamorando.
1: ¿Y ya te seguí?
0: Chino y Nacho deberían resucitar, ¿saben? O sea, deberían volver y hacer una gira. Así, así de random va. Enamorando Chino y Nacho, bebé. Listo, ya la tengo. Vamos, vamos, démosle. Démosle después del corte.
2: 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Son las 14 horas con 15 minutos.

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1: Se tenía que decir y se dijo. Bueno, estamos en el segmento TVT, donde me van a pedir cancioncitas viejas, pero así buenas, potentes. No les estoy poniendo un límite de... ¿Cómo se le llama? No es fecha, bueno, pero de año. Pero que sí sean un poco viejas. O sea, que digan, ah, las que yo escuchaba esto antes, ¿va? Y se me había olvidado. Como por ejemplo, hace unos días, y me lo estoy guardando desde hace tiempo. Creo que desde el martes vengo con esa canción en la cabeza. Es de Fanny Lu. O sea, me puse a pensar, ¿qué rayos? O sea, ¿qué se hizo Fanny Lu? ¿Qué es de ella? ¿Dónde anda ahora? ¿A qué se dedica? ¿Está viva o no? Pero es que las de Fanny Lu son como muy como para sala de despecho, ¿saben? O sea, está fanfarrón, celos. ¿Qué otra? La que yo tenía en la cabeza era... El que me dice que me quiere, que vivir sin mí no puede. Esa. No sé, pero la anduve bien pegada. De ese tipo, ¿va? Ana Bárbara también. Aguanta, dice Lau, intenté seguirte, pero no deja. ¿Cómo no te va a dejar si yo tengo el perfil público? ¿Cómo no te va a dejar? Poneme una recarga y te sigo las veces que querrás, dice. Es que excusa quieren ustedes. No sea mala onda, hombre, vayan a seguirme. Aunque bueno, ya lo hicieron y se los agradezco de todo corazón. Ahí estoy, todavía no he revisado bien. Pero les estoy dejando un mensajito de gracias.
2: Hola, Lau.
1: Hello.
2: La de Adiós le pido de Juanes.
1: Si me buenísima muero, esa. Ay, amor. Ay, adiós le pido. Va, de eso estoy hablando yo. Me gusta que ustedes me cachen el flow.

0: perdone, perdone, que la corto a la mitad, pero ya sabe cómo funciona.
1: Lauris, ya casi me voy a bajar.
0: ¡Hala, no!
1: Me gustaría escuchar la de Luna. No me acuerdo si es ni.

0: ¿Pero quién te hizo tanto daño?
1: A Dios le pido que si me muero será de amor, y si me enamoro será de vos, y que de tu voz sea este corazón.
0: Pues será esta luna. Mira, pues es que me decís luna, yo pienso luna de Fade, luna de no sé qué otro, luna de Shelahu, luna...

me dice que esa no era la canción. O sea, sí suena, la he escuchado, pero siento que esa no es la versión original. Probablemente me esté equivocando.

0: Podría, pero ya pusimos dos de Chino y Nacho, tú. Cámbiame la rola, Naomi, cámbiala. Luna, dile que la amo, dile que la extraño. Ay, ¿por qué no dice que la extraño? Quedaría bien que la extraño.
1: ¡Milau!
0: ¡Mi querida Nikki!
1: La de Jesse Joy, la de 3 a.m. No sé si te parece o no te parece. Te envío un abrazo totote. Y yo sé que te estoy sintonizando seguido, pero pues, no, como tú sabráis, tengo tiempo, mucho tiempo libre. Así que, nada, Milau, tengo un buen turno y me gusta escucharte ahora en las tardes por el momento. Un abrazo, chacao, te quiero.
0: Y yo también te quiero, Nikki.
1: Ah, Milau, tengo un buen turno y me gusta escucharte ahora en las tardes por el momento. Un abrazo, chacao, te quiero.
0: Y yo también te quiero, Nikki. Mucha

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4: 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Y más. 5514-7777. Vámonos con 3 AM de Jessie Joy, porque se la debía a mi querida y asombrosa Nikki.

0: Yo la verdad, no, sin comentarios. Me puse a recordar el concierto de Jesse Joy. Así andaba yo. ¡Hala, qué conciertazo! Me encantó, me la gocé. A la Víctor también se la gozó. Yo vi sus historias. Estuvimos en el mismo lugar y casi que ni nos topamos. Pero la gozamos. Amamos Jesse Joy.
1: Deberías de poner Luna Llena de Baby Rasty Gringo.
0: Mis ojos y ya no verte. Esa se vino de colada la canción, la verdad. La de Baby Rasta, no lo sé. Saludos a mi querida Eli hasta la zona 11. ¿Cómo está el tránsito por la zona 11? Porque yo voy a ir como por allá. Aunque bueno, creo que voy a dar unas vueltas acá antes. Tengo que hacer tiempo. Otra de Chinacho. No, ya de Chinacho ya no. Ya no, bebé. Lau, mi canción, dice el Jeff. ¿Cuál canción?
2: Daría todo lo que hoy me queda por tenerte. Porque bueno,
0: se me olvidó, mándame nota de voz. Si no me mandan nota de voz, yo no leo. Yo soy ciega. Ala, la de Fashion Girl. Fashion Girl. Pero esto viene siendo como reggaetón. Y no me mandaste nota de voz. Nota de voz tiene prioridad.
3: Hola, no sé muy bien qué decir. Este es mi primer audio de la mega. Yo te voy a pedir un poco, algo un poco más nacional. La de Ni un centavo de Malacates. No sé si se pueda.
0: Gracias. Ni un centavo. Aquí sacando mi frustración interna. Mira, pues, qué alegre. En serio que me estés contactando por primera vez. Qué bueno que te animaste, me llegas. Te mando un abrazote por eso. Dos. Ni un. Porque tengo dos canciones sonando a la vez. Ah, ya entendí. Dos, ni un centavo es música chapina. Eso es del segmento de sábado. Pero creo que eres nuevo en acá. Entonces, solo por eso sí vamos a poner ni un centavo. ¿Te parece? ¿Te parece el trato?

0: no me vayan a pedir música chapina, por favor, porque entonces me van a arruinar el segmento. El segmento no es de chapina, solo hice la excepción porque era nuevo oyente, ¿ok? Para música chapina, los sábados en el Mega Weekend, su servidora también, de 10 de la mañana a 1 de la tarde. Pero ahorita estamos en el Mega TVT.
1: Hola, hola, buena program.
0: Gracias.
1: No sé si te parece.
0: Si me parece.
1: Báilame despacio de
0: báilame
1: Santos.
0: Báilame despacio, báilame despacio. Me parece. Me gusta. Nada que me pones tal y tal cosa, sino que ¿te parece poner tal canción? Me pregunto. Más hombres así queremos. A ver.

0: viejitas, pero así que no sean reggaetón.
1: Ojitos chiquititos.
0: Ese reggaetón. Yo dije que reggaetón no. O sea, reggaetón del viejo no. Y ese es reggaetonzazo.
2: Hola, Lau. Buenas tardes. ¿Me podrías poner? Es que no recuerdo bien el nombre, pero la de ¿Dónde está el amor? De Belinda y Moderato. Gracias. Qué buen turno.
0: ¿Dónde está tu corazón? ¡Hala! ¿Te pasas? ¡Qué buena!

0: ¡Hala, qué buenos tiempos! Eso también me trajo, TVT trae recuerdos. Esto me trajo recuerdo de una noche de estrellas en mi colegio. En mi colegio hacíamos presentaciones como de canto, baile y todas esas ondas. Obviamente ustedes no lo saben, pero yo cantaba. Ahora ya solo canto en la ducha. La cosa es que la maestra nos puso a hacer un... esta canción. Y un mix de Moderato y luego después ABBA y un montón de cosas más. Las Flans, todo ese rollo. Entonces ahora que escucho esas canciones se me viene a la mente esa época. Acabar el turno, no, hombre, cuando se está poniendo bueno. Vámonos un corte y seguimos con más de la party.
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3: 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Notas de voz, ya vamos a ir cerrando turno, así que ahorita nos vamos más rápido de lo usual.
4: Hola Laura, ¿cómo estás?
3: Sentada.
4: Feliz jueves. Me puedes complacer con la de Melodía y Joey Montana. Gracias.
3: Es que esto es lo máximo.

0: Ojalá un fin de semana más hermoso.
1: Ay, aguántenselo. ¡Qué casaquero!
0: Podrías poner la canción de mi persona favorita de Río Roma.
1: Solo porque me dijiste que mi nombre era hermoso. Ah, hombres, muchas gente son un... Ya no les creo. Una cosa, pero bárbara, pero eso lo hablamos ayer, así que no voy a traer ese tema de vuelta a la mesa, pero sí esta canción, ¿sabes?

0: Hola Laurita Bella, ¿podrías ayudarme a poner Las Locuras Mías de Omar Chaparro y Joey Montana? Esa es muy buena, ya no la he escuchado. Gracias.
1: Las Locuras Mías de Omar Chaparro, déjame ver, no me acuerdo, me suena, pero no sé. Oh, like baby, oh. Ya basta. ¿Saben qué? 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

0: Era de TVT. Ya me voy a ir yendo, así que ya estas son las últimas notas de voz.
1: Hola, hola, Lau. ¿Puedes poner la de, tal vez, de Kudai?
0: Uy, tal vez, tal vez. Ah, no, esa no es. Tal vez, Kudai. Espérate, Kudai, tal vez. Hijuela, cha. Déjame ver. Está cargando. TikTok, TikTok. Y así como, ¿por qué no suena?

0: Ya, ya, ya, lo último, dejen de mandar notas de voz, cuando mucho, cuando nada, ustedes, los amo.
1: Lau, si te parece, sí, puedes me parece. Poner la de Échame la Culpa de Luis Fonsi y Demi Lovato.
0: Esa no es tan vieja, pero podemos usarla para el fondo y cerrar. Hey, Fonsi.

culpas, pero si hay que echarla, me la he hecho yo. ¿Qué les diré? Bueno, gente, se llegó el momento de despedirnos. Se acabó este turnito, como si nada, ya las 3 horas. Espero que tengan una excelente tarde. Por favor, que no llueva. Recuerden seguirnos en las redes sociales como @lamega1077. Y a mí, por favor, a mi persona, Laura Vane. Fácil. Ya no les voy a decir Laura.

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Bueno, nos escuchamos mañana en punto de las 12. Mañana es viernes. A ver con qué ánimos vienen mañana. Chao, si te

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0: martes.
1: No, también los jueves. Aplican restricciones.
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0: Juevesito.
1: Que no ven.
0: Juevesito, ¿verdad?
1: Ya, juevesito vos.
0: Juevesito,
1: muchacha. ¿Qué tal se siente este juevesito, muchacha? Qué buena onda.
0: Bienvenidos, arrancamos con este...
1: ¿Extrañaste a tu gente ayer?
0: No.
1: ¿Por qué?
0: No, hombre, sí los
1: a
0: extrañé.
1: A la gente se le extraña.
0: Sí los extrañé.
1: Cuando no estoy los extraño.
0: ¿Nos extrañas?
1: Sí, un montón.
0: No mintas.
1: O sea, yo, ¿qué están haciendo mis oyentes?
0: No hay que mentir por convivir.
1: ¿Qué están haciendo la gente que quiero? Digo yo.
0: Yo extraño a Marta cuando no estoy en el programa.
1: Ah, yo también extraño a Marta.
0: Extraño a Marta, extraño a Rosita, ¿y ya?
1: ¿Y a mí?
0: No, hombre, sí los extrañé.
1: Bueno, chavos, bienvenidos y bienvenidas a Valiendo Viernes. Qué buena onda estar con ustedes otro día más, juevesito. Ya saben, comuníquense al WhatsApp 5514-7777.
0: Así es, ese es el WhatsApp de la cabina. Además, las llamadas telefónicas al 2505-1277 y 1227. ¿Qué clima tan raro el que hay en la ciudad de Guatemala?
1: Sí, vos, ahorita como que quiere llover, ¿va?
0: Como que ha querido llover. ¿Ayer llovió o no?
1: Quiere llover. No, ayer no llovió.
0: No llovió.
1: Pero hoy como que quisiese, fíjate.
0: Como que quisiese, sí, está nublado.
1: Si aquí está, mira.
0: Opa.
1: Míratelo. ¿Y por qué está cantando como Juan Gabriel?
0: ¿Y por qué viene? Ah, porque va a ir a jugar pádel.
1: Va a ir a jugar pádel.
0: Habla, si no
1: te
0: sos, no sos mimo.
1: De los del pádel.
2: No, hoy no es pádel, hoy es tenis.
1: Ah, hoy es tenis.
0: ¿Y por qué no me invitas?
2: Vamos a jugar tenis.
0: ¿Tienes alguna pantaloneta que me quede?
2: La de mi hermano.
0: ¿Va? ¿Sin casacas?
2: Sí.
1: ¿Sin casacas?
0: ¿Sin casacas
2: doble
0: usted?
2: Doble jornada de tenis el día de hoy.
0: Pero bueno, muchachos, bienvenidos a Valiendo Viernes. Empiecen a reportarse, a contarnos cómo les va, dónde están Valiendo Viernes. Y arrancamos
1: este programa que se llama
0: Valiendo.

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4: 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Son las 15 horas con 15 minutos.

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0: Pero seguimos con más de Valiendo Viernes. Puchica, ¿y vos qué? Qué bueno tenerte por aquí.
1: Siempre es un gusto.
0: Siempre es un gusto, ¿ah? ¿Eh?
1: Siempre es un gusto estar en esta bella cabina.
0: Joven, creo que mi micrófono hay que subirlo un poquito.
2: ¿A cuál?
0: A este, disculpame.
2: ¿Al tuyo?
0: Sí, ya voy a...
2: ¿Ahí?
0: Debajo vos.
2: Ahí está el tope.
0: Ahí estamos ya.
2: Pero es que a veces, fíjate que es allá abajo, fíjate.
0: Ah, sí. Sí. Ah, vos, disculpame, ¿viste? Nunca más lo vuelvo a hacer. Listo. Ahí está, ya me oigo bien.
2: Ahí ya te escuchás.
0: Vos, ayer se me fue a hacer el despecho, fíjate, porque te extrañaba.
2: Estabas despechado.
0: Sí, no, se me fue a hacerlo.
2: Lo podemos hacer hoy.
0: Entonces la gente me dijo, Víctor, y el despecho, yo, es que estoy solo, y así no puedo. Yo.
2: No se siente.
0: Ajá, no,
1: uno solo despechado.
0: No estoy, sí, no estoy con mis mancuernas. Ah,
1: No estoy con mis 2 de 50.
0: Me hacen falta mis 2 de 30.
2: 2 de 30.
0: Me hacen falta mis 2 mancuernas, dije. Entonces no lo hice, fíjate.
2: Lo podemos hacer hoy.
0: Bueno, hoy jueves de despecho.
2: Dice por ahí.
1: Es un buen día para despecho.
0: Jueves de despecho, aparte está nublado.
2: Está nublado, está como para abrazar a alguien, ¿va?
0: Yes, man. So we have to, ven.
2: Dice, buenas tardes a los tíos favoritos de la radio.
1: ¡Eso!
0: Cuando no está Gaby y está Roberto, este programa no es Valiendo Viernes, es el show de los tíos.
2: Dice, mi 20 vuelta al lado de Amatitlán, saludos desde mi ruta, gracias por acompañarme, saludos.
0: Ok, saludos.
1: Paisano, vecino.
2: Y feliz tarde.
0: No, porque somos tíos, saludos, mija.
1: Saludos.
0: Así vamos a saludar,
2: no sé
0: a la gente.
2: ¿Es mija o no?
1: Mijo.
0: Sí, mijo. Mijo.
1: Saludos, mije.
0: Pa' mije, pues, porque
2: salud,
0: no sabemos todavía.
2: Saludos, mijo.
0: Saludes, mije.
2: Saludes. Saludes.
0: Mejor le mando mis saludes.
2: Ya está cantando canción de tío.
1: Qué bueno.
0: Mejor le mando mis saludes. Mejor le mandé mis saludes. De a tomar para embriagarme y tal vez olvidar. Como yo te amo.
2: Mejor tírala una vez.
3: Oigan, chicos. Y pretenden salir temprano de la oficina, mejor piénsenla, porque son las 3:21 y esto está súper congestionado en todo el Boulevard Liberación. Saludos.
2: Saludos, mija.
0: Gracias, mija, por el reporte del tránsito.
2: Dice, ¿van a contar el chisme de los amantes o ya no? Y se me quedé con la duda.
0: Ah, de ayer están preguntando con eso.
1: ¿En serio?
2: Se quedaron picados.
0: ¿En qué había terminado eso?
1: Tengo avances de ese chisme.
0: ¿Ah, sí?
2: Ah, ¿tienes avances?
0: Pues contar a la gente que tienen dudas.
2: Ah, yo también. Ah, es mentiras.
1: No, tengo avances, pero no sé si es el momento aún.
0: No.
2: Yo creo que el otro mes.
0: Creo que el viernes puedes contarlo.
2: No, todavía no puedes contarlo.
0: Maybe on Friday, you have to.
1: Friday.
0: I think Friday is gonna be the day.
1: Yeah, Friday is a good day.
0: Yes, good.
2: Bueno, entonces.
0: Una chica bien. Una chica good.
2: ¿Te acuerdas de la canción?
0: A la poner. Si ella es el show de los tíos. A la ponerla, porfa.
1: Ahí se vale.
0: Una chica bien. Una chica good.
2: Una chica good.
1: Pero cuando nos salen nos tienen que decir tío Víctor.
0: Ajá.
1: Pablo,
0: y nosotros,
1: tío Bobby.
0: Mi hijo, mi hija.
1: Ajá.
0: A dije.
1: Esa es regla de
0: ¡hala, qué buena canción!
4: Una chica.
0: Me dieron ganas de estar en unos 15 años.
2: Con Pino.
0: Me urge que mi sobrina cumpla 15 para avergonzarla bailando esta canción.

0: tío, pues.
1: Es de tío en cevichería.
0: Sí.
1: En Spanish, en Spanish. Good, good, good, good. Una chica good. O sea, es una canción que a Kenny le gustaría.
0: Sí.
1: Fijo, porque, le gusta.
2: O porque, la pones de camino al puerto.
0: Porque Kenny ya es tío.
1: Kenny es un tío.
2: Kenny es el tío.
0: No, esa ya no la pones en el puerto. Esa ya es así, cuando tu sobrina cumple 15, le pedís al DJ que la ponga.
1: Yo sí la siento en el puerto.
2: Sí, o sea, pasaste una cevichería.
0: ¿Cómo así vos?
1: La canción.
0: Ya. Está medio rara tu oración. Chequeala, porfa.
1: Bar. Yo siento la canción en el puerto.
0: Ah, también está medio chueca.
1: ¿Ah, sí?
0: Ya son bromas de tíos también. Ya. Ay, nos no. Estamos riendo así con un ceviche ahí y una cerveza.
1: Ay, no. Pero bueno, continuamos.
0: No, no, continuemos.
1: ¿O? Bueno, entonces dejemos la radio así en silencio.
0: Va, va, va hasta que.
1: Uno, dos, hasta que la jefa escriba.
0: Hasta que la jefa nos escriba.
2: Una, dos, tres.
1: ¡Ah, son bromas, jefa! ¿Cómo vamos a dejar así muda la radio?
0: No, no, intentemos otra vez, intentemos. Va. Una, dos y tres.
1: Va.
0: ¿Sabes qué, Pablo? Poneme sonido ambiente de.
1: ¿De qué?
0: De restaurante, por favor, así como que gente platicando. Como que de gente platicando, así como. Como sonido ambiente de gente platicando.
1: Ya sé lo que va a poner. ¿Listo?
0: Sí.
1: Voy a quitar tu canción, vos. Disculpa. No, eso es como de parque, Bobby. Como de restaurante.
0: Ajá. Son las 3:29, solo recordando. Imagínense que está entrando a un restaurante, ¿va? Y los atiendo yo. Se lo imaginan.
2: A ver, espérate.
0: Espérate, espérate.
2: Poneme en situación otra vez.
0: Va, imagínense que tienen hambre. Si están, ahorita se los comparto, ustedes no se preocupen.
1: Uno, dos, tres, cuatro.
0: Ya están. Bueno, vamos. Escena en el restaurante. 3, 2, 1.
3: Bienvenido, buenas tardes.
0: Buenas tardes, dígame.
2: Buenas tardes.
1: Buenas tardes, joven. Señorita.
0: joven, no, señorita.
1: Señorita.
3: Bienvenido, vino por el Pollito Fest, disculpe.
1: Sí, sí, sí. Vine por el Pollito Fest.
3: Así merito, es que le tengo algo que contar, viera.
2: Ay, cuénteme.
3: Aquí todos los martes son de Pollito Fest, fíjese. Buenas tardes.
1: Buenas tardes, ¿por qué sigue diciendo buenas tardes?
3: Es la gente que está entrando al restaurante, pase adelante.
2: ¿Y solo los martes?
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2: No le creo.
3: En restaurantes, fíjese.
1: ¿En serio? Pero solo los martes.
3: Es que hoy no es.
1: ¿Solo los martes usted?
3: No, pero también los jueves.
2: ¡Ah! Yo quiero mi Pollito Fest, señor.
3: También los jueves, fíjese qué alegría.
1: Bueno, apúnteme. También los jueves.
0: Aplico restricciones.
1: Ay, señorita.
3: Perdón.
1: Bueno, muchachos, ya saben ustedes. 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
0: Ahí está, excelente recomendación. Qué buena interpretación, ma.
2: Buena.
0: De verdad.
3: Buenas tardes.
0: Deberías de salir como en La Rosa de Guadalupe, fíjate.
1: Ah, sí, merito.
3: Joven.
2: Joven.
3: Joven.
0: Bueno, echamos con no. Una canción y ya regresamos con más. Estamos en.
1: Valiendo.
0: Ah, sí, merito.
3: Joven.
2: Joven.
0: Bueno, echamos con no. Una canción y ya regresamos con más. Estamos en.
1: Valiendo.
0: Ah, espérate, no. Quiero tirar una canción.

0: veras.
1: Te escuchas lejos, ahí te escuchas. Te escuchas bien lejos.
0: No sé qué, no sé qué.
1: Bueno,
0: no sé qué, no sé qué.
1: 39 minutos pasan ya de las 3 de la tarde y.
0: Ahora ya 39 minutos.
1: Sí, 39 bueno, minutos.
0: Gente, ayer empezando hicimos.
1: Te escuchas lejos, te escuchas lejos.
0: No. Hicimos una pregunta que: ¿dónde están atrapados en el tránsito?
1: Ajá.
0: Y hoy la vamos a volver a hacer, ¿saben por qué?
1: ¿Por qué?
0: Porque el tráfico está del demonio.
1: Está feo.
0: Está horrible desde que están haciendo el aerómetro.
1: Está feo y además por ahí estaba viendo que un incidente, hace 13 minutos estaban compartiendo la noticia en el sector del Trébol, donde hubo un percance, ya saben, la inseguridad de este país, ¿verdad? Ajá. Entonces se va a poner más complicado por ahí para la gente que va para la Roosevelt o para la Bolívar, se ve que va a estar complicado.
0: Ok, bueno, entonces muchachos, si ustedes están atrapados en el tránsito de la ciudad de Guatemala, cuéntenos.
1: Así es.
0: 14-7777.
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0: Bueno, muchachos, entonces hoy vamos a hacer jueves de despecho. Prepárense porque hoy nos arrancamos el corazón.
2: ¿Puedo proponer una canción?
0: No, ahorita estamos en el segmento del tránsito.
1: Ahí estamos en el tránsito.
0: El tránsito está horrible, muchachos. Desde que.
1: Opirrilante.
0: Pero horrible, man.
2: Horrible.
0: Desde que empezaron a hacer la estación del aerómetro.
1: Pero, ¿cuál es la del Trébol, va?
0: La de Montúfar.
1: La de Montúfar.
2: Montúfar
0: y es que
1: Trébol.
0: Fíjate que esa de Montúfar, como van tres carriles.
1: Ajá.
0: Después lo convierten solo en uno, mano.
1: Sí.
0: Entonces la gente.
1: Sí, hoy.
2: Montúfar está cerrado.
1: Sí, el que viene.
2: Ajá, el que viene.
0: Sí, pero, o sea, los que van lo volvieron en un solo carril.
1: El que va para Plazuela España, sí.
0: No, el que sale para Liberación. Yo, porque lo acabo de vivir.
1: ¿Cómo así viniendo de Plazuela España?
2: O sea, ajá.
1: Ese está cerrado.
0: No está cerrado.
1: No está cerrado.
2: Yo ayer intenté pasar por ahí.
1: Sí, yo también pasé hoy en la mañana.
0: No.
2: Y el agente
0: para dijo, ustedes.
2: Por favor, use vías alternas.
1: Como yendo a la Reforma.
0: Pero los que van para la Roosevelt.
1: Ajá.
0: No está cerrado. De
1: no
0: tres
1: está cerrado.
0: Se vuelve un carril.
2: A mí me desviaron el día de ayer.
1: A mí
2: solo
1: también
2: que
1: hoy.
2: Pasado así.
1: Solo te paraste los conos.
0: Ajá. No.
1: Ahorita Víctor, así en medio de la construcción.
0: Digamos que ustedes van de Plazuela España
1: a la Liberación.
0: A la Liberación.
1: Ajá.
0: Va, ahí está cerrado. Te desvían en una gasolinera a la derecha.
1: Ajá, en una María.
0: Sí, cuando te desvían ahí, se vuelve uno, ¿no? O dos.
1: Cruzas a la derecha.
0: Ajá, de
1: va,
0: tres
1: pero
0: se
1: entonces
0: uno.
1: Sí está cerrado.
0: Sí, pero te desvían a la derecha.
1: Porque está cerrado.
2: Sí, porque ajá. Está cerrado.
0: Y después te hacen mirar a una izquierda.
1: Ajá, para volver a salir a Castellana.
0: Sí, ajá.
2: Ajá. Sí está cerrado.
1: Entonces.
2: Sí, está cerrado.
0: Pero no está cerrado del todo porque sí.
1: En la mañana no habían carro. En la mañana, hoy pasé por ahí y estaba todo cerrado hasta la Plazuela España.
0: Pero ese tráfico afecta hasta la Diagonal 6, mucho.
2: Sí, es que ida y vuelta.
0: Pero dice el alcalde que no nos preocupemos, que son 3 meses de trabajo nada más.
1: 3 meses.
2: Es que a ver, si queremos ver avances, hay que también ver un poquito.
1: Yo creo que tuvo que haber planificación de.
0: Sí, yo también creo.
1: De, o sea, horarios y de.
0: Es que es imposible que te hagas 2 a 3 horas ahora.
2: Tal vez construirlo así como de 2 a 6 de la mañana.
0: Hora y
1: ¿cuánto
0: media?
1: ¿Cuánto le estará aumentando a la gente el tráfico real?
0: No, te juro que
2: sí,
0: ayer lo pregunté, como 2 horas.
1: Ah, sí, le está aumentando como 2 horas.
0: Sí, sí, sí.
1: Sí, también, o sea, si es hora pico, también aumenta, ¿va?
0: Es que, ajá. Entonces, pero entonces una opción, ¿va?
2: Que trabajen en las madrugadas.
0: Que hagan home office, pues.
1: ¿Quiénes trabajen en la madrugada? Nosotros.
0: Los que estén trabajando por aquí hacen
1: que
0: home
1: los, nosotros trabajemos en la madrugada.
2: No, bueno, yo siento no sé. Que se debería implementar muchísimo más el home office.
1: Sí, esa es la solución.
2: Esa es una buena solución.
1: Pero ya no depende de que alguien ordene, pues, que venga la municipalidad y diga, no, pues, no depende de ellos, pues.
2: Sí, no.
0: Bueno, ¿qué dice el público? ¿Tráfico o no tráfico? Ustedes están ahí atrapados, 5514-7777.
1: Ahí no te vas por ahí.
2: Hola.
3: Yo te hacía una vuelta de Misco para zona 15, de zona 15 para Misco me tardaba 2 horas, ahora me estoy tardando 4 horas.
1: Ah, sí,
2: está.
0: What the hell, for hours.
4: Bueno, patojones, aquí informándoles que voy llegando aquí al Hospital Roosevelt. Y sí, hay bastante tráfico.
1: Jesús, okay. Bendito. También.
2: Saludos, sobrino. Suerte que el tráfico.
1: Nos mandaron una
0: foto. Porque
1: este
0: es el show de los tíos, recuérdelo.
1: Dice por ahí, ahí también nos están mandando. Nos están, se activó esto, mucha. Hay otra nota de voz por acá.
5: Hola, yo salí a hacer un mandado de mi oficina a las 3 en punto hacia zona 14 y esta es la hora en que sigo atrapada en zona 14.
1: Ay, amiga, lo siento mucho.
5: Full por todos lados.
6: ¿Qué onda, muchachos? ¿Cómo están? Les habla Papá Oso, George.
1: Eso, papá. ¿Qué onda, Oso?
6: Oso. De San Cristóbal y esto está, pero parado, muchachos, parado. El tráfico está masacre.
1: Bueno, eso es una buena oportunidad para nosotros para atender su necesidad de no aburrirse.
0: Excelente, pues bueno, pero mientras sigan contándonos ahí a través del WhatsApp, 5514-7777, ¿dónde están atrapados?
2: A ver, y mándenos foto también.
7: Gentlemen.

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1: Cayó mal, mira. ¿A dónde vamos?
2: Prevenidos.
3: Ay, ¿quién es prevenido?
1: ¿Ah? ¿Y quién es Rebe? Ah, no. Iba a decir otra cosa que no iba a sonar bien.
2: Decirlo.
1: Rebe. Revertido, iba a decir yo.
2: Revertido.
3: ¿Dónde se revierte?
4: Buenas tardes.
2: ¡Ay, doctora!
3: ¿Cómo está? ¡Qué guapa se ve hoy!
4: Muchas gracias, chicos. El día de ayer no pude venir, fíjense.
2: Por el tráfico.
4: Sí, había
2: imagino.
4: Mucho tráfico. Es que.
3: ¿Doctora se hizo algo?
4: Mire, me hice balayage.
3: Y se infló los labios, ¿verdad?
4: Sí, sí. Pues. Fui con la doctora también... Carlita, fíjese.
3: A ver, déjeme analizar bien.
4: Fui con la doctora Carlita, fíjese, miren.
3: Como el que le dejó el labio más.
4: No, grande. Es que se tiene que desinflamar.
2: Ah, y la nariz también, también se la
4: también,
2: picó.
4: También se tiene que desinflamar, fíjese. Sí.
2: ¿Y las cejas por qué las tienen tan levantadas?
4: Me las tatué.
3: Ah, se las tatué.
4: Me las tatué, sí, pues. Sí, fíjese,
3: pero
4: me las
3: tatué.
4: Usted
3: tenía bastante ceja.
4: Sí, pero ahora me las tatué, mejor, fíjese.
3: Se rasuró y se las tatué.
4: Me las tatué.
2: Y ya no se le ve el bigote que se le miraba antes.
4: Qué abusivo.
3: Ay, doctora.
4: Perdón, qué abusivo es usted, fíjese.
2: Es que es
4: el... me hice láser, pero yo no quería que nadie lo notara, ridículo. No,
2: es que sí se le notaba el bigote.
4: Buenas tardes a toda mi audiencia de este programa. Buenas tardes, ¿cómo están?
3: Buenas tardes, doctora, por favor.
4: Gente bonita que me extrañaba en este programa, habrá alguien que me quiera saludar, soy la doctora Marilyn Hot.
2: Hay buenas gente tardes. Que va en el tráfico y que seguramente la
4: yo
2: quiere
4: no
2: saludar.
4: Yo no sé si me han extrañado, fíjese, buenas tardes.
2: Sí, la hemos extrañado, doctora, todos los días.
3: Cuéntenles por el tráfico.
4: ¿Cómo está el tráfico allá afuera? Cuéntenme, les mandaré una linda frase de amor por cada nota de voz que me entren.
2: Ahí está, excelente dinámica.
4: Una linda frase de amor.
2: Y hay ya notas de voz por ahí, doctora, dice...
4: Así, buenas tardes.
2: Hola, yo llevo una hora tratando de salir de zona 9 para volver. Bolívar, también aquí hay una nota de voz.
5: Hola, Pap. Hola, chicos, buenas tardes.
4: Pati, ¿quién es Pati?
5: El
4: Pati,
5: se iba a decir. Está de la Devlin. Yo voy en la sexta avenida de la zona 9 y llevo 20 minutos y me he movido como 30 metros. Estoy desesperada.
4: Desesperada. Ah, no, ¿cómo es esa canción?
2: Desesperada.
4: Buena canción.
6: Yo lo que quiero saber realmente es qué pasó con esa historia, qué conclusiones llegó.
4: Ay, toda la gente estaba de preguntar.
6: El que es el amante de la otra señorita que tiene otro amante y un esposo y no sé
4: qué
6: cuánto
4: chisme
6: más.
4: Se tenía en ese
6: momento. Quiero saber qué conclusiones
2: es que
6: tomó
2: se quedó
6: de
2: todo picada la gente.
4: Puras viejas, ustedes ahí los escuché ese día.
3: ¿Los escuchó?
4: Sí.
3: ¿Y qué piensa usted?
4: Pues fíjese que está mal el chico, ¿verdad?
2: El chico.
4: Les voy a dedicar una frase de amor.
2: A ver, dígala.
3: Dígala.
4: Una vez escuché una canción que me recordó a ti. Ese fue el principio de un sinnúmero de sonrisas, suspiros y pensamientos dedicados de mí, de mi corazón al tuyo.
3: Ay, que es para mí.
4: Sí, es para usted. Ay, ahora voy con Pablo, ¿sí?
2: A ver, dígamelo a mí.
4: Contigo puedo darme el lujo de ilusionarme inocentemente, de disfrutar intensamente y de vivir con tranquilidad. Contigo puedo amar en silencio, a gritos y a carcajadas. Contigo el amor es de todos los colores.
2: Doctora,
4: ¿quién más quiere una frase de amor que me diga a través del WhatsApp? ¿Usted se recuerda cuando empezó en la radio que mandaba frases de amor?
2: Yo mandaba frases de amor.
4: Yo también mandaba frases de amor.
2: Yo mandaba frases de amor. Yo soy un romántico, doctora.
4: Es que yo antes trabajaba aquí.
2: Ajá.
4: Yo trabajaba en esa empresa que se llamaba ClickTools. Le cuento.
2: ¿Usted conoció
4: A Francine y a Marta.
2: Y Marta estaba antes ahí.
4: Sí, así es, éramos sí, compañeras pues... de trabajo con Marta.
2: Usted
4: no había nacido, fíjese, le cuento.
2: No. Sí, no había nacido.
4: Pero la empresa ClickTool se encargaba de los mensajes de texto aquí en la radio.
3: Ay, qué bonito.
4: Y había una que se llamaba Francine y una que se llamaba Marta.
2: Marta pasó allá.
4: Martita aquí subió de puesto. Y yo me fui a Harvard. Sí.
2: En ese lapso donde Helen se fue, usted subió.
4: La que desapareció fue Francine. De ella sí no sé qué pasó, fíjese.
2: Francine es la que era alta, ¿no?
4: No, era una chaparrita blanquita.
2: ¿Pero cómo se llama la colocha, doctora? Usted se acordará.
4: Ana. Si le digo cómo se llama la colocha, se asusta.
2: ¡Doctora!
4: Ah, no estamos hablando de esa colocha.
2: La chava esta que está en Click, no sé si estuvo en ClickTools, pero que terminó de la nada con Fátima Bosch la primera vez que vino.
4: Ah, no, ella estaba aquí en contabilidad.
2: Ah, está en contabilidad.
4: Sí, con ella estuvimos.
3: ¿Usted también estuvo en contabilidad?
4: Sí, también luego de ClickTools me pasaron a contabilidad.
3: ¿Y cómo
4: sí,
3: pues, le fue en contabilidad?
4: Me despidieron.
2: Sí, porque el balance no le salía.
4: Pero ahora soy la ahora soy la psicóloga de aquí, de la Mega, fíjese, atiendo los problemas.
3: A mí no me ha atendido.
4: Porque no me ha pedido cita. Soy la psicóloga de la radio, fíjese.
3: ¿Y cómo agendo una cita?
4: Pues tiene que pasar con Martita.
3: Ah, bueno, voy a platicar.
4: Y Martita le puede decir cuándo hay espacio conmigo.
3: Voy a platicar.
4: Va otra frase de amor para ustedes.
2: Espérese, chicos. A esta persona que me nota de voz, dele una frase.
4: Perdón.
2: Ay, doctora.
7: Pero se vale pedir cualquier tipo de música, ¿va?
2: Espérese, espérese.
7: Muchachos, solo déjenme informarles de que efectivamente, al final de la Bolívar yendo para el sur, fue el atentado. Aquí están varias patrullas aquí en el trébol. Prácticamente está para bajar, como buscando para liberación. Pero sí se puede pasar. El tráfico sí viene de carretera El Salvador para acá, señores. Así que vayan comprándose algo que les relaje.
4: Ay, se habla en cuotas, ¿verdad? Córtelo ya.
7: Duro el camino.
2: Váyanse comprando. Muchachos. Frase para él, doctora.
4: Ah, sí, permítame.
2: Léale de Piolín.
3: Como
2: frases de Piolín.
4: Gracias por enseñarme que el amor se alimenta de lo inesperado, de lo que podemos predecir ni calcular y de lo que solo puede sentirse viviendo intensamente en el presente. No importa lo que pase ni lo que haya pasado, sé que en este momento estaremos juntos.
2: Ah, con él, con el de que cuenta las cosas por
4: así
2: cuotas.
4: Es, así es.
8: Ay, no se haga, doctora, se ignora a sus clientes, hombre.
4: ¿Qué trata de decir
2: usted? Ah, es que aquí hay otra nota, vamos a ver.
7: ¡Doctora, la gran patria!
2: ¡Ay,
4: me asustó! ¡Ay, no!
2: Me asustó.
8: No se haga, doctora, se ignora a sus clientes, hombre.
2: Dice, hola, en el periférico.
4: Tengo una frase, ay, perdón.
2: Ah, dele una frase a él.
4: Una mirada, una sonrisa, algunas palabras, muchos abrazos, millones de besos, montones de emociones. Cada vez que me tomas de la mano, recorro con mi corazón la totalidad. Perdón, esa palabra siempre totalidad. Me ha costado. La totalidad.
2: ¡Ay,
3: doctora!
4: De nuestra historia.
2: Oh, qué linda frase.
4: Sí, hermosa, hermosa.
2: Lo hace pensar a uno.
9: Buenas tardes, tíos. ¿Cómo estamos? Para comentarles de que en el trébol asesinaron a dos personas. Ay. Entonces está detenido sobre la Bolívar.
4: Muchas gracias por tu reporte del tránsito.
2: Dice, hola, no, por... hola en el peliférico.
4: En el peliférico.
2: No. Dice, hola, en el periférico, en el dirección periférico, en dirección a zona 1, super libre, dice. También dice.
4: No conozco ese super, ¿cuál es usted? Super libre, ¿cuál es ese?
3: No, doctor.
4: No lo ubico. Ah, no es un super.
3: No, y, o sea, que está despejado del tráfico.
4: Ya.
2: ¿Qué presidente ubico?
4: Ala.
3: Ala, no.
4: No puede ser usted.
3: No,
4: ese
3: sí
4: no,
3: este
4: sí estuvo malo.
2: Bueno, vamos pues con una canción.
4: Porque yo no sé si es invierno o primavera, alguien me puede decir.
3: No, este es.
2: Desierto, esta babosada.
4: Ay, sí.
3: Ya estamos en sequía.
4: Es cierto, ¿verdad? Es cierto.
3: Por
4: mire,
3: voto,
4: estoy bendecida que ya me quitaron el UCI.
3: ¿El UCLA?
4: Sí, a
2: todavía mí. No se lo han quitado sí, a usted.
4: No. Ah, no, sí me mandaron correo de recordatorio que tengo que pagar. Pero yo, tonta, si pago ahorita a usted. No.
2: Mire que el presidente le dio chorrío y dice, no, yo no he podido
4: sancionar.
2: Por eso
4: no ha podido decidir, ¿verdad? Pero aguante a los de la MUNI, ¿usted? No me han mandado correo en todos los años. Ajá. Y este año me mandaron correo recordándome que tengo que pagar.
2: Ja. Usted diga que su buzón ya está lleno, el espacio.
4: No, yo solo los ignoré. Dije, yo no voy a tomar ninguna decisión.
3: Pues sí, ¿no?
2: Dice por ahí, quiero mi frase, dice, ahí no te
4: vas. Con gusto.
10: Hola, fíjense que yo me vengo normalmente, o sea, me regreso a mi trabajo normalmente por la séptima de la zona 9.
2: Ajá.
10: Y luego ya caigo a lo que es la Castellana.
2: Ok.
10: Y ahí pues está fluyendo súper normal. Ahora, okay. Salir a Liberación sí está un cacho pesado, pero está caminando. La verdad, me imagino que ya el menos problema es llegar a la altura de la Bolívar, que es donde ocurrió todo. Pero luego... pues al menos yo fluí por esa parte y salí de Liberación y pues logré salir rapidito.
4: Ok, buenas, gracias por tu...
2: buenas, gracias.
3: Un frase, doctora.
4: Así es, tus ojos son mi brújula. Siempre me llevan de vuelta a casa.
3: Ay.
4: Tíreme una romántica ahí usted. Ay, esa como me gusta, fíjese.
3: Yo la escogí para usted.
4: Mira, ay. No, esa no, porque es que me la dedicó alguien más, fíjese.
2: Pero porque se están viendo así.
4: No, es que...
3: mire que yo no amago.
4: La vez pasada fuimos a la sala de despecho.
2: ¿Qué mago?
4: Y nos besamos, fíjese.
2: Ah, se besaron.
3: Sí. Es que ¿sabe qué es lo que
4: ay, pasa? Es que con Roberto no nos emborrache, siempre nos paramos besando en
3: es
4: las
3: es que fieles. La doctora me llega hacia... me hace así, ¿ven? Y como que me tira caña de pescar. Y yo puro pescar.
4: Ay, es que mire, ¿sabe qué me gusta de ese hombre? Cuando se sube a la silla y baila.
2: Ah, es que... mm. Y no se cae.
4: No se cae,
3: no.
4: Bien. Mira qué equilibrio.
2: O sea, tiene un equilibrio.
4: Parece mesero de ese lugar, fíjese.
3: Es que dice que balance, balance.
4: A la gran empresa sí es un gran balance.

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1: 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Son las 16 horas.
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0: Sí, estamos.
1: Seguimos con más, hoy es despecho de jueves, porque ayer se nos olvidó hacerlo, entonces hoy es despecho de jueves.
0: Despecho de jueves, muchachos.
1: Va a llevar su despecho de jueves. Hoy en pleno jueves vamos a tener nuestro despechito, así que, ¿qué canción le ponemos?
0: Así es, todavía por ahí hay una nota de voz más.
1: A ver, a oír.
2: Hola, hola, buenas tardes. Para que tomen nota con el reporte de tránsito en el Trébol, acaban de habilitar el carril reversible del otro lado para que puedan pasar, porque sí está saturado de ambos lados.
0: Ok, muchas gracias, amiga.
1: Gracias, amiga, por tu reporte del tránsito. Yo también le dije amiga, ¿viste?
0: Amiga mía, princesa de un cuento infinito.
1: Bueno, mucha, empezamos el despecho de jueves, ¿te parece? 5514-7777. Nuestro despechito de jueves tiene que ver con canciones que nos rompan el corazón, que nos hagan llorar.
0: Y además, ¿ah? Habló Roberto.
1: Roberto, ¿hablaste?
0: Yo escuché algo.
1: Yo escuché algo también. No, se habló.
0: Ah, es la compu.
1: Sí, habló.
0: Yo escuché que como que...
1: Yo escuché algo, pero es que a veces aquí gritan, fíjate.
3: Solo vives por él, que lo sabe también.
1: Si no volteé a ver, pienso que sos Alejandro Sanz. Y se ríe.
3: Ya que me ha confesado.
1: Oí, Roberto, decime.
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1: Decime si no es Alejandro Sanz.
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1: Alejandro Sanz, ¿eres tú? ¿Vos? Estoy asombrado.
0: ¿En serio?
1: Es pero igual, sí, Alejandro Sanz.
0: Oye.
3: Un abrazo.
0: Ya tengo retorno.
1: Igualito, mano.
0: ¡Hala, qué buena canción esa, mucha!
1: Tira al hambre, si es despecho jueves.
0: Se vale. O corazón partido. También es de despecho.
1: ¿Quién me va a curar? Corazón partido. ¿A quién me va a curar? No sé qué.
0: Cuando haya frío, ¿quién va a cara a la luna para que
1: bacara
0: jugue? ¿Qué?
1: ¿Bacara?
0: ¿Cómo se llama? Corazón partido.
1: Corazón partido. Así, sin la D, corazón.
0: Partido. Corazón partido de Alejandro Sanz para arrancar este despecho de jueves, porque hoy se vale.
1: Hoy nos despechamos, gente. Ya que no hicimos el programa ayer, lo hacemos
0: doctora.
1: Hoy.
0: Doctora.
1: Es que me gusta despecharme. Buenas tardes.
0: ¿Cómo dice?

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1: Estamos de regreso.
2: Bueno, seguimos con más. Estamos acá valiendo viernes. Hoy es jueves de...
1: Despechito.
2: Hoy decidimos hacerlo hoy, va, obviamente, porque se nos olvidó ayer, fíjate vos.
1: Se nos olvidó ayer,
2: vos, mae.
1: Bueno, se te olvidó porque...
2: Como ya vienen las fiestas agostinas, voy a hablar con el salvadoreño, vos.
1: Ah, es cuando vienen acá a Guate, va.
2: Es que ya van a venir nuestros amigos los salvadoreños.
1: Vienen de paseo.
2: Vas a querer pupusa, vos.
1: Yo tengo la teoría que las pupusas de Guatemala son más ricas.
2: Vas a querer pupusa de queso, vos.
1: Hay muy buenos lugares de pupusas acá en Guate.
2: Sí, hay una. Yo tengo mi restaurante favorito buenísimo.
1: ¿Ah, sí? Bueno, ¿en qué zona?
2: Varias, fíjate.
1: ¿Ah, sí?
2: Pero tienen buenas. Ahí sí hay buenas pupusas, vos. O sea, si no las han probado, es una casa. Solo eso. Ajá. Es, nada más.
1: Ah. Sí, pues fácil de ubicar.
2: O sea, ajá, es una casa. Bueno, estamos en el despecho de jueves.
1: Uy, ¿sabes de quién no hemos puesto nunca un despechito?
2: ¿De quién?
1: Pero ahí sí necesitamos ayuda de la gente que nos diga...
2: ¡Despecho de jueves!
1: Uy, ¿sabes de quién no hemos puesto nunca un despechito?
2: ¿De quién?
1: Pero ahí sí necesitamos ayuda de la gente que nos diga cuál podría ser...

0: Yo me miro en él.
1: Ala, ¿y todo para qué? Intocable.
2: Ah, Intocable me gusta.
1: ¿Y todo para qué? Llevamos ratos de no ponerla.
2: Pero también la de
3: ¿cómo te va, mi amor? ¿Cómo te va?
4: Pero pregunté de Marc Anthony.
2: Flor, hay una flor.
4: No es de, esa no es de despecho.
2: Sí, no va.
4: Pero creo que ahora,
2: ¿cómo
4: quién
2: es él? ¿Y cómo es él?
4: Muy down, down, down.
0: No, pero eso te estoy diciendo. La de...
4: Esa es de despecho.
1: La de todo para qué, Intocable.
4: Pero Marc Anthony. La gente está mandando opciones de Marc.
0: Ah, bueno, es
2: Vivir mi vida.
4: ¿Ahora quién? Vivir mi vida es de felicidad. Si no soy yo, me miro en el espejo y me siento estúpido.
0: Ilógico.
4: Esto es de despechito. Es buena. Está buena.
1: Bueno, me gusta, póngala.
4: Doctora, se la pongo ahorita.
1: Póngamela así.

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2: Estamos de regreso en Valendo Viernes. Pasan ya 42 minutos de las 4 de la tarde, sí.
3: ¿Sí?
2: Sí.
3: ¿De verdad?
2: Sí, cuando te abracé sentí.
3: Ah, sí. Sí, sí,
2: es poquito. Que aquí nos, cuando sentimos como que estamos oliendo como, como mal, nos apoyamos.
3: Sí, pero qué raro,
2: fíjate, porque... O sea, de repente uno se huele.
3: Un poquito. Sí.
2: Sí, sí, sí.
3: Bueno, estoy viendo que hay tráfico para carretera de Salvador, gente. Está, pero está paralizado.
2: Está paralizado para allá arriba.
3: Para subir Boulevard Los Próceres. Si alguien sabe qué pasó, estoy seguro que algo pasó en carretera. Pero los carros no se mueven en dirección para carretera de Salvador aquí en Boulevard Los Próceres.
2: O sea, caos.
3: Hay caos. Si usted va para carretera de Salvador, cuéntenos qué pudo haber pasado.
2: Así es.
3: ¿Qué vamos a investigar?
2: ¿Está pasando? ¿Qué está pasando?
3: Más de algo, porque fíjate que no están, los carros están parados.
2: A ver.
3: Y de alguna manera eso va a afectar el tráfico para abajo porque la vuelta en un no puede.
2: Quiero ver qué tal. Vamos a ver esa panel, cuánto tiempo está ahí mientras que se mueva.
3: A ver.
2: Ah, sí, no se mueve. Vos.
3: Ah, es por el colapso. Vamos a ver.
2: Sí, sí, no se mueve.
3: Es porque 10 personas quedaron soterradas en carretera de Salvador. Vamos a ver.
2: Fue lo que les conté, que una construcción.
3: El colapso de una estructura de una construcción dejó varios trabajadores heridos esta tarde. Un accidente laboral sucedió la tarde de este jueves 6 de agosto en el kilómetro 14.5 de carretera de Salvador. Por causas que se desconocen, una estructura colapsó y provocó que 10 personas resultaran heridas y soterradas, dice. Bomberos municipales arribaron al lugar y realizaron labores para liberar a las víctimas, a quienes les brindaron atención prehospitalaria.
2: Sí, está así, no se está moviendo.
3: No se mueve
2: nada.
3: El tráfico, mira.
2: Sí, ya vi.
3: Bueno, ahora yo creo que ya no se puede ni para abajo ni para arriba en Boulevard Los Próceres, mucha.
2: Yo siento que la gente que no ha salido, el chance que se quede ahí.
3: Sí, si alguien está en ese tráfico, cuéntenos, porque parece que en carretera de Salvador pasó. En carretera siempre pasa algo, ¿no?
2: Sí, dice, lo único bueno del tráfico es que ahora los escucho más tiempo, dice.
3: Bueno, ni modo, es la única ventaja. Yo quería ir al gym, pero parece que no se logrará hoy.
2: Gracias, amiga, gracias por escribirnos. También nos mandan ahí notas de voz.
3: A ver.
4: Buenas, se quedó un tráiler que llevaba un tractor en el paso de nivel de la Olmeca.
2: Entonces, también.
4: No, para arriba y para abajo está totalmente parado el tráfico.
2: Ok, hay otra nota de voz por ahí.
5: Detrás de tu alma, de Mora.
2: Ah, pensé que me estabas
5: maldiciendo. Es muy buena,
2: vos.
5: Tiene muy buena letra.
2: Pensé que
5: tiene una
2: me
5: parte
2: estabas maldiciendo.
5: Que no mucho me cuadra, no sé por qué la habrá puesto, pero... No sé si ya la escucharon, pero detrás de tu alma de Mora, muy buena.
2: Detrás de tu alma de Mora, Bobby, dice algo explícito.
6: La verdad, chicos, que por todos lados está igual. Porque yo voy ahorita por aquí por la montaña, zona 16, y está igual. Todo está parado.
3: O sea, pero ¿qué tanto está pasando en estos días? Hoy creo que sí es porque pasó algo en carretera.
2: Pasa de todo, ¿eh?, en este país.
3: Pero mira, hoy sí, literal, la mara que está en Boulevard Los Próceres no va a avanzar.
2: Para allá arriba.
3: Para arriba ni para abajo. Ya se paró el tránsito.
2: Hay otra nota de voz.
7: Hola.
2: ¿Tienes qué?
3: Tengo vistas dos camionetas aquí que llevan paradas en el mismo lugar desde hace como 10 minutos.
2: Bueno, y la panel sí se movió, la que yo estaba viendo.
3: Ahorita están avanzando para abajo, pero si usted va para carretera de Salvador en Boulevard Los Próceres, déjeme decirle que están totalmente parados.
2: Ok.
7: Hola. Eliminé una nota, lo siento. Yo estoy arriba de Miraflores.
2: Ok.
7: Y está parado el tráfico, entonces seguramente viene desde atrás, entonces toca esperar.
2: También,
3: híjole, dice, sí, porque te apuesto que esta cola así ha de llegar hasta la Roosevelt.
2: Seguro, dice en zona 9, buscando liberación, el tráfico está imposible igualmente. ¡Ayuda!, dice. Hay otra nota de voz por ahí.
8: Fíjense, mucha, que yo acabo de bajar carretera a Salvador hace un ratito. Y ya quitaron el tráiler, entonces que se había quedado trabado. Está el libre para abajo y para arriba sí hay un cacho de tráfico porque la mara está esperando a que habiliten el carril reversible que no lo habían habilitado hace rato. Entonces de ese cruce el carril reversible para arriba está libre. Pero como la gente está esperando a que lo habiliten, entonces se hizo una cola horrible.
2: Es que también se quedó como en medio. Dice, paso a nivel Olmeca, 3 horas paralizado, el tráfico, ambos sentidos caes. ¿Sabes qué? Siempre le pido a Diosito.
3: ¿Qué le pedís?
2: Que nunca sea yo el que provoque un caos
3: sí,
2: en la ciudad.
3: A mí también me daría mucha vergüenza, vos, la verdad.
2: Así de ser el que se queda cruzado Me daría mucha pena. Pero bueno, muchachos, sigan mandando notas de voz.
9: Tú y yo.
2: Y nos tenemos que ir a un corte comercial, pero ya regresamos. Estamos en este jueves despechándonos.
3: Eso, muchachos, ya saben, nuestro WhatsApp 5514-7777. Ahí se pueden comunicar ustedes con nosotros.

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1: Estamos.
2: Parece que el tráfico está espantoso otra vez hoy. Yo creo que, o sea, sí hay muchas cosas que han pasado hoy, pero también influye mucho el horario metro, ¿no?
1: Pero en carretera.
2: No, pero también aquí en zona 14 está trabada la gente, zona 10. Dicen
1: zona
2: que
1: 9.
2: Está horrible mucha.
1: También para la gente de carretera, normalmente ponen un reversible. Y por ahí alguien nos compartió que la municipalidad, la Policía Municipal de Tránsito de Santa Catarina Pinula, informa a los conductores que no se habilitará el carril reversible sobre Carretero de Salvador debido a un tráiler con desperfectos mecánicos en el paso a desnivel del Pavón, jurisdicción de Fraijanes.
2: No, hombre, ese país cada vez se puede menos, de
1: Y dice, mucha, y el trébol está como carretera al cuadrado. Dice, ah, es que ahí hubo un pequeño incidente armado, ¿ah?
2: Ajá.
1: Ahí nota de voz.
3: El nuevo reversible que se le ocurrió a la Muni poner, le están dando vía un rato a la Mara que va como para el trébol, un rato para meterse a zona 3. Y luego paran el tráfico y le dan un rato a los que vienen del nuevo reversible, que vendrían como de zona 12 para zona 7.
4: Recta de los museos de acá es zona 13 y esto está de la débil, de verdad. Hay parqueo gratis ustedes.
1: Parqueo gratis.
4: Qué estrés, no sé qué pasa en Guatemala, pero ya no damos más. Saludos.
1: También por ahí dice zona 1, del asco, dice.
2: Bueno, hoy en todos lados están atrapados. Ala, ¿no? Sí, se ve aquí. Se ve.
5: ¿Qué pasó en la zona 9, la sexta calle? Esto está imposible. Pablo y Víctor, ¿con cuánto multan por usar el carril del Transmetro?
1: Con 500.
2: Dígame. Usalo, igual es un tanque de gas.
1: Dice, buenas tardes, chicos. Desde que bloquearon varios carriles por el aerometro, el tráfico está horrible. Salir de zona 10 para cualquier lugar son 2 horas de tráfico.
2: Bueno, ¿sabes qué? Seguimos con el despechito. ¿Qué te parece si ponemos la de Thalía, la de no me enseñaste cómo estás sin ti?
1: ¡Hala, qué buena!
2: ¿Y qué le digo a este corazón?
1: Vos, pero es Thalía, no Alejandra Guzmán.
2: Ah, sí, es cierto. Me confundí.
1: ¿Cómo será? ¿Cómo se llama? ¿Qué será de ti?
2: No me enseñaste cómo estar sin ti. Y ahí soy Thalía. ¿Y qué le digo a este corazón?
1: No, esa es como la Tesorito, fíjate. No me enseñaste, Thalía.
2: No me enseñaste cómo estás sin ti.
1: Bueno, mucha, ¿qué nos queda?
2: Hoy es despecho de jueves, despéchense con nosotros. ¿Sabes qué?
1: Canciones.
2: Hoy jueves sí la pueden cantar. Si están despechados, manden una nota de voz cantando la canción.
1: Sí, porque están en el tráfico y que no te la dejen cantar.
2: Ala, sí, no. Por eso aquí nosotros sí los dejamos cantarla. Pero, saben que divirtámonos. Les vamos a poner las canciones de despecho. Y si ustedes la quieren cantar, cántenla.
1: Ok.
2: Pero así despechadamente.
1: Notas de voz, 55-14-7777.
2: Notas de voz cantando las canciones de despecho. Para distraernos un rato.

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2: Me traigo una pregunta de fuego.
3: Pregúntame.
2: Música de suspenso, perdón.
3: Música de suspenso.
2: En este despecho de jueves traigo una pregunta de fuego. Vamos a ver cuánta gente responde con sinceridad.
4: Oh my God.
2: Me están poniendo en la producción en este momento.
3: Pregunta de fuego.
2: ¿Están listos?
3: Y la pregunta de fuego
2: es traída a ustedes gracias a
3: Pablo y Biotest. Porque
2: el tráfico entre semana no nos deja. Vamos domingo
3: a hacer tu test.
2: Así test, mero, muchachos, ya lo test, saben test. Entre semana hay mucho tráfico. Pueden hacer sus exámenes en Biotest los domingos. Bueno, de domingo a domingo, vayan no. A Biotest.
3: De domingo a domingo. Abierto.
5: De domingo a domingo.
3: Domingo a domingo.
2: Gente, pregunta. Vos saliste y tuviste una noche de copas, una noche loca.
6: Una noche de copas, una noche loca.
3: Besé otros labios.
2: Ahí estamos, gracias.
3: Pero la gente no vio eso.
2: Ah.
4: Shh. Ahí está, otra vez.
6: Una noche de copas, una noche.
2: Ahí estamos, gracias.
3: Se adelantó. Director de orquesta.
4: Una, dos.
6: Una noche del.
2: Ahí estamos.
4: No, porque.
2: Nah, ya basta. Va la pregunta de fuego.
5: De fuego, de fuego, de fuego, de fuego.
2: Fuego. Es la siguiente.
4: Fuego, fire.
2: Imagínense
4: fire.
2: Que ustedes están en una relación.
3: Y
2: salen una noche con sus amigos. Se pasan las copas.
3: ¿Cómo con los amigos?
2: Ajá, pero. Pero en la fiesta conocen una chava.
4: Jesús.
2: Y la besan. O hacen algo más que un beso.
6: Déjame robarte un beso que me lleve.
2: Y al día siguiente ustedes se levantan y dicen, ¿qué hice? ¿Qué hice? ¿Qué hice?
6: Esas son puras mentiras.
2: Déjenme concluir mi pregunta.
3: Acaba.
2: ¿Toman la responsabilidad completa de sus acciones y le dicen a su pareja? ¿O lo guardan hasta la tumba?
3: Lo guardo hasta la tumba.
2: Pregunta de fuego para que la mala responda en este trafiquito.
4: Qué buena pregunta.
2: ¿Ustedes le dirían a su pareja si la regaron o se lo llevan hasta la tumba?
3: Pero a ver, lo hice, pero no fue porque lo quería hacer, sino porque me excedí.
2: O sea, no estabas en tu fiesta y...
4: Y porque empezaron a gritar, beso, beso, beso.
2: Ajá, te besaste con alguien que no era tu novia o tu novio. ¿Le confesarías o te lo llevas a la tumba?
5: Pregunta de fuego.
2: Esta
5: fuego,
2: pregunta de fuego me gusta fuego, para él. Pero respondan con sinceridad, gente. No se vayan a andar ahí como, ay, yo sí lo
3: diría. ¿Vos qué dirías?
2: Yo sí me lo llevaría hasta la tumba.
4: Yo
2: creo.
4: También.
3: ¿Te lo llevarías a la mucha?
2: Sí. Creo que sí me lo llevaría hasta la tumba.
4: No, yo en serio no.
3: ¿Cómo diría? ¿Podrían dormir con él? ¿Cómo podrían dormir? Así.
4: Sí, normal.
2: Pues de lado abrazando una almohada.
3: Ah, de lado.
2: Sí.
4: A ver, después de la experiencia de mi amigo, yo creo que sí me lo llevaría a la tumba.
2: ¿Qué dice la gente? 55-14.
3: Pero tu amigo no dijo nada.
2: 7. ¿Se lo llevan a la tumba o no?
3: Hay notas de voz. Voz, voz, voz, voz.
7: Si me excedí, seguramente no me acuerdo, entonces no tendría por qué decirle nada.
2: Pero en la situación sí te recordás.
4: Sí, es que hay o sea, hay veces que uno se excede, pero sí se acuerda.
2: Te levantás y decís, no, ¿por qué lo hice? O sea, gente, sinceridad, ¿le confiesan a su novia, a su novio o no se lo confiesan?
4: Va, se le dieron un beso a su crush.
2: Va, ajá.
4: Ahí está.
2: O sea, era un beso imperdible, pero ustedes después del día siguiente se
3: madre.
4: Que dice, literal estaba sonando.
2: Vos no has respondido inolvidable. Si lo confesás o te le vas a la tumba.
3: Depende, ¿a quién besé?
4: A tu crush.
2: O sea, ajá, se te fue el ruido. Estaba tu crush ahí. La chava que siempre te gustó, de casualidad.
3: Fátima Bosch.
2: Va. Pero le confesarías a tu novia que la besaste, ¿sí o no?
3: Si es Fátima, no. No, sí.
2: Pablo, situación real.
4: Situación real, o sea, sé realista.
2: Ni la vas a conocer porque anda en quiche ahorita. Entonces no te ilusiones, hablemos de situaciones reales.
4: Ajá.
3: Ajá, va. No sé, no sé qué diría.
2: ¿Lo confesás o no?
4: Es que...
2: No, es que no, no, no, no sé, no, no es, es sí o no.
4: Y tú sabes que ella no se va a enterar.
2: Ajá.
3: ¿Qué conteste la gente?
7: Yo no confieso. Me lo llevo a la tumba.
2: Ok, pero justifiquen su respuesta. ¿Por sí. qué? ¿Por qué? ¿Por qué no?
8: Yo en mi caso sí lo confesaría. Al final es como, mira, pasó y te lo estoy diciendo por si alguien más te lo llega.
2: Es que eso, también. O de repente sale un video que vos no esperás y lo suben a redes y
4: en la red del lugar.
2: Ajá. Ha pasado, fíjate.
3: Sí,
2: ha pasado.
3: Sí, sí, ha pasado.
2: Porque los de las redes de los lugares no saben que no es tu pareja, entonces van a subir un tubecito.
3: A mí es como me cae mal mucho.
4: De nada, ese día, Kiss Cat.
3: A ver.
9: Hablemos de situaciones reales. Es que ya esta situación ya se complica la cosa. Que si es una persona que a mí me atrae.
10: No sé qué diría.
9: Ah, la madre, no sé. Yo creo que tal vez me lo. No sé, es que una vez me lo guardé y salió mal. Entonces yo creería que lo mejor sería
3: decir la verdad.
9: Avisar, comentarle. Porque si no, se está perdiendo el tiempo ella también, porque ya sabe qué pasó y para qué. Ya no sería lo mismo en la relación.
3: Qué difícil.
2: Bueno, ¿qué dicen ustedes? Respondan a la pregunta que tenemos hoy.
3: Repetila.
2: La pregunta de fuego es, si ustedes se emborrachan una noche, besan a alguien, pero están en una relación, ¿se lo confesarían a su pareja, sí o no? ¿Por qué?
3: Yo tal vez sí, porque ¿y si alguien me gana? Y se lo dice.
2: Buena pregunta. Responda usted.
3: Seguimos. Bueno, notas de voz 5514-7777. Vamos a tirar una buena ahorita.
2: Bueno, ya la tenés por ahí.
3: Sí.
2: Ok, ¿con cuál nos vas a sorprender hoy? En este despecho de jueves, gente, respondan a la pregunta: ¿confiesan o no confiesan? Pero sean sinceros con sus respuestas.
3: ¡Opa!
2: Es fotos y recuerdos. Conexión psíquica. Pero esa, bueno, sí, pues sí, entra.
3: Sí, porque está diciendo que es un amor prohibido. No,
2: te voy a decir cuál. La de segundo intento de Aitana.
4: Segundo intento.
2: Esa es buenísima, a mí me encanta.
3: Segundo intento.
2: Esa de segundo intento de Aitana. Vos, la Aitana tiene canciones buenas.
3: Y es guapísima.
2: Son bien chic, pero son buenas.
3: Y es guapísima, vos.
2: La de segundo intento de Aitana es de despecho, man.
3: Y es guapísima, vos.
2: Como cinco veces.
3: Y es guapísima, vos.
2: La sexta ya.

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2: 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Son las 17 horas.
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0: problema yo, Juan.
1: Ya vamos tarde ahí. Ya estuviéramos.
0: Tengo un problema con un acento, muchacho.
1: Ahorita que me voy, estuvieras ya, ya. Va. Estamos en el despecho de jueves. ¿Sabes cuál?
2: No me queda nada que quieras.
0: Hay gente que está opinando. Hiciste vos una pregunta. Hace un rato hiciste una pregunta interesante. ¿Cuál es la pregunta del día?
1: Si ustedes están en una relación y sin querer cometen una infidelidad.
0: Besan a alguien una noche de copas, una noche de loca. Besan a alguien, ustedes salieron con sus cuates y de la nada está la chava que siempre les ha gustado o el chavo que siempre les ha gustado y dicen, le voy a pegar un beso.
1: Ustedes le confiesan a su pareja que la besaron, yes or not, and justify your...
0: Te escuchas lejos.
1: Ustedes le confesarían a su pareja que besaron a alguien una noche porque se les pasaron las copitas, sí o no.
0: Ok, hay notas de voz respondiendo la pregunta.
3: Pues, siendo sincero, sí, tendría que decirlo porque en una situación como, situaciones como esas, dudo en primero que me vaya a pasar y en segundo, no sería correcto ni para ella ni para mí que sucediera o que se enterara de una manera que no corresponde.
0: Ok.
4: Ya me pasó, me dio un gran cargo de conciencia cuando reaccioné. Pero fue un momento vulnerable porque él recién me había engañado y me había enterado. Y pues todavía lo tengo conmigo porque nadie más lo sabe.
1: Fue la gran.
4: Y pues nunca lo supo, ¿verdad? De que pasó eso en un convivio más que todo.
0: En un convivio.
1: Ok, bueno, muchachos, ¿ustedes confesarían sí o no? 55147777.
0: Dice por ahí, yo sí confesaría porque la honestidad es lo primero. Es una infidelidad, lo menos que se podría hacer es decir la verdad. Hay más notas de voz, se prendió el WhatsApp, la gente está
1: okay.
0: Pendiente.
5: Hola, no, yo no se lo diría. Bueno, no se lo dije. Es que llevábamos saliendo como ya éramos novios hace como 2 meses, algo así. Y pues se dio esa situación de un besito de 3, pero un besito de 3 no se le niega a nadie.
0: Jesús.
5: Nunca lo supo y nunca lo sabrá. Ya terminamos, entonces ya no importa okay. Que lo sepa.
0: Ah, bueno, ahorita.
5: Pero cuando éramos novios sí se sentía gacho eso, porque una vez que igual con él nos pasamos de tragos y casi se me sale.
1: Buena, gran, ese es el problema.
5: Creo que no lo volvería
1: That's
5: a hacer.
1: The problem, yes.
0: Hay más notas de voz. Dice, me crea conflicto saber por qué las preguntas de Víctor siempre tienen que ver con infidelidades.
1: Porque aquí en este programa hay un montón de infieles.
0: Sí.
6: Jamás lo haría. Prefiero llevarme ese secreto a la muerte.
1: Ok, pues que mira, es buena pregunta.
7: Sí,
1: la verdad.
7: Sí, sí. Porque prácticamente se tiene que respetar a la persona, el tiempo y a lo que le dedica uno. Entonces considero que sería una falta de respeto guardarlo y tenerlo en secreto. Bueno,
0: va, pero sí, yo supónganse, se lo diría. Mucha, yo siento que ahorita es bien fácil decir, no, sí se lo diría. Pero a la hora de la hora, cuando te sentás a analizar, sí, decís, se lo digo, va, se lo quiero decir para ser honesto.
1: Sí,
0: pero si ser honesto, tenés que estar consciente que va a significar perder a esa persona. Si no te perdona y te dice, bueno, chao, bye, o sea, perdiste a la persona.
1: Sí. Yo creo que por eso es mejor guardárselo, muchachos.
0: Es una moneda al aire.
1: Sí, pero bueno.
8: No. Yo no. Si mi mujer es celosa estando dormida. No.
1: Hay mujeres que...
8: Ya imagino. Bueno, igual no pasaría. Porque sí me controlo.
0: Nunca digan nunca.
1: Sí, muchachos, hay mujeres que tienen...
2: Es agua, no he de beber.
1: Que tienen a sus parejas, pero bien amarradas, ¿verdad? Ah, sí. Hay unas que tienen que pedir permiso.
2: Y que de fijo, manda nota de voz y decir que tú no lo irías.
0: Ajá. A ver, manda.
1: Ella escuchando ahí. Grabala, quiero escuchar que decís que no lo
2: harías. ¿En serio no lo harías?
0: No me da más.
2: Notas de voz que los chicos reaccionen.
1: Ajá, sí, estoy de acuerdo.
0: Mi amor, no tengo datos, ¿no? ¿Ya ves?
2: Ahorita te pagué una recarga. Para que mandara la nota de voz.
1: Puchica, pero como que la novia vende tamales, ¿no?
0: Ya voy a poner conexión psíquica, todavía no.
1: Ah, ya ponela.
0: Gracias.
1: Y después la de no me queda nada, ¿qué quieres de mí?
0: Wow, usted es músico, ¿ah? ¿Eh?
1: ¿Quién te da el derecho de hacerme sufrir? Esa antes que la de Conexión Psíquica.
0: Va, pues, ¿cómo es que se llama?
1: No, no me queda nada. Nada que me
0: haga no, no me digas o no me queda.
9: No me queda nada, no me ridículo. Queda nada.
1: Ay, perdón,
0: me enojé.
9: Es que de verdad.
1: Mi alteration.
9: Ya.
0: Va, el coro, pues.
9: 5.
1: No, hombre, déjala toda.
9: Solo el coro, papá.
0: No, nosotros el coro. 3, 2, 1. Déjame ir, se llama.
1: No, déjame ir. Y yo no me quedo nada.
9: 5.
0: Esa Paty Cantú me puso nerviosa a mí.
1: De verdad vamos a creer que nos estamos burlando porque que no dejamos cantar.
0: En una entrevista me puso nervioso Paty Cantú. ¿Te acuerdas? Estaba temblando.
9: ¿Había temblor? ¿Qué?
1: ¿Pero nos vas a dejar cantar o vas a seguir hablando?
0: Voy a seguir hablando, entonces les cuento.
1: Vale.
0: Vámonos con Déjame ir.
1: En este jueves de despecho.